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1: Hola, ¿qué tal? Muy buenas tardes. Ya comienza tu programa de radio. Jala lo que es Pargo y ya comienza la radio. Oigan, pues el día de hoy, a nombre de nuestro titular del programa, el diputado Joaquín Yaco Vadillo, y nuestro compañero también Pargo, Chico Flores, les doy la cordial bienvenida a este espacio donde vamos a platicar de varios temas el día de hoy. Primero, decirles que pues el país está contento y todos tenemos la sonrisa de pe a pa. También vamos a platicar sobre el día de ayer, en la toma de protesta de nuestro diputado Joaquín Yaco Vadillo en el Congreso del Estado, como jefe coordinador de la JUCOPO. Y también vamos a tener algunas entrevistas con compañeros que nos van a platicar de todos estos talleres y de todos estos también brigadas que llevan a las colonias de todo, por todo Acapulco, no solo del Distrito 9, que es el que le compete al diputado, sino también por todo Acapulco. Y bueno, también, por otro lado, quiero presentarles aquí a mi compañero del día de hoy, un Pargo que es muy talentoso, es un Pargo que nos va a platicar también de su historia artística. Él es el fotógrafo destacado en el estado de Guerrero, él es Jafet Sotelo Mendoza, él es originario de la Costa Grande de nuestro estado, exactamente en Tecpan de Galeana, y vamos a estar platicando con él de todo este trayecto que tiene como artista, pero también dentro de la fotografía política. Jafet, muy buenas tardes, ¿cómo estás el día de hoy?
2: Buenas tardes, Gio, estamos aquí pues presentes en esta emisión día jueves,
1: muy contentos todos, ¿no? Día jueves, salió el sol en Acapulco. ¿Cómo ves, Jafet? Los ánimos están a flor de piel por todo Acapulco y se siente, porque vas a una tiendita, vas al restaurante.
2: Todos gritando en la calle, es, ¿no? Festejando.
1: Claro.
2: Pero bueno, pues muchas gracias por el espacio. También te faltó mencionar que también Pargo, no nada más fotógrafo, también así Pargo, es. Hemos participado con el compañero Palomo, con Félix, con todos los compañeros que forman parte de este equipo. Hemos estado también en campo con el ingeniero, realizando algunas
1: brigadas de ¿verdad? Por las colonias de Acapulco.
2: Justamente, hemos estado en los lugares de difícil acceso, que lastimosamente pues no llega ahí la visibilización, pero a través de varias cápsulas que hemos realizado desde hace algunos meses o poco más de un año, pues hemos podido dar cobertura a esas necesidades que presenta la parte del Acapulco que casi nadie conoce, ¿no? Porque Acapulco no solo es la costera, también Acapulco tenemos zonas rurales, incluso tenemos zonas hasta de bosques allá por la Providencia, ¿no?
1: Sí, bueno, hasta sí. Fauna que yo es increíble saber que a una hora, hora y media, tenemos fauna como jaguares. Tú has presenciado también, de eso también nos vas a platicar, porque has estado en la zona de la sierra del estado de Guerrero, no una, varias veces, también con programas de reforestación, algo que también tienes muy marcado en tu carrera, que es la ecología. Pero de todos esos temas vamos a platicar en un momentito, y vamos a arrancar primero con la toma de protesta de nuestro diputado Joaquín Yaco Vadillo en el Congreso del Estado el día de ayer. Jafet, ¿qué te pareció la toma de protesta?
2: No, pues es algo solemne, emotivo, pero pues también de mayor, de mucha responsabilidad, ya que se trata del honorable Congreso del Estado de Guerrero. Es algo que, pues, más allá de un cargo político, pues una responsabilidad sumamente importante para cada uno de los 46 diputados que conforman este espacio, ¿sí? Más allá de ser un recinto legislativo, pues también es donde se rige, ¿no? Es donde, por así decirlo, desde mi perspectiva, yo siento que es como cuando tu mamá te dice, aquí se hace esto, sí. Aquí te regaña tu mamá y dice, ¿sabes qué? Aquí se me cumples con un horario, llegas temprano a la casa, sí, también es la tarea de los diputados, trabajar en apego a las leyes que rigen al estado de Guerrero, sí, es una pues es un lugar, un recinto muy importante, el recinto legislativo, y como se pueden ver ahí en las imágenes dentro del pleno, la toma de protesta de compañero, el diputado, pues es algo muy emotivo, que estuvo acompañado pues de parte del equipo de
1: Pargos, claro, ahí apoyando como siempre a nuestro diputado. Oye, Jafet, bueno, sí, ahorita vamos a comentar sobre las imágenes que estamos viendo, pero bueno, quiero dar una apertura, que el día de ayer enmarca el inicio de una nueva etapa para el Poder Legislativo del Estado de Guerrero. Nuestro diputado Joaquín Yaco Vadillo asume una responsabilidad fundamental coordinar los trabajos políticos del Congreso y construir los acuerdos que permitan avanzar en la agenda legislativa del Estado. O sea, bien lo mencionas, no es cualquier cosa. Más allá del acto protocolario, el mensaje emitido durante su toma de protesta deja ver varios ejes que serán fundamentales en su gestión. Uno de los conceptos más repetidos dentro de lo que dijo fue el de consensos. En un Congreso integrado por distintas fuerzas políticas, debe, como bien también lo mencionaste, Jafet, gobernar no significa imponer, sino dialogar. Esto desde la trinchera del licenciado Yaco Vadillo. La capacidad de sentar a todos los grupos parlamentarios en la misma mesa será una de las principales pruebas del nuevo coordinador. La JUCOPO representa la diversidad ideológica del Congreso. Por eso, el respeto a las distintas expresiones políticas es indispensable para garantizar que todas las voces sean escuchadas y consideradas en la toma de decisiones. Por otro lado, también dijo que otro punto importante es la definición de prioridades legislativas, desde reformas constitucionales hasta iniciativas relacionadas con seguridad, desarrollo económico, infraestructura, bienestar social. La JUCOPA tiene un papel clave en determinar qué temas avanzan y cuáles se esperan. Por otro lado, también comentó es que se destaca la importancia de mantener una relación institucional con los demás poderes del Estado. La coordinación entre el legislativo, el ejecutivo y el judicial, permitiendo así construir una gobernabilidad y ofrecer mejores resultados a la ciudadanía. Y finalmente también hablé en su discurso, se habló de mantener la cercanía con la gente. El reto para cualquier representante popular consiste precisamente eso, en traducir las demandas ciudadanas en leyes, reformas y políticas públicas que tengan un impacto real. Así que como podemos ver en su discurso, bueno, él tiene muy claro lo que va a llegar a implementar.
2: Así es.
1: Nosotros tenemos la certeza de que desempeñará un papel muy importante y muy bueno en el Congreso, así que se esperan buenos tiempos, Jafet, ¿cómo ves?
2: Sí, pues no es novedad, una parte fundamental del discurso fue lo del campo, no es novedad saber que nuestro compañero pues ha sido una persona de territorio, que está constantemente visitando las comunidades, localidades, colonias y demás que conforman no solo Acapulco, ¿verdad?
1: Claro.
2: Se ha sido partícipe de diferentes eventos, ha estado apoyando a distintas causas, no solo dentro, sino que también fuera del distrito 9.
1: Oye, Yapet, y para también hacernos una amplia visión de lo que sucedió el día de ayer, tenemos en la línea a uno de los comandantes también que están todo el tiempo en territorio y también gestionando.
2: Claro.
1: Y claro, y con la playera bien puesta del Pargo. Tenemos al comandante Nieves. ¿Qué tal, Nieves? Muy buenas tardes. Creo que tenemos problemas técnicos. A ver. Bueno, bueno. Listo, listo. ¿Qué tal, Nieves? Muy buenas tardes.
3: Hablaba solamente para felicitar al señor local Yaco Vadillo por, ya ves que tomaron protesta para presidente de la JUCOPO. Yo creo que es un papel que va a representar con mucha dignidad, mucha seriedad. Pero sobre todo, como ya muchos lo conocemos, llega él, va a darle con todo. Es una persona muy preparada y la verdad es pues yo creo que ya se lo merecía, porque él es una persona muy combativa en todos los ámbitos, en el área legislativa, en el territorio, como gestor social, pero es algo bolsa. Y no lo digo yo, lo dice la gente, lo dicen las colonias, lo dicen las calles llamadores de diferentes lugares. Y hoy la verdad es que pues, yo me dio mucha alegría, una persona de su talla, con un gran espíritu humanista, muy centrado, una persona muy respetuosa, pero sobre todo una persona que sueña, que tiene grandes sueños para ayudar al pueblo. Y al hablar del pueblo hablo en general, este lugar donde él esté, municipal o estado, es una persona, la verdad, muy valiosa. Creo que es algo que se enseñar con mucha dignidad, con mucho respeto, pero con mucha logística productiva el cargo que hoy ostenta. Y felicitarlo, y creo que Dios es bueno con él, porque Dios es bueno con todas las personas que realmente siempre luchan por el prójimo, y él es una de esas personas.
1: Así es, comandante. Tú estuviste también el día de ayer acompañando a nuestro diputado. ¿Nos puedes dar tus impresiones de cómo estuvo en el Congreso? Yo, a título personal, recuerdo que la prensa estaba muy entusiasmada a la hora de que tomó protesta. Yo estuve, fui parte también de esa prensa, estuve en el frente, y la verdad es que se vivió un momento muy emocionante, no solamente para el diputado, yo creo que para mucha gente que lo seguimos y que estamos con fe en su proyecto.
3: Sí, pues sí estuve ahí, tuve ese gran honor de ser invitado, y pues la verdad es que fue un acto muy solemne, y en donde más que nada él resaltó ese perfil muy reconocido, no nada más por ti, por mí, sino como te he dicho, por el pueblo acapulqueño, en gran parte del estado, y sobre todo, más que nada, el carisma y el cariño que muchos diputados, muchos allí presentes, le manifestaron. Se pudo ver en los ojos, en la limpieza de ese abrazo, de ese afecto, fue algo único. Y como podrás ver, en todos los lugares no falta quien. Hay a veces mucha envidia. Yo creo que nosotros hemos conocido también que realmente creemos en Yaco, creemos en el político, creemos en el diputado, pero también creemos en ese gran ser humano que es el diputado local Yaco Badillo. Yo creo que aquellos que ahorita pues están pasando al rato, pues la onda al conocerlo y saber de su trabajo, él no va a tomar revancha con nadie, él es una persona muy neutral, con un gran corazón, y él sabrá ganárselos porque es una gran persona.
1: Así es, comandante. Oye, ¿algo más que quieras agregar?
3: Nada más, pues felicitarlo, y nuevamente felicitarlo, y otra vez felicitarlo. Y jala lo que es pargo.
1: Muchísimas gracias por tu llamada y tu participación. Hasta luego.
2: Excelente, bueno, la participación del compañero Nieves.
1: Así es. Sí,
2: siempre presente en todos los eventos.
1: Siempre presente y siempre trabajando.
2: Gestionando también allá por su zona, en toda la parte. Ya estuvimos con él también en algunos momentos compartiendo espacio. Brigadas de iluminación, ¿sí?
1: Muy bien. Oye, Jafet, y retomando el tema de la Jocopo, yo creo que también es importante que la gente que nos escucha tenga un poquito más de la perspectiva de lo que esto significa. Mira, porque quien encabeza la Jocopo se convierte en uno de los actores políticos más influyentes del estado. Como decíamos, no es cosa menor. No solamente coordina los trabajos legislativos, sino que participa en la construcción de acuerdos entre las distintas bancadas y contribuye a definir el rumbo político del Congreso. En otras palabras, estamos hablando de una posición estratégica para la gobernabilidad del estado de Guerrero. Pero, ¿tú sabes lo que es la Jocopo?
2: Sí,
1: claro. Sí, así es. Jocopo significa Junta de Coordinación Política, ¿ok? Y ¿cómo funciona? Es un órgano colegiado integrado por los coordinadores de los grupos parlamentarios. Ahí se negocian acuerdos, se construyen consensos y se reorganizan los trabajos legislativos. Pero ¿quiénes la integran? Participan los representantes de las distintas fuerzas políticas con presencia en el Congreso. Esto permite que todas las corrientes ideológicas tengan participación en las decisiones más importantes. Y bueno, entre otras de sus facultades, más bien entre sus principales facultades, está la de coordinar los trabajos legislativos, definir acuerdos políticos, promover consensos, impulsar gobernabilidad interna del Congreso y facilitar el diálogo entre las distintas fracciones parlamentarias. Entonces, entendemos que es como un puente, una red que pues unifica las ideas, se debaten y se llegan a acuerdos. Por eso es tan importante que un coordinador tenga las facultades como las que tiene nuestro diputado Joaquín Jacob Vadillo, que es empático, pero que además es justo y es recto.
4: Es capaz,
1: claro, es capaz.
4: Importancia.
1: Y sabes qué, que estudia muy bien todo lo que tiene que ver con ello. Bueno, nos están ya mandando al primero de los cortes, Jafet. En un momento vamos a continuar y jálalo, que es Pargo.
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2: A ver, lunes no, martes tampoco, jueves solo de 5 a 6.
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20: Y regresamos ya a tu programa Jálalo que Espargo. Oye, Jafet, y continuando con el tema de la Jocopo, también habría que comentar por qué el diputado Jaco Vadillo es el indicado para un puesto como ese.
21: Bueno, ¿no? Pues sí, es sumamente importante todo, tanto la empatía, la trayectoria política, pero también la preparación académica, ¿no? También
20: muy importante, claro.
21: Es alguien que se encuentra en constante preparación. El doctor pues tiene un interés por hacer las cosas de manera pues formal y también con todos los detalles, con todas las partes que se necesitan. No nada más es ir con la población al campo, también es tener conciencia, conocimiento y pues y más si son evidencias pues ya más profesionales, como la pues recordar pues pues no es una situación muy muy fácil, es algo complejo el estar al frente de un nombramiento tan importante como el presidente de la Jocopo.
20: Así es, como te mencionaba y tú lo mencionas bien también, es una persona que se prepara constantemente. Tenemos también a una persona que se compromete con su trabajo, con su labor como legislador, como empresario, y de entre ellos te voy a comentar algunos puntos que considero importantes de por qué él es el indicado para tener un puesto de esta magnitud. Primero, por la experiencia política. Jafet ha sido diputado local en 2 legislaturas consecutivas y ha participado en comisiones estratégicas, entre ellas la Comisión de Seguridad Pública, sí. Que tampoco es cualquier cosa. Además de que las legislaturas que se ha ganado, se las ha ganado por votación, es decir, en ningún momento fue plurinominal. Eso es algo que también se tiene que mencionar. Sí, claro. Ha ganado porque la gente lo ha puesto
21: y ahí, lo conoce, ¿no? Porque también hemos caminado juntos. juntos todos ahí, el equipo Pargo, y sabemos que es alguien de territorio de campo y es electo por el voto popular, no es por una, pues ahora sí que por un puesto que es, como repites, plurinominal.
0: Así es, aquí no hay improvisación, hay un trabajo detrás que lo respalda, no de ahorita, sí, Jafet, sí. De hace muchísimos, muchísimos años. Por otro lado, también por la experiencia empresarial que él tiene. Antes de llegar al Congreso, fue dirigente empresarial, presidente de Coparmex Acapulco, y el más joven, debo acotar, y posteriormente presidente del Consejo Coordinador Empresarial de Guerrero. Experiencias que han fortalecido sus capacidades de negociación y construcción de acuerdo, cosa que, como ya habíamos comentado hace un momento, es un factor importantísimo para poder coordinar todo lo que tiene que ver con Ajucopo. Oye, Jafet, pero también ahorita está entrando una llamada. Esta es de nuestra compañera, también Parga de corazón puro. Nuestra compañera Erika Vera. Erika Vera nos va a platicar ahorita de algunos de los programas que también junto al diputado Ayaco ha llevado a las colonias de Acapulco. Erika, muy buenas tardes, ¿cómo estás?
21: ¿Cómo estás, Erika? Saludos.
1: Bueno.
22: Sí, buenas tardes.
1: Hola, Erika, ¿cómo estás?
22: Muy bien, gracias por tomarme la llamada.
1: No, al contrario, gracias por participar. Cuéntanos, Erika.
22: Sí, pues estoy muy contenta, la verdad. Estoy impresionada de cómo ha estado ascendiendo nuestro diputado Joaquín Yaco Vadillo, un hombre honesto, responsable, disciplinado, muy trabajador y que siempre anda en territorio. La verdad es que estoy muy contenta y agradecida con Dios de que pues ha mirado para abajo, le entregaron a cargo la Jucopo, presidente de la Jucopo, muy bien por él, la verdad lo felicito y yo creo que es algo que se tiene muy merecido nuestro diputado por su trabajo arduo de años ya, y yo creo que sí, era el indicado para que recibiera la presidencia, la Jucopo.
0: Así es, Erika, tú has trabajado de la mano con el diputado, no de ahorita, de hace muchísimo tiempo. Cuéntanos, ¿cuáles son esos apoyos con los que has contribuido también a este equipo Pargo, y cuáles son los beneficios que ha obtenido pues la gente con estos pues talleres, de repente apoyos en lámparas, etcétera?
22: Sí, pues la verdad vuelvo a recalcar, la verdad se lo tiene muy merecido nuestro diputado Joaquín Yaco Vadillo. Aparte de ser diputado, pues es doctor, es maestro, es atleta, la verdad es una persona de mucho ímpetu, de echarle ganas y más que nada tiene metas y las está logrando, y muy bien por él. La verdad, pues el diputado acá en las colonias, en el territorio, es un hombre que siempre ha dado respuesta a toda petición que le han hecho, que le han realizado, y pues eso habla mucho de él. Es un hombre de que toca puertas, resuelve peticiones, y la verdad, pues sí, ha apoyado bastante gente de muchas colonias, de otros distritos, que no nada más es el 9 de él, pero él ha apoyado en varios distritos, no nada más el de él. Entonces eso habla muy bien de él, la verdad. Pues ¿qué te puedo decir? Ha apoyado en muchas cosas el diputado Yaco Vadillo, con pipas de agua, la instalación de luminarias, pavimentación de calles, talleres productivos en distintas colonias, comunidades, y pues seguimos trabajando, la verdad, y porque yo siempre he dicho a los compañeros, tenemos un buen maestro a nuestro lado, que es el diputado Joaquín Yaco Vadillo. ¿Quién más que él es el mejor maestro para nosotros? Y pues nosotros como gestores, como pargos comandantes, pues no nos tenemos que quedar atrás, tenemos que ir detrás de él y haciendo lo que más nos gusta, que es la gestoría y darle resultados a la gente.
0: Así es, mi querida Erika, y fíjate, tocaste un tema de verdad muy muy relevante. Es verdad, es un maestro, porque es un líder que enseña y muestra caminos pues para poder progresar y salir adelante. Nos han dado el ejemplo pues de la disciplina, del trabajo, del esfuerzo, de la tenacidad, y como dices también, el ayudar a la gente que ni siquiera está dentro de su distrito, es una cosa muy loable y algo que habla muy bien del diputado. Erika, ¿algo más que quieras acotar?
22: pues felicitar a nuestro diputado. La verdad me siento muy orgullosa de estar en su estructura de él, muy orgullosa me siento de permanecer, de pertenecer al equipo Fargo, la verdad. Y pues vamos a seguir trabajando con nuestro diputado de la mano hasta donde tope, y lo queremos ver pues el presidente municipal de Acapulco, porque no tiene la capacidad para lograr y para mejorar Acapulco y proyectarlo en el 2027 y los años que sigan, pues hacerlo mejor, que tiene la capacidad y más que nada la estructura, y junto con los Pargos pues vamos a sacar adelante Acapulco.
0: Así es, comandante, somos orgullosamente equipo Pargo. Muchísimas gracias por tu llamada.
22: Hasta luego, Gio, saludos.
0: Hasta luego, saludos igual.
21: Fíjate que toca un papel muy, un tema muy importante, que es multidisciplinario, multifacético.
0: Sí.
21: Todos los en la mañana se va a nadar, al rato ya está en el Congreso, en la tarde ya está en campo, es una persona que no descansa, está en todo momento. No sé si ahí el doctor le pone unas buenas inyecciones ahí con la neurobión, porque la verdad, para tener esa energía, pues no muy muy pocas personas pues son tan comprometidas con lo que hacen, con lo que le apasionan, y pues es un claro ejemplo de lo que está pasando aquí, ¿no?
0: Y con ese ritmo de trabajo que luego se carga, créeme, sí, que también yo pienso que algunas vitaminas se deben meter, porque la verdad es que es incansable. Pero sí, también mencionaba, si tienes razón, tiene muchas facetas, la de deportista, la de pescador. Político, y ya nos están mandando al corte, vamos a seguir platicando sobre esto al regreso.
2: Muy
0: jala
2: bien.
0: Lo que es Pargo.
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0: Bueno, ya regresamos a tu programa Jala lo que es Pargo y ya comienza el cambio. Y bueno, Jafet, nos quedamos antes de la llamada de nuestra compañera Erika Vera, sí, que nos platicó pues de esta trayectoria que tiene de la mano con el diputado Joaquín Jaco Vadillo, pues llevando brigadas de iluminación, talleres productivos, sí. Pues también desde, bueno, infinidad de cosas también que se llevan a las colonias. Y nos quedamos en que cuáles son las facultades que hacen a Joaquín Jaco Vadillo candidato idóneo para coordinar la JUCOPO. Comentamos que es la experiencia política, que no son dos años, tres, no, ya es una de más de 15 años de experiencia. Tenemos también la experiencia empresarial, pero también está la capacidad de diálogo, Jafet. Es uno de los atributos que más se le reconoce, es su habilidad para establecer puentes de comunicación con distintos sectores sociales, empresariales y políticos, pues como ya comentamos, ha participado en todos estos rubros con mucho éxito además. La capacidad de diálogo. Además de la capacidad de diálogo, perdón, tenemos también el conocimiento del Congreso. Conoce desde adentro su funcionamiento legislativo, lo que podría facilitar la conducción de acuerdos y la coordinación de la agenda parlamentaria. Y por último, tenemos el que yo creo que el rasgo que más lo identifica y con el que más lo asociamos, que es la cercanía con la ciudadanía. Su trabajo territorial en Acapulco y en distintas regiones del estado han sido otro de los argumentos que suelen destacar quienes respaldan su liderazgo. Jafet, como comentábamos al inicio del programa, tú nos has acompañado a estos recorridos que hacemos por colonias de Acapulco, no solamente en el Distrito Nuevo, sino por todo Acapulco, en todos los distritos, y tú eres testigo, pues, de que a veces nos dan hasta las 11, 12 de la noche, solo porque la gente lo aborda y él les da el tiempo que la gente, pues, merece, y es de verdad un diputado que está en territorio, pero que no solamente está en territorio, no para tomarse está la foto.
12: Con
0: y
12: el

0: Claro, sí.
1: Tenemos,
0: ya comienza la visión.
1: Ya comienza la visión. Están los talleres productivos de piñatas, de cortinas, de flores que se hacen en diferentes colonias. Incluso me tocó compartir en alguna ocasión en un jardín de niños en Costa Azul.
0: Así es.
1: Se llevó un taller de piñatas y de y de
0: diferentes. A ver, permítanos, Jafet, tenemos en la línea a nuestro compañero Chico Flores desde la ciudad de Chilpancingo todavía. A ver dónde anda. Chico, muy buenas tardes.
2: Muy buenas tardes, un saludo a todo el auditorio, a todas las farguichas. Efectivamente, todavía nos encontramos acá en Chilpancingo, un saludo también a Jafet, que ahora muy atinadamente están por ahí conduciendo muy bien, muy bien.
0: Muchas gracias.
2: Mis felicitaciones. Y pues, fíjate que el diputado Jaco Vadillo, comentarles pues a ustedes y al amable auditorio, pues se encuentra acá, aunque fue decretado día de asueto oficial por el tema de la selección de fútbol y del inicio del mundial, pero pues él se vino a trabajar a Chilpancingo porque pues esto apremia, ¿no? El recién fue nombrado presidente de la FUPOPO y pues tiene que recibir todo lo que son, lo que depende de la Junta de Coordinación Política acá en el Congreso, mi estimado Gio, y por acá estamos pues apoyando en lo que se pueda, precisamente para que pues tenga que camine de la mejor manera esta nueva responsabilidad que asume el acapulqueño Jaco Vadillo, Joaquín Jaco Vadillo, diputado por el partido Morena. Y pues también mi llamada, Gio Jafet, es para pues comentar una situación un tanto triste para el gremio periodístico. Pues ustedes saben, mucha gente nos conoce, nos hemos dedicado al periodismo desde hace muchos años, más de 30 años, y desde aquella época pues que conocimos a un gran compañero, un gran ser humano, una gran persona que pues lamentablemente hoy se nos adelantó en el camino, y pues nos referimos al compañero Ignacio Hernández Meneses. Nacho Hernández, Nachito Hernández, como todo el mundo lo conocía. Nachito pues desafortunadamente ha trascendido, víctima de un lamentable accidente, y pues ya desafortunadamente no está con nosotros. Y fíjate que pues él, una de sus especialidades era la caricatura, y por ahí pues él elaboró algunas de esos cartones al diputado Jaco Vadillo, siempre que tenía oportunidad, con su gran sentido del humor, con esa habilidad que él tenía para la caricatura política, pues le dedicó por ahí algunos cartones, algunos dibujos al diputado Jaco Vadillo. Pues también lo recordamos en diferentes etapas de la vida, nosotros donde coincidimos con él en lo laboral, fuimos compañeros varios años en el Novedades Acapulco, ahí fue incluso donde yo lo conocí, ahí donde aprendimos mucho de su gran capacidad. Era un buen redactor, la verdad, un buen redactor, era un buen periodista, era un reportero muy sagaz, como que olía la noticia. Y ya al pasar de los años, también en la etapa donde estuvimos en el diario 17, colaborando en el diario 17 con él, fíjate, quiero comentarles a ti y al amable auditorio que nos escucha a través del 100.1 de FM, que nos tocó encabezar con Nachito y un servidor al comité de compañeros que estallamos la huelga en el diario 17 en demanda pues de la liquidación de los compañeros, porque el periódico ya había cerrado, ya había en la parte patronal pues ya se había desentendido del periódico, incluso ya lo habían abandonado ahí el edificio, y nosotros pues éramos 25 trabajadores que junto con Nacho pues emprendimos esa lucha laboral, la lucha jurídica. Fue más de un año que anduvimos en las calles, su especialidad era la protesta social. Él era muy participativo en todas las luchas que se emprendían en exigencia de justicia. Ahí colaboraba él elaborando cartulinas, haciendo dibujos alusivos, incluso con esto de las madres buscadoras, también participaba mucho. Y bueno, en el tema del diario 17.

0: pues la lucha la encabezamos hasta que finalmente logramos, gracias a Dios, la liquidación de los trabajadores en huelga. A partir de ahí, pues el diario 17 pues ya no fue, desapareció, pero sí, afortunadamente, compartimos esa lucha con el buen Nacho y más de 20 compañeros que participamos. Y pues últimamente también andaba dedicado a temas de sindicales, era parte del sindicato rojo que le llaman el de Capama, que era un sindicato como independiente, él era parte de la directiva y pues muy solidario también en la organización que pues como ustedes saben yo represento una organización de periodistas también, y él muy solidario ahí también nos apoyaba en los eventos que hacíamos. Incluso fue el que nos rotuló ahí la fachada del edificio donde tenemos nuestras oficinas. Él nos rotuló el anuncio de lo que era el sindicato de periodistas. Y pues lamentable es esta situación, mi estimado Gio, que un compañero de mucha trayectoria, que por cierto muy joven, yo creo que me llevaba unos 4 o 5 años, pues lamentablemente por un accidente pues ya no está con nosotros. Y pues comentarles que según la familia, nos ha compartido la familia que su cuerpo será velado hoy a partir de las 11 de la noche en la funeraria Intercontinental, creo que se llama Intercontinental, sí. Él se ubica atrás de lo que era precisamente el periódico Novedades de Acapulco, en la parte de atrás, en la calle de atrás. Ahí será velado a partir de las 11 de la noche, va a llegar el cuerpo ahí para ser velado y mañana partirá el cortejo fúnebre a las 3 de la tarde de ahí de esa funeraria. Pues es lo que les quería comentar, Diego, y pues decirles que el diputado Jaco Vadillo está echándole todos los kilos acá en la Junta de Coordinación Política, está pues revisando, recibiendo todo lo que son las oficinas, porque hay que, repasando un poco, la CUPOPO es la que se encarga de la administración de lo que es de los recursos del Congreso del Estado. La Junta de Coordinación Política es la responsable de que las cosas marchen bien administrativamente, tanto en el tema laboral, en el tema de los recursos, de los recursos materiales, de todo lo que tiene que ver con el presupuesto, el manejo del presupuesto. Y pues en eso está el diputado metido en el trabajo, que con un poco pues padeciendo las inclemencias del tiempo y todos los contratiempos que se han sentido, incluso políticos, ¿no? El tema político que ha sido objeto de múltiples ataques, de una especie de campaña mediática con memes y publicaciones falsas y todo lo que te puedas imaginar. Aún así, el diputado Jaco Vadillo, con mucha entereza, con mucha energía y sobre todo con mucha serenidad y tranquilidad, está sacando adelante los trabajos, tío.
1: Así es como.
0: A todo el auditorio y a toda la parguisa, y pues muy bien en la conducción, y pues seguimos adelante. Y jala lo que es pargo.
1: Jara lo que es pargo, muchísimas gracias, Chico.
2: Lamentable la noticia, justamente por la mañana recordaba esta noticia que por una compañera Celeste Hernández, a la que le mando saludos, me di cuenta, pues ahora sí el momento, la noticia de que en uno de los pocos caricaturistas de Guerrero, pues.
1: Sí,
2: había trascendido,
1: sí.
2: Porque las caricaturas políticas, pues ahora ya tenemos memes, ¿no? Pero eso hace muchísimos años, para quienes
1: mira, qué buena
2: quienes
1: asociación, no conocen, es verdad, eran los memes de, sí, aquellos años, sí.
2: Quienes no conocen lo que es una caricatura política, los caricaturistas eran los que se encargaban de hacer un dibujo con un análisis político de esa situación, ¿no? Y yo creo que ningún político se salvó de estas obras que hacían, porque es un arte también, es un talento, una dedicación a hacer este tipo de trabajos, y pues es lamentable pues recibir la noticia, ¿no? De Ignacio René Hernández, quien trascendió la tarde de ayer, y pues a quienes le mandamos pues nuestras condolencias a sus familiares, amigos, pues ya estando pues en el gremio de los periodistas, de los fotógrafos, de los cuales pues yo pues formo parte, pues así es,
1: Jafet, como bien lo mencionas, descanse en paz, Nachito. Pero bueno, contando esto también, tú eres parte también de movimientos culturales aquí en el estado de Guerrero, y vamos a pasar ahora a platicar contigo al respecto. Tú has participado en exposiciones colectivas como fotógrafo sí, profesional. También has hecho tus propias exposiciones. Cuéntanos en dónde has expuesto y de qué va tu trabajo.
2: Mira, pues yo en general hago fotografía documental, fotografía de paisaje, y también hago fotografía política, porque pues acabo de resaltar que he sido pues fotógrafo de diversos presidentes.
1: Mira, ahí estamos viendo imágenes. Esto es en tu exposición.
2: En el Macogra, es el Museo Arqueológico de la Costa Grande, junto a la alcaldesa Liz Tapia y pues el administrador, nuestro compañero, que siempre que tengo la fortuna de estar en Zihuatanejo, nos reciben. El Macogra es mi casa en Zihuatanejo. Ahí realicé una exposición fotográfica que se llamaba Rumbos. Se llama, si la quieres, la volvemos a armar. Ahí estoy develando la primera fotografía con la alcaldesa, a la cual pues le agradezco el impulso que nos da, ¿no? La atención de asistir a un evento pues muy importante. Las fotografías de otro compañero, Alberto Islas, pues que me las compartió, la verdad agradezco, porque en ese momento yo no era el fotógrafo, ¿no? Ajá. Yo era el que le estaban tomando fotografías. Hablo de la costa, ahí está el Ticuí, ahí está la sierra, una serie de reforestaciones que llevamos. También llevo un control dentro de la Unión de Ejidos Forestales en Tecpan de Galeana, un control de reforestaciones. Ahí está con mi compañera la maestra, se me fue el nombre, Liz, y los compañeros, estamos los cuatro ahí. Oye, fuimos quienes coordinamos ese evento.
1: Dentro de tu trabajo también tienes pues varias facetas, igual que nuestro diputado. También haces me vas a la sierra a hacer reforestación. Qué interesante, cuéntanos sobre eso. ¿En qué temporada? ¿Con qué movimiento?
2: Mira, ahí está una compañerita, una niña de la sierra, de 3 horas y media de la costa hacia arriba. Hacemos reforestaciones en zonas que fueron afectadas por incendios, o también que en su momento fueron, pues, ahora sí que aprovechada de manera, la madera fue aprovechada. Hay un programa que se llama Aprovechamiento Forestal Sustentable, con los cuales tengo muchísima comunicación, y mis compañeros nos invitan a toda la serie de reforestaciones que se hacen. Justamente se reforesta una especie de un mes antes de un mes después, perdón, del comienzo oficial de las lluvias. No vas a reforestar en el momento en el que ya cayó la primera gota de agua y empieza el fenómeno del niño, de la niña, la canícula y no sé qué más. No, necesitas tener un control de humedad dentro de los bosques para poder llevar a cabo un manejo de la reforestación.
1: Y bueno,
2: sin contar que el bosque también solo se va regenerando, ¿no?
1: Claro, para describirles un poquito a la gente que nos está escuchando en la radio, veía mis imágenes de la sierra maravillosa del estado de Guerrero, unos árboles. Bueno, tú tienes mucho conocimiento también de la fauna y la vegetación que se vive ahí. También observábamos la foto de una pequeña con una, ¿cómo se llama cuando lo que sostiene es una?
2: Los pinos.
1: Los pinos,
2: sí, okay. Sí, son un conjunto de una especie de 25 pinos, los cuales van pues en surco, va uno haciendo el surco, otro plantando, y al final va alguien revisando que vaya quedando bien plantada la planta, la verga, valga la redundancia, plantando la planta de pino.
1: Muy bien.
2: Son fotografías que se han ido hasta la COP Mundial del Medio Ambiente,
1: no,
2: se han ido a Belén, Brasil, se han ido a Oxford, Inglaterra, a Egipto, a varias partes del mundo, porque Tecpan de Galeana de la Sierra no solamente representa a Guerrero, representa a todo el país en la COP Mundial del Medio Ambiente. Ahí podemos ver también mi exposición, la más reciente que tuve en el Congreso, en el recinto legislativo.
1: Así es, donde conviviste y participaste con el diputado Jacob Badía, quien invitaste, ¿verdad?
2: Claro, agradezco la participación de más de 20 diputados que fueron a mi exposición. Pues cabe recalcar que se tomaron el tiempo, porque había muchísimas personas. Llevé lo mejor de la Costa Grande al Congreso, y agradezco también a la diputada comisionada de presidenta de la Comisión de Cultura, quien me extendió la invitación. En ese momento, pues también recuerdo que el diputado andaba en unas reuniones y se tomó un momento para poder ir a saludarme, y pues ahora, cómo es la situación, ahora es ya él es el coordinador, pues ya
1: el coordinador.
2: Sí, y pues ojalá y pronto vuelva a llevar otra experiencia fotográfica y culinaria allá, porque llevé hasta unos rellenos, se acabaron más de 300 bolillos todos. Sí. Les llevé el relleno de cuche hasta el Congreso. Todos los diputados, todo el personal y todos los invitados, se acabaron más de 350 bolillos con relleno. Sí. Porque fue una combinación tanto culinaria, el degustar, pero también el estar viendo paisajes que comprenden a la Costa Grande de Guerrero y al municipio donde, pues allá tiré mi ombligo, en Tecpan de Galeana, a pesar de que nací aquí en el puerto de Acapulco, pues toda mi familia es de allá. Ahí, por ejemplo, estaban las fotografías de la Tigrada, porque también participo en una exposición colectiva muy importante que se monta en el atrio de la catedral. Son fotografías.
1: ¿De Chilapa?
2: Sí, de Chilapa, claro, la Tigrada, el 15 de agosto.
1: Y sobre eso, Jafet, descríbenos un poquito tu fotografía, porque mira, hablaste ahorita también del relleno tradicional de Tecpan de Galeana, que es creo que el número uno, ¿no? Donde se hace el mejor relleno.
2: Sí, sin mayonesa.
1: Bueno, y sin mayonesa. Pero bueno, hablando de tu obra fotográfica, además tienes también retratos de relleneras, ¿no? ¿Estás planeando algo por ahí?
2: Claro. Esperemos que nos salga todo a la perfección, y si no, pues no se van a dar cuenta, porque nada más yo voy a saber. Tenemos una gira con esa exposición que todavía no sacamos. Ajá. Pero pues va de la mano a lo que ya se vivió en el Congreso, pero ya va a ser un tema totalmente distinto, ya es un documental alejado al paisajismo, ya va a ser más de retratos. Ajá. Sí, lo puedo como ese que es documental, el que están viendo ahorita, los que están viéndolo a través de Facebook. Pero pues vamos a llevar, siempre tratamos de llevar la experiencia a otro nivel, no nada más no solo la fotografía, siempre tratamos de llevar un poco de lo que somos, ¿no?
1: Claro, y de estos aspectos fotográficos, Jafet, ¿cuál sería el que más disfrutas al hacer? Porque también haces fotografía política. De hecho, déjenme decirles que Jafet Sotelo, aunque no vive y radica exactamente aquí en Acapulco, cuando tiene tiempo, él está con nosotros, con el equipo Pargo, y nos ayuda bastante, pues también haciendo archivo fotográfico. Claro. También le entra a las actividades con las brigadas, y bueno, platícanos un poquito también al respecto, Jafet.
2: Claro, pues es que la fotografía política pues es muy importante, indispensable, y desde el 2017 la vengo haciendo, fíjate. Yo tengo desde el 2011 mi primer cámara, iba creo en sexto de primaria, y aparte ahora pues ya he aprendido, gracias a muchos compañeros, al campo, a la práctica, diferentes tipos de fotografía, fotografía documental, fotografía de paisaje, fotografía, hago sesiones de bodas, de 15, de todo tipo de fotografía hago, ¿sí? Ahí si quieren, pues se me pueden contratar.
1: Ahí está. De hecho, a ver, déjanos tus páginas, ¿dónde te podemos encontrar?
2: Jafet SM. Ajá. En Facebook, en Instagram, en TikTok, así, Jafet, JAFET SM, y pues vamos a andar
1: Salud. Muy bien, vamos muy, a mandar muy, los muy, saludos, muy bien, Jafet, para que vean que en el equipo Pargo hay gente muy talentosa y Jafet Sotelo sin duda es uno de ellos. Oye, Jafet, vamos a pasar rapidísimo los saludos, que ya por acá el buen Jonathan, el león de MBS, ya nos está a punto de cortar. Vamos a hacerlo rapidísimo. Este es Itzel Rosales, saludos Jafet y Gio. Compunico Acapulco, saludos en el estudio. Marta PJ, saludos a todos en cabina desde la colonia Sol Azteca. Ken AGT nos dice, saludos al panel. Green Efren Galindo, saludos. Elizabeth Mendoza nos dice buenas tardes a todos en la cabina de radio, en especial a mi presidente de la Jocopo, Joaquín Jacobadillo.
2: Sabino Rodríguez Mendoza, mi primo, era. Saludos al diputado Joaquín Jacobadillo. Jenny Contreras, saludos a todos. Armando Hernández, el Pargo Nieves, saludos al mejor diputado local de Joaquín, Joaquín sí. Jacobadillo. Erika Vera Gutiérrez, saludos a Erika, aquí la estuvimos. A Francisco sí. Javier Flores, Edwin Contreras, Francisco Javier Flores nuevamente, mira, muy bien, saludos desde Chilpancingo a toda la parguiza, quienes hoy con mucha entrega conducen el programa.
1: Pasa seguido.
2: Aida Vega, saludos, licenciado Gio, a Alma saludos, Escamilla, saludos. Doña Alma, saludos a todos en cabina y especial diputado Joaquín Jacobadillo. Doña Alma, saludos, aquí debería estar también con nosotros.
1: Saludos a todo el equipo Pargo y a toda la gente que nos está viendo o escuchando desde donde esté, en su casita, en el coche, en la cocina, cocinando, no sé, enfiestándose, donde sea. Le damos las gracias por acompañarnos esta tarde y nos esperamos mañana.
2: Así es.
1: ¿Algo más que quieras acotar, Jafet?
2: No, pues ya todos, gracias aquí al panel. No estaba preparado psicológicamente para eso, pero bueno. Aquí estamos ya.
1: Pero así es el equipo y así se tiene que hacer, Jafet. No. Muy bien, pues muchísimas gracias a todos y jálalo, que es Pargo.
2: Jálalo.
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0: Bienvenidos, bienvenidas. Hoy es jueves 11 de junio del 2026. Estoy contigo a través de la mejor FM y música. Y arrancamos con diversión y tengo Oscar. Buenas noches, ¿cómo estás?
1: Pues aquí listo para hacer una bromita a mi cuate.
0: ¿A tu cuate? ¿Cómo se llama tu cuate?
1: Eleazar.
0: Eleazar. Oye, ¿y de dónde me hablas, compadre?
1: De aquí de Toluquita, Cabella, del Estado de México.
0: Mándale, ¿eres oriundo de ahí?
1: Sí, así es, panita.
0: Oye, ¿qué bromita para Eleazar?
1: Pero fíjate, panita, de que te va a casar, es mi amigo.
0: Okay.
1: Te va a casar este sábado que viene.
0: Perfecto. ¿A qué horas va a ser el bodorrio?
1: A las 11 de la mañana está programado, panita, la ceremonia.
0: ¿En dónde? ¿En qué? ¿Cómo se llama la iglesia?
1: San Cristóbal, Michoacán.
0: ¿San Cristóbal qué?
1: Michoacán.
0: ¿Michoacán?
1: Ándale. Michoacán.
0: Bueno, vamos, Huichochitlán yo creo que es, ¿no?
1: Así es.
0: Vamos a dejarlo en San Bartolo, güey. O San Cristóbal, más bien.
1: San Cristóbal,
0: Huichochitlán.
1: Okay. Así es.
0: Bueno, entonces se casa a las 11 de la mañana. ¿Y de qué se trata la bromita?
1: Pues mira, panita, pues decirle a usted si se cancelará su boda, porque pues van a ver aquí unas labores, o van a venir a inspeccionar la casa del padre, que es que fue derrumbada. Entonces, no sé, poder decirle que se suspende la boda porque van a venir a supervisar y pues cosas así, pandita.
0: Oye, pero dime una cosa, ¿qué tiene que ver? Digo, porque yo no entiendo, es que a veces me explican las cosas como si yo conociera la iglesia, ¿no? Y el padre, o sea.
1: Sí, sí, sí.
0: Que tú me estás hablando de una iglesia y de repente me hablas de la casa del padre.
1: Mira, pandita, pasa lo siguiente. Que a un ladito de la iglesia, de la mera iglesia, pues se construyó la casa del padre.
0: Ah, interesa. ¿Y por qué no me lo explicas, güey?

0: cómo se llama este padre?
1: Francisco.
0: Oye, ¿y este padre, digamos, es el chichigua de esta iglesia de la San Cristóbal?
1: Así es, pandita.
0: Ok, no, pues ya está hecha la mancha. Acá, mi rey. Debido a ciertas cuestiones de remodelación.
1: Ándale, ándale, por ahí vamos
0: este,
1: a pegar.
0: Este vendría siendo que, ¿la iglesia está en dónde? ¿En qué municipio?
1: En el municipio de Toluca, en San Cristóbal de Xochitlán.
0: Ah, ok, bueno, pues ahí del municipio de San Cristóbal hay algunas cuestiones, el cual pues, se pone, ya lo tengo el asunto. Va, que va, ¿cómo

0: se llama la esposa?
1: Lidia.
0: Lidia. Ok. Oye, y ¿y quién es quien ha estado moviendo o viendo todo el asunto de la iglesia? ¿Este Eleazar o Lidia?
1: De hecho, pues son los padrinos, ahora sí los padrinos de ambos, que es padrino de velación, en este caso son los que andan ahí encargados de todo ese
0: asunto. Te pregunto esto, yo entiendo perfectamente que la broma es para él, pero si él ha sido ajeno a esta situación y yo hablo directamente con él, pues tengo que tener o decirle que ya le hablé a Pedro, que fue pues quien lleva la situación y me lo canalizó, porque si no ahí se nos puede caer la broma, ¿sí me entiendes? Si él no es la persona que ha hecho los trámites, que le ha dado seguimiento, el que tiene el contacto, ahí es donde pues obviamente se me puede caer. Por eso, pues es que soy preguntón, papá.
1: Ah, perfecto. Pues es el mismo pandita, es el que se está haciendo cargo de este asunto.
0: Seguro.
1: Así es.
0: Órale, pues ya está, entonces vamos a echarle la culpa a la casa del padre Vicente, yo voy a ser el padre Pablo, llevo la administración y soy capellán de la del rollo.
1: Sí, igual le pueden decir, ¿no? O igual puede entrar como el padre Aguacate.
0: Él nos ha escuchado, ¿no?
1: Ah, claro, no, unas ocasiones, pandita, de hecho le comenté sobre ustedes. De que pues así se escuchaban chidas las bromas y toda la cosa.
0: Ajá.
1: Y le dije una ocasión que le iba a hacer una broma, pero pues nunca supo cuándo.
0: Ah, ¿y hace cuánto tiempo mencionaste esto?
1: Eso tiene como 3 meses, pandita.
0: Ok, bueno, pues vamos a ver si sale el padre Aguacate o me voy un poquito más planón para pues no poner en riesgo esta situación.
1: Okay.
0: Vamos a ver cómo resulta esta situación. Muy buenas noches. Las bromas están en Claro Música y Marco en este instante.
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0: Excelente. Revisarlo, sí, bueno.
6: Bueno.
0: Eleazar, por favor.
6: Sí.
0: Ah, ¿cómo estás, hijo? Habla el padre Pablo, te estoy hablando de la iglesia de San Cristóbal.
6: Sí, sí.
0: ¿Estás ocupado?
6: Un poquito, pero dígame.
0: Mira, te hablo para lo siguiente, soy el capellán de aquí de San Cristóbal. Tenemos un problema bastante grave, como tú lo sabes. El padre Pablo es la persona encargada de hacer pues la ceremonia de casamiento entre Lidia y tú el próximo sábado. Pero el problema que tengo para esto es, no sé si tú sepas, si no te lo comparto, en el predio de al lado tiene sus aposentos, su habitación, y durante un par de semanas están haciendo las gestiones para remodelación de este predio, y lamentablemente hoy por la tarde vinieron autoridades del municipio en el cual se ve afectado alguna estructura de lo que es el templo y la iglesia, y por revisión y mantenimiento nos estarán cerrando la parroquia a partir de mañana viernes, y esto será aproximadamente de 3 a 4 semanas. Por consiguiente, pues tenemos que dar por cancelada la ceremonia que estaba programada a las 11 de la mañana este sábado, Eleazar, y por eso es mi urgencia y hablarte en este momento.
6: Sí, sí.
0: Yo sé que hay ilusión por parte tuya, por parte de Lidia, y no solamente de ustedes que están listos para recibir la bendición del Señor en el sagrado matrimonio, sino también es un festejo familiar cuando se consagra este amor a través de la bendición del Señor. Yo quiero platicar contigo y apelar a tu gesto de humildad para que podamos programar para otra fecha esta hermosa ceremonia de casamiento entre Lidia y tú.
6: No, pues es que ya está todo preparado y pues no se va a poder.
0: ¿A qué le llamas que está todo preparado?
6: Bueno, pues es que ya están preparando la comida y todo eso y pues no se va a poder, bueno, ahora sí no.
0: Pero si en realidad para ti es imposible, bendito sea Dios que puedo encontrarte en este momento, en esta, pues ya, en este ahorita, jueves, y puedas tomar alguna decisión y poder ir a alguna iglesia mañana y poder ver la posibilidad de que puedas casarte en otra casa del Señor, Eleazar.
6: Sí, sí. No, pues ahorita está en la iglesia, sí.
0: Bueno, sí, yo estoy en la iglesia ahorita, pero bueno, ya prácticamente ahorita no estoy en disposición porque estoy arreglando esta situación. No solamente tu ceremonia está siendo afectada, Eleazar, tenemos más bodas, tenemos bautizos, tenemos confirmaciones, y esto me pone en una situación bastante álgida, porque principalmente la gente se molesta, ¿verdad? Llevar la capellanía de esto me es muy difícil porque piensan que es una situación personal, que por X o Y razón nosotros no queremos llevar el compromiso. Y nosotros somos servidores del Señor, Eleazar. Ese es nuestro compromiso y es nuestra obligación. Pero no podemos hacer nada ante las autoridades locales que nos piden que por cuestiones de seguridad tienen que hacer un levantamiento para ver ciertas cuestiones de cimientos y que algo se pone en riesgo. Y bueno, como es un lugar público y nosotros tenemos que acatar lo que nos dicen las autoridades. Y por eso, pues a mí me apena mucho, pero ¿en qué crees que te pueda ayudar, hijo?
6: Pues no sé, pues cambiarlo aquí en la capilla, ¿no se puede?
0: No, no se puede, hijo, no se puede. Para mí es imposible.
6: En la capilla de aquí de San Salvador, ¿no se puede?
0: Bueno, tendrías que verlo directamente con San Salvador. Nosotros somos San Cristóbal.
6: Sí.
0: Eso lo podrías ver, pues ahorita creo que es un poco tarde para hacerlo, pero posiblemente mañana. Qué bueno que pude encontrarte para que pues puedas moverte el día de al día de mañana, hijo.
6: No, pues le digo, si tiene tiempo para ir a platicar en la iglesia con usted, pues sí. Es que como están mi papá y mi mamá aquí, por eso le pregunto si tiene tiempo.
0: No entiendo qué quieres decirme con para tus padres.
6: Para ir a platicar así con ustedes, es que ellos también estaban de acuerdo que dijeran en la iglesia.
0: Si me permites ejercer una opinión, yo creo que estás más preocupado por todo el compromiso con la gente que has invitado que realmente recibir el sacramento.
6: ¿Entonces tampoco no hay confesiones ahorita o qué?
0: No, hijo, te digo que estamos cerrados. Hoy por la tarde el municipio cerró.
6: Pero es que a nadie le avisaron, ¿o sí?
0: A ver, se dice nadie, no nadie.
6: A nadie le avisaron.
0: Aprende
6: de que
0: a hablar.
6: Iban a cerrar la parroquia.
0: Aprende a hablar primero, hijo, y después.
6: No, pues es que es mi forma de hablar, parecito.
0: Yo te hago una pregunta. Dime tres mandamientos.
6: No, pues no me lo sé.
0: ¿Entiendes por qué estoy percibiendo eso?
6: Sí.
0: Que solamente quieres hacer el casamiento por tener tu verbena popular.
6: No, pues.
0: Eso a mí me entristece mucho, déjame decirte. Tú solamente quieres cumplir un compromiso familiar. Si quieres, pásame a tu madre.
6: Sí, yo te lo paso.
0: Si esa es la presión, claro.
5: Bueno.
0: Hija, buenas noches.
5: Buenas noches, padre.
0: Recibe la bendición del Señor, hija mía.
5: Padre.
0: Soy el padre Pablo, soy el capellán de la iglesia de San Cristóbal.
5: Ajá.
0: Quería pedirte un favor, hija. Un favor enorme. He estado hablando con tu hijo Eleazar y le explicaba que el día de hoy por la tarde vinieron autoridades del municipio. No sé si tú sepas que dentro de la propiedad también habita nuestro Pablo Francisco. Y para esto se hicieron unas diligencias para una remodelación del predio. Y lamentablemente encontraron cosas que no son buenas como somos un lugar público, necesitan hacer una inspección y nos pidieron cerrar 3 semanas a partir de hoy por la tarde. Me estoy dando a la tarea de hablarle a la gente que pues tenemos compromisos, casamientos, tenemos bautismos, tenemos confirmaciones, en fin. Pero sí, pero tu hijo no entiende y es aferrado.
5: Es que mira, padre, es que lo que pasa, la misa se apagó, bueno, y está apagado ahí en la parroquia del centro. Entonces, la fecha pues ya llegó y es nada más es el sábado. Entonces, ¿cómo podemos hacer cuando las cosas ya están preparadas, cuando los padrinos ya se avisó? ¿Cómo lo vamos a hacer ahorita?
0: Yo lo sé, hija, pero esta es una cuestión de seguridad. Tú me estás hablando de un pago económico. Eso tiene solución. Estamos hablando que por seguridad el municipio nos pidió cerrar el predio. Sí. Ahora.
5: Mira, padre, ahorita le paso a mi esposo. Y si no, pues vamos ahí en la parroquia para hablar directamente con usted.
0: Pero la parroquia está cerrada, hija, te lo estoy diciendo, tu hijo no me entiende, tú no me entiendes. Estoy...
5: Entonces la paso a mi esposo, padre.
0: ¿Cómo no?
5: Porque es que no puede ser posible que ya a poco todas las bodas se van a cancelar, padre, que todo ya se está...
0: Y los bautismos, y las confirmaciones, y las misas, todo está cancelado, hija. Todo. Hazme el favor.
7: ¡Haz carajo!
0: ¿Me estás escuchando? Bueno. Bueno. Bueno. Bueno. Ya me...

0: Oye, me encanta porque ellos realmente les vale gorro. O sea, realmente la hinche misa. Ellos lo que quieren es que va toda, va toda la banda y lo que quieren es la pacha. Y parte de la cereza, obviamente, es ahí el ¡arriba los labios! Oye, no sé si... Oye, pero déjame marcarle porque dice que van para la iglesia, güey. ¿Va para la iglesia? ¿Y crees que se lancen, Oscar, a la iglesia?
1: Creo que ya se fueron, pandita.
0: A ver, pues vamos a marcarles en friega.
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0: Oye, ya me iban a pasar al papá, después que me van a pasar al perro o a quién más.
1: Creo que sí, pandita.
0: Ay, vamos a hablar con ellos para... Es que no entienden, es lo malo que no, de no razonar y ser burros.
1: Sí, pandita, yo creo que ya se fue su papá, pandita.
0: ¿Cómo se llama el papá? ¿Cómo se llama?
1: Alfredo, pandita. Creo que mandaron a su hijo, pandita.
0: ¿A cuál hijo?
1: A uno de sus hijos mandaron ir a ver allá en la iglesia.
0: Oye, dime una cosa. ¿Dónde ellos consideras que están ahorita? ¿Está lejos la iglesia?
1: Pues a 5 minutos, pandita.
0: Puta, llama Morgan. Llama Morgan.
3: Bueno.
0: Eleazar, habla el padre Pablo.
3: Sí, sí.
0: Me han colgado el teléfono, hijo.
3: ¿Mane?
0: Me han colgado el teléfono. ¿Qué grosería es esa?
3: No, si se colgó.
0: De ninguna manera. Yo estaba hablando con tu madre y me dijo que me iba a comunicar a tu padre y ya no supe nada.
3: No, sí, cuando le pasó a mi papá, fue ahí donde se cortó la llamada.
0: Ah, bueno, lamentablemente falló la comunicación. Comunícame a tu padre, por favor.
3: Sí, ahorita se lo paso.
0: Claro.
4: Dile que yo voy a la iglesia.
3: Es que ya vamos para la iglesia a ver qué pasó.
0: Bueno, está bien, hijo. Vengan al templo, lo único que yo te adelanto que está cerrada. Ya viste, a mí me lamenta mucho porque considero que tú eres un hombre, eres padre, próximo a ser marido y que aparte tengas papitis y mamitis. ¿Dónde está la seguridad? En lugar de hombre pareces burro, hijo.
3: No, pues ya ves cómo usted habla y luego yo, usted se queja de cómo yo hablo.
0: No te sabes ni los mandamientos, hazme el favor, Eleazar. Pero
3: no,
0: bueno.
3: Sí me lo sé, pero aquí, también...
0: Aquí te...

0: no, se pasaron de lanza. No.
1: Oye, ya van para la iglesia, ¿verdad, Eleazar?
0: Sí, ya vamos de para allá.
1: Oscar, dile por qué le hiciste la broma, mi rey.
2: Vale, porque es mi buen papá, el canijo, es mi carnal, es mi gran camarada, y es mi amigo de toda el alma y toda la vida, mi gran carnal, el cachete.
1: Es una bromita de regalo de bodas, Eleazar.
2: Sí, para su regalo, no, para que no esté triste. Porque lo estoy viendo bien triste, bien preocupado.
1: Es tu regarrote. Oye, Eleazar. A ver, dame dos mandamientos.
0: No matarás y no robarás.

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0: Sale, Rodrigo. Oye, ¿cómo se llama la susodicha?
1: Se llama Sara.
0: Sara. Y bueno, ¿quieres llamarle y decir que te escucho?
1: Pues mira, te comentaba que yo antes era el que le valía gorro. Ajá. Y ayer ha cambiado mucho en estos días. Bueno, en estos meses ha cambiado mucho. La desconozco totalmente porque pues se volvió a dar cuenta que le gusta la bebida. Todo cuando no me demostraba que era así, o sea, me demostraba una cara totalmente diferente. Y cuando me alejé, porque era farmacodependiente, yo caí en el rollo de las pastillas porque me sentía mal, no sabía qué tenía. Entonces no me hacían 3, 4, me metía más. Y luego pues mi estado de ánimo variaba mucho. Caí en una crisis y en esa crisis duré 2 meses desintoxicándome. Y mientras me desintoxicaba, pues ella salió con otras personas, se volvió pues prácticamente borracha.
0: ¡Ay!
1: Y todo eso me lo confesó esta semana.
0: Oye, pero qué relación, tú fármaco dependiente y ella alcohólica.
1: ¡Ah!
0: Oye, ¿y qué edad tiene Rodrigo?
1: 28.
0: ¿Y ella más o menos la misma edad?
1: No, 30, ella tiene 2 hijos aparte.
0: Ah, caray. Oye, ¿y por qué crees que le haya entrado ahorita tanto el gusto por el chupirul si tiene 2 hijos y todo?
1: Exacto, es lo que le decía, es lo que tienes que ser diferente, ¿no? Lo que le estás enseñando a tus hijos. Pero, pues, me dice que le entró todo ese rollo porque, pues, estaba en una depresión bien cañona.
0: Wow, pero por lo que entiendo, ahorita sí están en una situación o en una relación, pues, destructiva, ¿no? De ambas partes.
1: Pues sí, de hecho, quedamos de que pues íbamos a ser ya maduros y que íbamos a intentarlo otra vez, pero ahora sí ya bien, íbamos a poner de nuestra parte, pero pues te digo, me confesó eso y aparte ya van varios domingos que se desaparece totalmente, no me contesta. Y pues le digo, ¿qué quieres que piense, no? O sea,
0: ¿crees que ande con otra persona, esté emocionada? Pues a lo mejor de un enamoramiento con alguien que le haya hablado bonito al oído y que le esté propiciando la copita.
1: Sí, ya creo que sí.
0: Pues entonces ya déjala correr, compadre, pues ya mejor búscate otra. ¿Y de qué se trata la bromita para Sara? A ver, platícame.
1: Pues mira, quiero ver si realmente le intereso. Ayer me dijo, es que sí, me interesas mucho, te quiero mucho, si te pasa algo me muero casi casi. Entonces, ahorita quiero ver si realmente, pues, sus palabras de ayer son verdad, diciéndole que pues estoy en toreo, me estoy como borracho, estoy sacado de onda, no sé, como que he ido. Ella sea que mi mamá, diciéndole, oye mamá, estoy perdido, no sé dónde ando, creo que estoy en una plaza, dicen que es toreo, feliz Navidad, o sea, haciéndome loco. ¿Me
0: entiendes? O sea, decirle puras incongruencias.
1: Ok,
0: entonces digamos, ¿quieres aprovecharte del pasado que es fármaco dependiente, según citaste?
1: Uh-huh.
0: Y debido a la depresión de la tronada y todo el asunto de que estás en la calle, prácticamente no sabes qué onda de ti, y le vas a hablar como si fuera tu mamá. ¿Cómo se llama tu mamá?
1: Alma.
0: Alma, ok. Y bueno, ¿quieres ver a ver en realidad cómo, pues,
1: cómo reacciona?
0: ¿Cómo reacciona? Ok, ¿vas a necesitar que te apoye en algo, Rodrigo?
1: ¿Qué te parece si tú, no sé, eres comerciante de la zona, y me viste muy mal, y que yo te comentaba que quiero hablar con mi mamá, por favor, márcale su número, no salen las llamadas de mi celular, algo así?
0: Ok, entonces yo soy un comerciante que está por el metro Toreo, ¿te parece? Ahí por estoy en el metro, yo soy un comerciante, es un señor que quiere hablar con su mamá y me dio el teléfono, ¿no? Y pues lo veo muy mal. Ok, descríbete físicamente para yo, pues, obviamente, describirte. Vas a ver cuánto mides, tu piel, tu pelo.
1: Mido unos 70, tengo pelo chino, soy moreno, complexión pues delgada.
0: Ajá.
1: Tengo barba.
0: ¿Barba? ¿Barba cómo?
1: Normal, corta.
0: Cerrado. Ah, barba corta, ok. ¿Qué más?
1: Pues ya no sé. ¿Qué más? Cachetón.
0: Cachetón. Buena descripción, entonces. Ok, pues empiezo yo ahí como un comerciante, te estoy haciendo, pero pregunto aquí para el match. Pregunto por la señora Alma o por la señora Sara. No, por la señora Sara, ¿verdad? Que la mamá.
1: Exactamente. O la por, confundo.
0: ¿Entiendes? Sí, como que la confundes. Ok, perfecto, pues.
1: Y aparte no se quieren, no se pueden ni ver, imagínate.
0: Oye, pues tienes que actuarle muy bien, yo voy a hacer mi parte. Yo no sé si en realidad, cuando algún día te echaste muchos chochos, ¿qué pasaba en ti?
1: Un día me convulsioné ahí en su casa.
0: Ah, caray. Pero sí cambias así como de que de actitud, que se te va el avión, ¿o no?
1: No, soy normal, pero cuando se me baja, digamos, pues el efecto, pues sí, soy así como que muy irritable.
0: Bueno, pues cambias de humor, ¿eh? De repente lloras, niño, mamá, o sea, para que vea que realmente estás mal, yo voy a estar apoyándote ahí en un segundo plano, si está bien, qué te puedo ayudar, etcétera, pero bueno, el enganche lo hago yo. ¿Estás listo?
1: Sí, que necesitan que vayan por mí, no sé, algo así.
0: Órale, pues vamos a intentarlo en directo desde el Panda Cool Center. Soy el Panda Zambrano y las bromas están en Azteca, es tu show.
2: Bromas. ¿Qué onda, mi pandita? Pues aquí andamos, pues reportándonos de aquí de la mera ciudad de Acapulco. Te estamos escuchando de parte del Ángel Evans. Me saludas a tu mamá. Dile que en estos días la iré a ver para hacerla feliz. Saludo a mi panda.
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0: Excelente.
6: Sí, ahí va. Ahí estate tranquilo. Mantente. David, ahí siéntalo, güey. Siéntalo.
7: ¿Hola?
6: Disculpe, habla Rodrigo. Yo soy comerciante acá del metro.
7: Dígame.
6: Bueno, quiero hablar con la mamá, por favor, del señor Rodrigo.
7: ¿En dónde está?
6: Dice que quiere hablar con ella. A ver, espéreme. A ver, chavo, aquí está tu mamá, güey. El teléfono que diste, a ver.
7: Bueno.
6: Pues tranquilo, güey.
7: ¿Dónde está?
6: Cállelos, güey.
7: Me siento mal, mamá. ¿En dónde estás?
8: Y le tuve que decir aquí a una persona que me ayudara porque no sé dónde estoy. Dicen que por el correo, pero o sea, no sé dónde es eso. No sé dónde es eso, mamá. Perdóname, en serio, no quería tomarme nada, no quería nada, pero no pude evitarlo. Perdón,
7: ¿qué te tomaste?
8: Mamá. No sé, mamá, por favor. Oye, ¿pero qué quieres que te dé de Navidad? Ya viene, ¿qué quieres que te dé por lo menos para, no sé, que me ayude aquí a alguien a comprar regalo? ¿Sí, no? Por favor. Pero ayúdame.
7: Mándame tu ubicación.
8: ¿Qué es eso? ¿Qué es eso,
7: Rodrigo,
8: mamá?
7: Soy Sara, no soy tu mamá.
8: Por eso le dije aquí al señor que le hablara de este número, porque mi mamá tiene que saber.
6: Muy amarillo,
8: estoy.
6: Chavo, mejor siéntate, güey, neta. Oye, güey, si le hablamos mejor a una ambulancia, güey, o una patrulla. Díselo.
7: Pásame, señor.
8: Yo solo quiero a mi mamá. Estoy muy triste. En serio.
7: Pásame, señor.
8: Señor, quiero hablar con usted.
6: Sí, jefecita, sus órdenes.
7: Oiga, ¿en dónde está exactamente?
6: Mire, ¿nosotros sabe dónde está el Metro Toreo?
7: Ajá.
6: Estamos en la parte de atrás, yo aquí soy comerciante, vendo de los dulces. Lo que pasa es que su hijo, pues quién sabe qué tiene, estaba aquí y de repente empezó a vomitar, ya lleva como una hora más o menos. Y yo estoy aquí con mi pareja viendo y pues quién sabe, es chino y moreno, así delgado con barba.
7: Sí.
6: ¿Está enfermo? ¿Tiene algún tipo de enfermedad su hijo, señora?
7: Sí, está enfermo, pero necesito saber en dónde está. No sé malo, ¿cree que lo puedo mandar este número a la ubicación?
6: ¿Cómo?
7: ¿Me puede mandar en dónde está exactamente? Para ahorita yo pedí un...
6: Lo que pasa que la mía es una chacharita, pues yo ahorita mi teléfono, porque no trae teléfono.
7: Okay.
6: O sea, no sé ni siquiera dónde lo tiene, porque cuando... Si me tardé como una hora un paz para que se acordara de un número, señores. Me dijo, no, pues mi mamá. Y me fue diciendo el número por número y bendito sea Dios que me contestó, señora. Oiga, pero si su hijo está enfermo, entonces ¿por qué lo deja salir?
7: No, sí, es que no, de hecho no debería de estar en la calle.
6: O sea, ¿cómo?
7: No debería de estar en la calle.
6: Está llori, dice que quién sabe qué, que no para de sufrir y que... ¿Quién sabe qué caí con el corazón? Que por qué lo dejó su novia, pero pues yo no sé. Bueno.
7: Sí, dígame, no sé, malo, ahorita déjele hablar a su hermano, a ver si él puede ir por él ahorita rapidísimo, o sea, su... porque él está más cerca que yo.
6: Su hermano, o sea, si usted es su mamá, ¿o quién es usted?
7: Yo era su novia.
6: Ah, usted la vieja que lo dejó. Uy, si viera todas las cosas que dice. Ay, ¿pero por qué lo dejó, señito? Espérame, ahorita hablas con él. No, es que no es tu mamá, chavo.
8: Me siento mal.
6: Es la novia. A ver.
8: Mi mamá, perdón, mamá, te fallé.
6: No, es que no es tu mamá. Dame el teléfono. A ver, el teléfono de tu mamá. Este no es el de tu mamá, chavo. Este es el de la vieja que te dejó.
7: ¿Para? ¿Tiene su teléfono? ¿Tiene el teléfono a la mano?
6: No, le digo que no trae ni teléfono, no trae nada, no trae ni cartera, no trae nada.
7: ¿Y venía caminando?
6: Sí, pues aquí llegó, no, aquí llegó y se paró y yo lo estaba viendo y de repente empezó a vomitar. Pues yo dije, pues este güey está borracho, ¿verdad? Porque, o sea, pero no se le ve de indigente. Entonces ya fui, entonces le estuve insistiendo, oye, pues ¿quién es tu familia? Y todo empezó a decir mi mamá, y le digo, pues dame el número, ¿verdad? Y solamente gritaba, Sara, Sara, sí. Entonces me dijo, llámale a mi mamá, pero se tardó como una hora para darme el número, pero dice que es la mamá.
7: Dígale, por favor, que ahorita yo me comunico, así dígale, que le hablo a Manuel y Manuel va
6: por... Sí, ya se nos desmayó. Ay, a ver,

0: quiero meterme en problemas. No, necesito que hable. Oficial, oficial, no mire. Aquí está esta señora inconsciente. No sé si sea la mamá o la novia, pero estoy hablando con esa señora. ¿Quién sabe qué le dijo, oficial? Hable con ella. Hable con ella.
1: ¿Qué tal, oficial Melquiades, 8404530? ¿Con quién tengo el gusto?
2: Me llamo Saí.
1: Saraí, buenas noches.
3: 38.
1: Para reportarle,
3: unos 70 de estatura, pelo chino, moreno delgado.
1: Un masculino, 28, 30 años aproximadamente, pelo chino, barba, medio cachetón. Dice querer hablar con su madre. Señora, mucho gusto. Oye. Deme, por favor, los pormenores de esta situación. ¿Qué es lo que tiene que ver este hombre con usted?
2: Él era mi novio.
1: ¿Cómo? A ver, explíquese. ¿Novio o mamá?
2: No.
1: O sea...
2: Pero ahorita voy a mandar a alguien. O sea, ahorita voy para allá yo, pero ni
1: siquiera... Pero a ver, escúcheme, por favor, señor. Ayúdeme, por favor. Ajá. Es un caso de un jovenazo, 28, 30 años. ¿Cuántos tienes?
2: 28.
1: Fíjese, 28 años. Pero platíqueme, señora, ¿por qué lo niega? ¿Por qué no lo quieren en la casa?
0: Yo aquí no tengo nada que ver, yo solamente estaba apoyando, se lo juro.
1: Okay, okay. No se preocupe.
0: Yo no quiero problemas, Poli.
1: No va a tener ningún problema. Estoy hablando con un familiar directo. Señora, ¿cuál es su nombre? Saraí, ¿verdad? Me dijo. ¿Por qué lo niegan en la familia? ¿Por qué no lo quieren? ¿Eh?
2: No, sí, claro que sí.
1: Entonces, ¿por qué? ¿Qué anda haciendo este hombre? Anda caminando, solo. Difaga, la mirada perdida, está pálido. ¿Por qué lo han rechazado del seno familiar? Ahí empiezan los problemas. La educación se mama, señora. ¿Él no tiene amor? ¿El papá dónde está?
2: Yo no soy su mamá. Va para allá ahorita su mamá.
1: Usted sigue negándolo, por el amor de Dios. ¿Por qué niegan a sus hijos? Y le lo voy a remitir y me lo voy a llevar al servicio social y de ahí lo vamos a hacer en exámenes y no va a salir en 3 meses.
2: No, voy para allá, ya voy para allá.
1: Pero a ver, platíqueme, ¿qué problemas tiene el hombre?
2: Ahorita
1: yo tengo que dar un informe ahorita al paramédico, señora. Por favor, ayúdeme.
2: Ya voy para allá.
1: Con su ya voy para allá, no me ayuda en nada, por favor.
0: Oficial, ya voy, sí. Dice que quiere hablar. Dice el oxiso que quiere hablar con su mamá.
1: No es ningún oxiso, a ver.
0: Bueno, el señor este quiere hablar. Aquí está, dice. Aquí está.
1: A ver, hijo.
0: A ver, pero tranquilo. No. Tranquilo.
1: ¿Cómo te llama? ¿Cómo te llama?
4: Rodrigo, creo.
1: Rodrigo, ¿con quién estás platicando? ¿Con tu madre, tu amante, tu novia, tu hermana? ¿Quién es?
0: A mí me dio este teléfono y dijo que era que de su mamá, pero se tardó como una hora, oficial.
1: Pero la señora lo está negando, jefe. La señora lo está negando.
4: Es mi mamá, es el único teléfono que me sé. Es mi mamá.
1: ¿Cómo se llama tu madre? ¿Por dónde vives?
4: Mi mamá se llama Alma.
1: Alma, señora Alma, ¿por qué me dice que es Araí usted?
2: Mire, voy para allá.
1: No,
5: ahorita
2: ya voy para allá con su hermano.
1: Señora, por favor.
5: Cuando una cadena está enorme, el destino siempre llega. O debemos decir que ya llegamos.

0: ¿Sabes qué dice?
1: Por favor.
0: Dice cómo soy el Panda Show, que es una broma.
2: No, yo te lo advertí, yo te lo dije y tú, si las cosas están de la fregada, compadre, ¿por qué me quieres hacer esta broma? A ver, vamos a marcarle, pero de una línea diferente. Vamos a marcarle. Si contesta Rodrigo, vas tú, ¿ok? Vas tú. Ya le dices, ay, mi amor, te hice una bromita. No creo que nos conteste, güey. No. ¿Sí?
3: De otro número, sí.
2: Pues estoy marcando de otro.

0: hacer llamada de tres?
1: Sí.
0: A ver, pues ojalá te conteste a ti. Porque de este número nada.
2: Cinco.
0: A ver, hazte llamadita de tres, Rodrigo. Pero nos enlazas, ¿eh?
1: Sí, sí, sí.
0: Te vais a
1: agregar
0: llamada. Sí, sí, sí.
1: A ver, déjale.
0: Recuerda que tienes problemas mentales. Capaz que no nos enlaces, este güey. Dímelo por Twitter. ¿Contesta o no contesta? Arroba Panda Zambrano. Yo digo que no. Yo digo que realmente Sara no le va a contestar. Bueno.
1: No me contesta.
0: Pues, ¿qué te dije, baboso? Está bien enchilada, güey. Ni nos va a contestar, déjale intento yo por otro número, ¿ok?
1: Sí, yo hasta me marcó mi hermano, dije que estaba todo bien, que no se preocupa.
0: ¿Y le dijiste a tu hermano de la broma que le ibas a hacer a tu exnovia de tres años? No, no le dijiste, pues
1: no,
0: ahorita.
1: No le dije.
0: Ahorita le explicas bien para que sepa de qué se trata. ¿Estamos marcando? ¿Contesta o no?
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0: Dímelo en Twitter, arroba Panda Zambrano. Le vas a tener que hacer terapia por mensaje de texto. Y el ratito llamarle porque ahorita está.
2: Cinco.
1: Sí, ya.
0: ¡Fúrica! Rodrigo, dime cómo se oye el Panda Show.
1: A toda máquina.
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0: Vámonos con más en este jueves 11 de junio del 2026. Estoy contigo a través de la cadena más importante del regional mexicano, la Mejor FM, y también por la aplicación de Claro Música, más diversión, y tengo a Alejandro. Hola, Alejandro. Buenas noches.
4: ¿Qué onda, pandita? Buenas noches.
0: ¿Qué haces, mi rey? Buenas las tenga usted. ¿Qué me cuentas, hermanito?
4: Pues nada, aquí, pandita, escuchándote como siempre.
0: Eso es, Toño. ¿Y a quién vamos a cotorrear?
4: A mi hermana.
0: ¿Cómo se llama tu hermana?
4: Tere.
0: ¿Es mayor o menor que tú, Tere?
4: Alejandro. Mayor.
0: ¿Cómo cuántos años?
4: Pues creo que cumple el sábado 49 años.
0: Ay, caray, no, pues ya está bien ruca, güey.
4: Ya está algo traqueteada, pandita.
0: Entonces ya tiene viejo, ya separaciones, ya. Hijos, ya está,
4: sí,
0: más
4: aguante. Sí, tengo dos sobrinas.
0: ¿Y qué bromita para tu hermana, Tere?
4: Mira, pandita, yo hace como 8 meses, tuve problemas con la mamá de mis hijos. Ella sigue viviendo aquí en la casa, pero pues ya prácticamente cada quien su vida, ¿no? Nada más tenemos relación por nuestros hijos y lo que tiene que ver con ellos. Entonces hay una vecina que me gusta.
0: Oye, pero espérate, pero ¿por qué viven en el mismo techo como vecinos?
4: No, pues ya sabes, ¿no? El problema es de que yo no me voy, que este y que el otro. Entonces, digo, al final de cuentas la casa donde estamos es mía y de mis hermanos, entonces.
0: Ah, ya, digamos, gusta. Entonces es por cuestión territorial y por evitar problemas. Ok.
4: Exactamente.
0: Bueno, ok, ¿y luego?
4: Y luego, mira, hay una vecina que me gusta. Uh-huh. O sea, le hablo de buenos días, buenas tardes y buenas noches. Y ya, ella tiene viviendo aquí como 8 años, más o menos.
0: Okay.
4: Entonces, la broma que le quiero hacer a mi hermana es decirle, mira, ¿sabes qué? Pues, sabes que Claudia me gusta y pues nos hablamos y todo. Entonces, las mañanas hemos coincidido varias veces en que sacamos a pasear a nuestros perros.
0: Uh-huh.
4: Entonces, mi intención es decirle, ¿sabes qué, carnala? Pues la bronca está así. Hace rato llegó su marido. Ella en la mañana me pidió el favor si le podía ayudar a mover unos muebles de su cocina. Porque
0: o no sea, debo entender que Claudia es casada.
4: Sí, es casada.
0: Pues
4: sí.
0: Dímelo, no tengo que estar incluyendo, güey.
4: Perdón, pandita, perdón. Sí, es casada.
0: Ok, ¿y qué más?
4: Ok, entonces mi intención es decirle, mira, hermana, ¿sabes qué? En la tarde Claudia me pidió el favor si le podía ayudar a mover unos muebles, me dio. Le dije que sí, me metí a su cocina, empecé a mover su refri, su estufa. Y pues ya cuando le dije, bueno, pues ya está todo que bien, de repente decirle, pues sabes que ella me abrazó y me empezó a besar, y en eso llegó su marido y nos cachó en la cocina.
0: Loquito, loqui. Entonces la broma se trata de...
4: yo quiero que tú hagas la función del marido.
0: Ajá.
4: Y que llegaste y nos viste, empezamos a discutir, y pues yo todo lo negué por proteger a Claudia, pero que las cosas subieron de nivel y como que nos empezamos a pelear.
0: Ok.
4: Y yo le dije, mira, ¿sabes qué, Tere? Tú sabes cómo soy yo, si a mí me encienden, pues luego agarro fuego, mejor el señor que está aferrado que quiere hablar contigo, que quiere hablar con alguien más, que porque yo me puse muy altanero, muy grosero, entonces te lo quiero comunicar, pero te voy a decir, pues, en ese entonces yo le voy a decir, pero ¿sabes qué? No le quiero, yo tengo otro hermano que se llama Manuel, si yo no le quiero hablar a Manuel porque ahorita es capaz de descolgarse y quién sabe en qué vaya a parar esto, mejor te hablo a ti para que tú trates de tranquilizarlo y pues a donde tú, yo le voy a decir, pues a donde tope, pues hasta allá nos vamos, a ver qué dice.
0: Pues fíjate que es buena la historia, pero no me gusta tu broma.
4: ¿Por qué, pandita?
0: Pues
5: porque quieres ir directo a la confrontación en algo en el que realmente no ve que le estás involucrando. Pues así como que, si fuera, te digo una cosa, si esto fuera real, no le hablarías a tu hermana para esa payasada. Créemelo.
4: Entonces, ayúdame, ¿qué puedo hacer?
5: Pues, o sea, te piensas, pues tiene reales. Podría ser un poquito más la típica de... ¿Qué tan vecinos son ustedes?
4: Yo vivo en el quinto piso y ella en el primer piso.
5: Ah, o sea, son departamentos.
4: Sí, solo es un departamento, sí.
5: Ok. ¿Y tú te dedicas a qué tipo de actividad?
4: Soy chofer de taxi por aplicación.
5: Ok, mira, pues lo más fácil es lo mismo, pero diferente. Resulta, ellos te conocen como vecinos, ¿ok?
4: Sí.
5: Te conocen como vecinos. Aquí el hándicap podría ser que tú te separaste de tu esposa porque tú eres homosexual. Obviamente ellos no lo saben. Tú sí estuviste en una situación difícil con Claudia. Entonces le vas a pedir a Tere que le diga al marido que lo que vio no es lo que vio, porque la separación que tuviste tú con Alejandra es porque tú eres gay. Y tiene que convencerme de que eres gay, porque sí estabas echándote un faje con la vecina. ¿Sí me entiendes o no?
4: Sí, sí, sí.
5: Eso
4: sí,
5: sería, o sea, mucho más real, de y donde ella tiene que hacer la labor de convencimiento y a ver si te haría el paro, güey.
4: Sí, o sea, decirle, ¿sabes qué? Tere, tú dile a su esposo que no, que yo a raíz de que tuve los problemas con la mamá de mis hijos, pues soy gay, o sea, hazle entender para que pues, se calmen las aguas, ¿no?
5: Exactamente, y ahí ya redondeamos. Primero, ¿realmente te va a apoyar en la bronca? Segundo, ¿podrá convencer al esposo de Claudia de que es gay?
4: Ok.
5: Ahí está más chido y involucramos más, vamos. ¿Cómo se llama tu esposa?
4: Daniela.
5: ¿Qué? ¿Cuántos hijos tienen Daniela y tú?
4: Dos.
5: Dos hijos. ¿Tú vives en qué piso, me dijiste?
4: Yo en el quinto piso.
5: ¿Quinto piso? ¿Y Claudia?
4: Ella en el sótano.
5: ¿En el sótano? ¿Nombre del marido o lo inventamos?
4: No, invéntalo, ese sí no lo tengo.
5: Ok, se va a llamar Rafael. Perfecto, ya está. Ahora, ahorita que empieces para hacer el match, le dices, a ver, hermana, tengo una bronca. Necesito que me entiendas porque tengo poco tiempo para explicarte. Fíjate que estoy con Claudia. No le avientes el choro que lo de los perritos y todo. Llevo tiempo saliendo con Claudia, la vecina del 2. Vine porque había la oportunidad. Su marido llegar tarde y nos cachó dándonos un beso. O se dio cuenta de que pues, estaba tocándola o no sé. Yo ya le dije que lo que vio no es lo que vio. Necesito que le hagas convencer a Rafael, a mi vecino, que soy gay, que por eso me separé. ¿Okay? Por eso tengo problemas con, ¿cómo se llama?
4: Daniela.
5: Por eso tengo problemas con Daniela. Tienes que explicarle así rapidón, porque de repente vas a traer el efecto de puerta y viene la explicación y la confrontación de Rafael con Tere. ¿Ok?
4: Sí, pero ¿sabes qué, pandita? Se supone que yo los problemas con Daniela, bueno, no se supone. Es un hecho, los tuve desde antes por otros problemas. O sea, de hecho, tuvimos bronca, nos peleamos y todo. Entonces, no creo que por problemas con Daniela, pues empecé a salir con ella.
5: ¿Con Claudia?
4: ¿Cómo ves? Ajá.
5: No te entiendo.
4: Sí, vamos a hacerle así. Ya te entendí. Así le hacemos, panda. Sí.
5: Pues yo no te entendí nada, porque creo que si tienes broncas o no tienes broncas. Aquí la situación es que te crea lo del que tuviste que ver con la vecina.
4: Ajá, sí, va.
5: Lo otro es historia. Ay, Dios mío, marcamos.
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11: Bueno.
4: ¿Qué onda, carnalita? ¿Cómo estás?
11: Bien, ¿y tú?
4: Pues aquí metido en una medio bronquilla y necesito que me ayudes, güey.
11: ¿Por qué? ¿Qué pasó?
4: Ahí te va. ¿Te acuerdas de Claudia, la chava de hasta abajo? La que antes cobraba el mantenimiento.
11: Sí.
4: Ajá. Bueno, pues hace cuenta que, hace rato que llegué yo a trabajar. Y dice, oye, déjame estar muy ocupado. Le digo, no. Digo, no, dime. Se me hizo raro porque pues, casi no me habla.
11: Ajá.
4: Me dice, oye, necesito ver si me puedo echar la mano a mover dos muebles, es que mi marido no está. Le digo, sí, en un ratito paso. Me dice, sí, por favor. Y ya agarró y pues ya me bajé y todo, le toqué. Le digo, ¿qué pasó, Claudia? ¿Qué necesitas? Me dice, ah, mira, pues es esto, quiero ver si me puedes ayudar a mover mi estufa y mi refrigerador. Le digo, sí. Ya en eso empezó a mover la estufa y todo, y pues ahora el refri hay que recorrerlo. Le digo, sí. Le digo, sí, ya, te ayudo. Le empiezo a ayudar y todo. Le digo, bueno, pues ya quedó Claudia, ya es todo. Me dijo, sí. Ya cuando me voy a salir, pues no sé qué agarra y que me agarre, que me abrace y que me da un beso. Pero así, o sea, a mí pues me sacó de onda, güey. Pues obviamente, pues ya sabrás, ¿no?
8: Ajá.
4: Y nos quedamos ahí en la cocina. Pues ya, la neta, pues yo también me dejé llevar y todo. Y presta, ¿no? Pues ya estábamos ahí y que llega su marido, güey.
8: No, ma.
4: Neta. Bueno, Tere, pues yo qué hacía, o sea, pero ella me dijo que no estaba, ¿no? Y ya empezamos ahí, no, ¿qué pasó? Le digo, no, nada, le digo, lo que pasa es que tu señora me pidió el favor y todo, que le ayudara a mover unos muebles. No, ¿cómo crees que ya nos empezamos? Le digo, no, de hecho, pues, yo respeto a tu señora y todo, le digo, yo no tengo bronca. Entonces, lo que quiero que le diga.
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Bienvenidos, señores y señores, a comunicarse al 55-52-63-097-7. 55-52-63-097-18 grados centígrados.

0: días, 10 de la noche con 18 minutos, 10 con 18, aquí nomás a través de la mejor FM, damas y caballeros. Oigan, qué ambiente el día de hoy, mi querida máscara. La neta es que seguimos con esa emoción, esa fiebre, esa celebración. Qué bárbaro, mexicanos.
1: Esa adrenalina, a carnal. Fuerza. Con el primer gol, todos, con el segundo gol, ya nos sentíamos campeones el día de hoy, carnal.

0: Mucha celebración, por ejemplo, el día de hoy, hace unos minutos estaba Carolina Ross en el Ángel de la Independencia, qué bárbaro.
1: Oye, sí, ¿eh? sí vi que ahí andan festejando, siguen ahí con la cantada, con toda la fiestota, todo lo que da. Mañana es puente, sí, cómo no.
0: Sí, ya de una vez, mira, no que no había chamba, Sheinbaum, nosotros, mira, con la cobertura especial a todo lo que da, con Mariachi, con Man, ya lo comentaste, pero la neta es que, híjole, estamos bien emocionados, ojalá, y en todo esta celebración deportiva, pues así le vaya a México, ¿no? Con todos los partidos.
1: Claro que sí, que nos cuenten allá en Acapulco cómo lo vivieron allá en Cuernavaca, a dónde se fueron a festejar, porque hoy, carnal, la garganta de verdad que dio todo.
0: Pero si usted tiene...

0: márquenos y coméntelo a través del 55 52 63 0977. Recuerde que aquí nosotros escuchamos y no juzgamos, carnal, ¿eh?
1: Es correcto, es correcto. Si usted se fue de travieso allá al estadio y se ligó a una sudafricana, también cuéntelo, digo, no nos diga nombres, diga, soy anónimo y nosotros seguimos aquí el juego con usted.
0: Y ahora, si usted tiene una vecina que, pues, más bien parece de Sudáfrica, también no pasa nada, usted presuma como que es de Sudáfrica, vea, y que anda ligándose a las turistas, pues, total, ¿qué tiene?
1: A las güeras. Oye, qué festejo allá en el Zócalo Capitalino también con banda El Recodo, carnal.
0: Ya, la neta es que sí, qué bárbaro. Es que nosotros, híjole, los mexicanos, por eso nos damos a conocer, compadre. Realmente, si te das cuenta, cuando son diferentes sedes al interior del mundo, la neta es que, pues nosotros armamos la fiesta, compadre. O sea, cuando son en otras sedes, nosotros llevamos la fiesta, nosotros llevamos el ambiente, y es que así somos. Por eso nos caracterizamos, por hacer el desmadre.
1: Así es, señores y señores. Siempre hay un mexicano en cada mundial. Oye, y también estaba leyendo que el Estadio Ciudad de México ya es el más poderoso del mundo porque ha tenido 3 veces esta justa mundialista.
0: La neta es que sí, así que felicidades a todos los que vivieron este partido, pues desde el interior del Estadio Ciudad de México, Estadio Azteca, Estadio Banorte, ya no sé ni cómo se llama, pero la neta es que, híjole, el ambiente, la vibra, la emoción, seguimos festejando y que viva México. Y nosotros, mira, híjole, muchos decían, oye, a lo mejor cómo le hace para conseguir mariachi así de la noche a la mañana, para conseguir banda de la noche a la mañana.
1: Banda.
0: Nos acompañó la banda de Grupo Firme, banda siempre firme, justo al Ángel de la Independencia, y es que la neta los muchachos ya ni se querían ir, real, se aventaron como 2 horas tocando ahí en el Ángel de la Independencia, carnal.
1: Oye, qué condiciones para aventarse cargando la tuba, cargando todos los instrumentos.
0: Oye, desde la regadora, cargando la planta de luz. Oye, las bocinas, carnal. No manches.
1: Hay condición, ¿eh? Hacemos mudanza también los fines de semana.
0: Mira,
1: así como no.
0: Y hablando de Grupo Firme, dale play, mi querido Michael, porque el festejo continúa. Son las 10:22. ¡Vale! Muchos andan borrachos, así márquenos. No importa. Se llama En tu perra vida.
1: Súbale, súbale. Y que vuele la bandera a todo lo que da.
0: ¿Que vuele?
1: Sí, que huele. Aviéntela, condela.
0: Ok. Póngale alas también. O sea,
1: también.
0: Buenas noches, 10:22. Esto es el Revoltijo en vivo. Aquí nomás.

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0: 35 minutos, 10:35, damas y caballeros. Oigan, pero ¿qué platicar de la lluvia que cayó del diluvio? Se cayó del cielo el día de hoy, después de que terminó el partido. Literal, yo creo que el árbitro pitó el final del partido de Sudáfrica contra México. México, Sudáfrica, y empezó a llover, se empezó a mojar, se empezó a empapar la Ciudad de México, como usted, doctora.
1: Ay, Javier, a mí se me mojaron mis guarachitos.
0: Ay, doctor, es que también, ¿para qué se lleva guarache?
1: Es que tendría que yo traer algo cómodo, Javier.
0: ¿No le pisaron los juanetes?
1: Y el Sebas no... No, el Sebas no me pudo cargar porque traía cargando la planta.
0: ¡Qué bárbaro! ¡Tenemos llamada! ¡Hola, hola! ¡Buenas noches!
2: ¿Qué tal? ¡Buenas noches!
0: ¿Quién habla?
2: Aquí Agustín de San Agustín.
0: Aquí andamos así, mira.
1: ¡Ay, Agustín!
0: Agustín.
1: Agustín Lara.
0: ¿Qué pasó, Agustín? ¿Cómo andas, carnal?
2: Nada, aquí emocionado por la fiebre que se vivió el día de hoy aquí en Ciudad de México, y les voy a contar una historia que me pasó el día de hoy.
0: ¡Ándale! Esas nos gustan, doctora. A ver, cuéntanos, pero ¿cómo historia? ¿Historia cachonda, historia de terror?
2: Pues yo creo que es cachonda, pero termina en terror.
0: Caray.
1: Ay, sí me gustan, Javier.
0: O sea, anotó gol la selección, te dieron un gogó, anotó segundo gol la selección, te dieron otro gogó.
2: No tenía yo dinero para asistir al evento, ¿no? Entonces estábamos ahí como que viendo qué hacíamos, la casada, no sé. El chiste es que invitamos a varios amigos a mi casa.
0: Ah, ok. Ajá.
2: Y pues ya llegaron, empezaron a organizarse y todos empezaron a tomar. Y llegó un momento en el que el partido estaba muy aburrido, que empezamos a platicar de, pues, de cosas de la vida y todo.
0: A ver, espérate, ¿se te hizo aburrido el partido el día de hoy?
2: Sí, por momentos a mí se me hizo muy aburrido.
1: Ay, Javier,
2: la verdad.
1: No es pambolero.
0: No, no es pambolero. Ya no diga pambolero.
2: No veo fútbol.
0: Ah,
2: la verdad,
0: ok.
2: Casi no veo fútbol. Pero la verdad sí se me hizo muy aburrido.
0: Nada más le ve las piernas a los jugadores, ¿no? Ay.
2: El punto es que estábamos empezando a platicar y alguien empezó a agarrar su bolita de nuestro grupo de amigos y todo eso. Y el chiste es que una amiga que yo tenía años que no veía, que siempre fue mi crush en la prepa, me empezó a hacer la plática.
0: Ok.
2: Dijo, ¿cómo has estado? Que no sé qué. Yo bien, todo bien. Es que me divorcié y me dice, yo también. Y como que eso encendió la llama.
0: Ok, ya dijeron, estamos divorciados, traemos ganas, ¿no?
1: ¿Tú por dónde y yo con qué?
2: Como que, es que yo en la prepa siempre quise con ella, pero pues ella no quería conmigo.
1: Ajá.
2: Pero pues yo creo que después de un divorcio y dos hijos, pues yo creo que dijo, ahora sí le voy a dar chance a este sonso, ¿no?
1: Al cuerpo merece.
2: Sí, exacto. Pero el punto fue que empezamos a platicar, a tomar, y me empezó a decir así, no sé qué.

0: en estas reuniones con amigos se da mucho el del juego de la botella, ya pedo hablamos, o sea, realmente se pone interesante y a ti te benefició, compadre, ¿no?
1: Es que fue una fiesta improvisada porque realmente...
0: Digo, tan improvisada no creo, la fiebre deportiva ya estaba preparada desde hace mucho tiempo.
2: Es mañoso.
1: No, la nuestra.
0: La de usted, claro, ajá, ¿y luego?
1: Sí, o sea, entonces, no había como mucho tiempo y todos nos empezamos a escribir y todo, y fue como de, estaría bien porque tenemos tiempo que no nos vemos, dieron home office, entonces todos se lanzaron a mi casa y pues llegó mucha...
2: ¿Qué es eso de home office?
0: No lo va a entender, doctora, no lo va a entender.
1: Tenía años que no nos veíamos y pues realmente se dio, o sea, realmente la situación era ver el partido, pero pues realmente les digo, llegó un momento en que el partido nos aburrió que empezamos a jugar botella. Entonces, pues cada quien ponía sus retos, ponía ahí sus jueguitos, y pues de repente cuando se dieron cuenta que ya no estábamos, pues terminamos en mi cuarto y bajamos casi casi cuando el árbitro pitó. Yo me descremé encima de ella.
0: ¡No!
3: ¡La metió donde el topo tiene su guarida!
0: ¡Qué bárbaro, compadre! O sea, ¿pero cómo lo hiciste? México anotó pues la pelota, pero tú las pelotas no las pudiste anotar. ¡Bura! Pero sí anotaste al jugador, ¿no? Al importante.
1: Es que llegó un momento en el que estábamos en la acción, en los besos, en el cachondeo, pero también le quería poner atención al al partido. Ajá. Entonces... pues estaba de frente, literal, la tenía yo en cuatro.
0: ¡Ay, así, desgraciado!
1: Estaba yo gritando, vamos México, mientras yo le estaba dando, pero llegó el momento en el que yo creo que me clavé en el partido, que me desconcentré del acto y se nos empezó.
2: Estaba en automático, Javier.
0: O sea.
1: Se me empezó a ir la idea, o sea, como que literal, como dice la doctora. Entré auto y ya no supe qué estaba pasando, o sea, literal yo ya estaba dándole y casi casi con mi bubucel al lado.
0: O sea, tú en vez de ver el partido, le viste el partido a ella, ¿no? O sea, literal, sí. Tú le viste el partido.
2: No seas grosero.
1: Hasta una gelatina de
0: anís
1: me antojó.
0: No manches, carnal. Oye, pues qué rico, la neta, pero no entiendo por qué dices que terminó todo eso en terror.
1: ¿Por qué? Porque después puede, vamos todos al ángel.
0: No te vimos, ahí anduvimos todo el tiempo, ¿eh? O sea, desde que...
2: Con razón olía raro, Javier.
0: Sí, ¿verdad? Con razón olía, dijimos, ¿y este olor a pescado saldrá de las coladeras?
1: Y es que por mi rancho empezó a llover y cuando llegamos al ángel realmente era un caos, estaba todo inundado.
0: Sí.
1: Había charcos por todos lados.
0: Y no lo había hecho ella, claramente, ¿ah? Porque no fue ahí.
1: Y la bronca que acabó en terror... porque se nos ponchó una llanta, el carro nos falló y fue su exesposo por ella.
0: ¿A qué?
1: A recogerla.
0: O sea, te ves aventurando en segundo grado y no contigo, no manches, compadre.
1: Sí, pasó primero por mí y luego por él.
0: ¡Qué bárbaro!
1: Porque lo que
2: remojó la brocha.
1: Él tenía, hasta donde yo entendí, él
0: removió el atole. Ajá.
1: Entonces fue como de vamos todos al ángel, pero al final les digo, se nos descompuso el carro porque literal había un charcote y tuvieron que, pues literal el carro como que empezó a fallar del motor y decidimos apagarlo y en lo que llegaba la grúa, ella ya se tenía que ir a recoger a los niños.
0: No
1: entonces
0: manches.
1: Le marca a este compa y le dice, oye, ¿sabes qué? Estoy aquí en el ángel y llegó el tipo con una carota así, pero impresionante.
2: Como la de la bomba.
1: Quedó viendo así como de que por qué está despeinada y fue pues el grito de México, ¿no?
0: Claro, deja todo el grito de México, o sea, si fue a recoger a sus hijos o a los niños o a los hijos, las debe haber dejado bien batidas para que fuera a recoger a los niños.
1: Y entonces pues se acabó en terror porque se nos descompuso el carro, ya no pudimos avanzar. Yo me quedé ahí esperando la grúa como 45 minutos y pues fue feo porque pues ya apenas voy llegando a mi casa, con eso les digo todo.
0: No manches, o sea, compadre.
1: Yo venía con el de la grúa escuchando los primeros minutos y ahorita ya que me metí, prendí la radio aquí en mi casa y pues voy llegando, o sea, fue un palenque pero muy largo.
0: No, fue un partido muy largo, o sea.
2: Palenque no.
1: No, es que me aventé yo.
0: Ok. Oye, compadre, pues la neta, mira, pues ya llegaste bien servido. Tú eres soltero, ¿no?
1: Divorciado.
0: Entonces, tú tienes, pues ya... las
2: que se ha hecho un juguito de betabel, Javier.
0: Se te acabaron, exacto, sí, para recuperar la sangre perdida, ¿no? ¿O para qué, doctora?
2: La energía.
0: Muy bien. Pues ya, compadre, disfrútalo. Y pues ya, mira, al final, o sea, pues la que quedó mal, ¿crees que haya sido...

0: por dejarte ahí tirado, ¿no? Después de que pues, se hicieron el favorcito y te quedaste solo esperando la grúa.
1: Es que yo siento, así lo que yo intuyo, es que estaban como en un tiempo con ese vato, y porque el vato sí llegó así como de estás bien y todo eso, entonces yo siento que fue ahí como que le anduvo metiendo gol ella a él.
0: Ajá, claro.
1: Que nomás eran amigos. Y la neta, pues yo no tengo tema, o sea, fue como nomás de un break y ya, pero... Y pues se me hizo raro.
0: Fue para ver el partido nada
2: más. No pasa nada.
1: Sí, nada más fueron 90 minutos de diversión.
0: ¡Qué rico! ¡Qué rico!
1: ¿Me pueden poner una canción?
0: ¿Cuál te ponemos, sí, claro, carnal?
1: Por tus besos de Tito WP.
0: ¡Ándale! ¡Ándale! Ponemos, y después te ponemos la de el primer tiempo de la arrolladora. Habla justo de lo que hiciste el día de hoy tú con tu amiga.
1: Ah, caray, no sabía.
0: ¿En serio? Ahorita la pone mi querido Michael. ¿Va? ¡Órale, va!

0: como los Reyes Magos, mi querida doctora.
1: Ay, ay, ¿qué te digo?
0: Ay, no, pero dígame por qué. ¿Por qué
1: el me pegué en el dedo chiquito, Javier? Por eso
0: dígame,
1: grité.
0: Pero dígame por qué el beso de los Reyes Magos.
1: ¿Por qué el beso de los Reyes Magos, Javier?
0: Porque el tercero es negro. ¡Ay, qué rico! 10:45. Buenas noches. Sí, sí. Aquí nomás.

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2: ¿A poco no se te antoja algo fresco, acidito, con mariscos? Hoy utilizaremos camarón mexicano para nuestro platillo sabio, un orgullo de nuestra producción local que nos permite tener calidad y sabor los 365 días del año. Acompáñanos a preparar un aguachile de camarón con puré de camote.
3: Además, tras una separación de pareja, reajustar las cuentas es clave para la tranquilidad familiar. Pero, ¿cómo lograrlo sin desgastar tus finanzas? En este mes de la paternidad, analizamos la realidad económica de los nuevos hogares y te compartimos cuatro claves fundamentales para reorganizar tu dinero y construir estabilidad futura.
2: ¡Comenzamos!
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3: El camarón es uno de los productos pesqueros favoritos de las y los mexicanos, ya que además de que es delicioso, está disponible en el mercado durante todo el año. Además, nuestro país es el segundo mejor productor pesquero y acuícola de camarón en Latinoamérica, según un reporte de la Organización de las Naciones Unidas para la Alimentación y la Agricultura.
2: Su consumo aporta vitamina B12, B9 y B3, las cuales apoyan al metabolismo, al sistema nervioso y al sistema inmune. Sin duda es el candidato perfecto para el platillo sabio Profeco de este mes. Un delicioso aguachile de camarón con puré de camote. Una preparación fresca y con equilibrio de cítricos y picantes.
3: Atrévete a probar esta combinación gastronómica. Para esta receta necesitaremos los siguientes ingredientes: 500 gramos de camarón mediano o grande, sal, pimienta blanca molida, 120 mililitros de pulpa de maracuyá fresca, 180 mililitros de jugo de limón, un limón amarillo, jugo y ralladura, un pepino pelado, un chile serrano, un chile habanero pequeño, medio manojo de cilantro, 40 mililitros de aceite de oliva, una cucharadita de miel y una cucharadita de salsa de soya.
2: Para la parte dulce del platillo, el puré de camote, ocuparemos 280 gramos de camote naranja, 2 cucharadas de mantequilla sin sal, 2 cucharadas de crema para batir, 1 cucharadita de miel de abeja, sal, pimienta negra molida, 1 pizca de canela en polvo, 1 cucharadita de aceite de oliva, 2 cucharadas de nuez, 2 cucharadas de queso de cabra.
3: Y para el emplatado necesitamos una taza de cebolla morada fileteada, una taza de pepino en láminas finas, un cuarto de mango petacón en cubos pequeños, medio manojo de cilantro criollo, 2 cucharadas de ajonjolí negro tostado, semillas de maracuyá y tostadas horneadas.
2: Ya con nuestros ingredientes listos, empezaremos con la preparación del aguachile. Comenzamos limpiando y abriendo los camarones con un cuchillo pequeño en corte mariposa para retirar la víscera. Una vez limpios, los colocamos en un bowl y les espolvoreamos sal y pimienta blanca. Después, los refrigeramos. Mientras tanto, licuamos la pulpa de maracuyá fresca, el jugo de los limones y la ralladura, el pepino pelado, el chile serrano y el habanero, el cilantro, el aceite de oliva, la miel, la salsa de soya y salpimentamos al gusto. Colamos la mezcla parcialmente para conservar un poco de textura. Luego, la agregamos al bowl de los camarones, revolvemos y los dejamos de 5 a 7 minutos.
3: Para la preparación del puré de camote, comenzamos lavando y secando los camotes. Los llevamos al horno enteros con aceite y sal a 180 grados Celsius durante 50 o 60 minutos. El camote debe quedarnos muy suave para poderle retirar la cáscara sin dificultad. Lo machacamos y lo colocamos en un recipiente para reservarlo. A fuego bajo, en una olla, agregamos mantequilla y la crema para batir. Apagamos la mezcla antes de que hierva. Integramos esta mezcla al camote machacado con movimientos de abajo hacia arriba. Luego incorporamos la canela, la miel, el queso de cabra, la nuez y salpimentamos al gusto. Antes de servir es muy importante integrar a nuestro aguachile, el pepino, el mango y la cebolla.
2: Ahora sí, ya que tenemos ambas preparaciones listas, vamos al emplatado. En una tostada horneada, colocamos el puré de camote y el aguachile.
3: Terminamos con semillas de maracuyá, el cilantro, un poco de aceite de oliva y espolvoreamos el ajonjolí.
2: Ya tenemos listo nuestro aguachile de camarón. No olviden que el platillo Sabio Profeco es fácil de preparar, tiene buen sabor, aporta un balance nutricional y rinde para varias porciones.
3: En este caso, esta preparación tiene un costo de $290.94 y está pensada para 6 porciones. Anímense a prepararlo y cuéntenos en nuestras redes sociales cómo les quedó.
0: Revista del Consumidor.
2: En la familia hay temas que pocas veces nos atrevemos a tocar, pero es importante y útil hablar de ello. Uno de esos temas es ¿qué pasa con la paternidad y las finanzas tras una separación? Ya que reajustar las cuentas es clave para la tranquilidad familiar.
3: Y junio, mes en que se celebra la figura paterna, representa una oportunidad para reflexionar cómo ha ido transformándose este rol. Durante una separación de pareja se requiere reorganizar las finanzas para seguir cumpliendo con las responsabilidades y mantener el equilibrio personal.
2: Además, hay que tener en cuenta que este es un tema del presente, debido a que los cambios en la estructura familiar son cada vez más frecuentes. De acuerdo con el Instituto Nacional de Estadística y Geografía, en 2024 se registraron 161.932 divorcios en México, lo que equivale aproximadamente a 33 divorcios por cada 100 matrimonios.
3: Sin duda, este contexto refleja que las separaciones forman parte de la realidad actual y que cuando ocurre, no solo implica una transformación emocional. Pasar de un sistema compartido a uno individual exige una administración consciente, ordenada y sobre todo alineada con la situación presente.
2: En otras palabras, se necesita mantener un equilibrio financiero que implica cubrir responsabilidades compartidas como el sustento de hijas e hijos mientras se solventan los gastos propios. Es común enfrentar pagos como renta, servicios individuales, traslados o el equipamiento de un nuevo hogar.
3: Muchas veces esto ocurre con el mismo nivel de ingresos o incluso uno menor, lo que hace indispensable replantear la administración del dinero para que la nueva realidad no genere desgaste o desequilibrios. Para que puedas organizar tus finanzas de la mejor manera en esta nueva etapa, aquí te dejamos 4 claves fundamentales. Toma nota.
2: Clave número 1. Redefinir el punto de partida. Antes de decidir, es fundamental tener claridad sobre la situación actual, ingresos, deudas y gastos. Este diagnóstico permite construir un presupuesto realista.
3: Clave número 2. Priorizar con visión integral. Las obligaciones legales, como la pensión alimenticia, son pilares del presupuesto, pero deben analizarse junto con los gastos básicos personales y el ahorro. El objetivo es cumplir con los compromisos sin comprometer tus finanzas.
2: Clave número 3. Ajustar el estilo de vida. Intentar mantener el mismo nivel de gasto que se tenía antes de la separación quizá no sea posible. Adaptarse al ingreso disponible es clave para evitar presiones innecesarias.
3: Clave número 4. Organizar los pagos periódicos. Contar con un calendario de pagos y ubicar fechas clave permite tener mayor control. Esta práctica evita recargos y reduce el estrés financiero.
2: Todas estas claves, junto con tu interés por gestionar tus finanzas tras la separación, te permitirán sanar tu relación con el dinero. Porque en esta etapa, la prevención no solo trata de evitar problemas, sino también de establecer las bases de una estabilidad futura.
3: También puedes seguir estas otras recomendaciones. Formaliza acuerdos para tener claridad y certeza jurídica. Crea un fondo de emergencia para respaldar imprevistos.
2: Evalúa seguros que protejan tu patrimonio y capacidad de generar ingresos. Revisa periódicamente tu situación financiera para realizar ajustes oportunos.
3: Una nueva etapa familiar merece un nuevo plan financiero. En la Revista del Consumidor de junio, te llevamos de la mano para que logres esa tranquilidad que tu familia necesita.
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0: 2019, es correcto, señor Máscara.
1: Este es el revoltijo. Oye, Javier, ya hace frío, carnal.
0: Y no te voy a abrazar, vete para allá.
1: Abrázame, por favor.

0: creo que sí. Ponlo con Mariachi Vargas de Tecatitlán o de Tecalitlán.
1: ¿De qué?
0: De allá. De allá, bien lejos.
1: Estás tomando otra vez en la cabina, Javier.
0: 11:21. Canta y no llores. ¡Qué bonito! ¡Viva México, señores!
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canción. Son las 11:34 y en este momento propongo mi canción, mi querida máscara, así que por favor opácamela. Se llama Triste, Triste Canción.

0: Alex Lora saliendo de MBS hace un par de horas.
1: Mira, yo también lo vi saliendo y también tengo una canción del Tri para festejar con toda la banda.

0: Bueno, ahí está, así le hacemos. Márquele 55-5263-0977 y vote por la de triste canción de El Tri, damas y caballeros, o por la de la gente más chida, lo que quiera. Bueno, bueno.
1: La raza más chida.
0: Bueno, bueno. Bueno.
2: Voto por la máscara, voto por la máscara.
3: En serio. El número que usted marcó.
2: ¿En serio? No es...
0: Ni marcamos nosotros. Ay, Michael, la gente va a decir que nosotros marcamos. ¡Hola!
4: Bueno, buenas noches.
0: ¿Quién habla? Buenas noches.

0: Troy, bueno.
1: Va a votar por el Tri.
0: Bueno.
1: Voten por el Tri.
0: Bueno.
2: Bueno.
0: ¿Quién Malo. Habla? ¿Quién
2: Karina.
0: Habla? Karina. Karina, ¿por quién votas, Karina?
2: Por el Conejo.
0: Ay, gracias, hermosa. Te Voto amo por el con tri. Todo mi corazón. Vamos 2-0, ¿ok? Hola. Hola.
1: Hola, hola.
0: ¿Por qué se fue y por qué? Bueno.
3: Hola, hola.
0: ¿Quién habla? ¿Quién habla?
3: Alejandro Ortiz.
0: ¿Qué pasó, compadre? ¿Por quién votas?
3: Por el Tri.
0: ¿Pero cuál?
1: Eso,
0: ¿La de triste canción o la de la gente más chida?
3: La

0: Buenas noches.
1: Hola, hola.
0: ¿Quién habla?
2: Son dos del
1: Río. De este lado, Tony.
0: ¿Qué pasó, mi Tony? ¿Qué estás haciendo, carnal? ¿Por quién votas?
1: ¿Cómo andas esta noche, mi conejón?
0: Andamos, mira, bien deliciosos.
1: Nos vamos ahora por la triste canción.
0: Triste canción, 4-0. La máscara, ni un voto, y la doctora ni se defiende.
2: Es el tri.
0: Hola, buenas noches.
2: Es el tri al final.
0: Cállate. Buenas noches.
3: Buenas noches.
0: ¿Quién habla?
2: Vamos a gritar, Javier, te voy a dar un chanclazo.
3: Habla Luis.
0: ¿Qué pasa? Hola.

0: Muchas gracias, soy el Conejo. ¡Que viva México! Yo soy la máscara.
1: Así es, señores, señores, mañana traemos la portería para que usted se lleve muchísimos regalos. Así que atentos, atentos, ya, vamos a Iztapalapa, donde está la gente guapa.
0: Vámonos, gracias Michael a los controles, Andrés Salazar yo por la dirección. El Seba sigue cargando la bocina ahí por Reforma, ya casi llega la regaladora.
2: Lo estás entrenando para Semana Santa en Iztapalapa.
0: Sí, es correcto. Así que atención porque nosotros ya para el próximo año hacemos nuestro viacrucis, ¿eh? Con la regaladora.
2: ¿Y si nos queda?
0: 11:38, triste canción. Así nos despedimos.
1: Aquí nomás.
0: Es el Tri. Hasta mañana.

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0: Señoras y señores, 6 de la mañana con 20 minutos a través de la mejor 100.1 FM en esta mañana de... Gracias a Dios es viernes, sí. Hoy es viernes coqueto. Viernes coquetille. Ahí encontré el técnico. Saludo nada más y nada menos que al buen famosísimo Eric de la Cruz. Yo soy Alec Cruz, es el camaleón. Oye, ando dañado la garganta, güey. Grité 2 expulsiones y 2 goles, no manches.
1: No.
0: Pero dice... Decía el vato que estaba ahí en la mesa también. ¡Era expulsación!
1: No.
0: La plataforma de WhatsApp ya está disponible para que te comuniques con nosotros el día de hoy. 744-284-1330. Mensaje de voz o de texto, como tú lo prefieras. Y sí, directo en cabina, 7444-0401. Y de esta forma estamos arrancando el viernes. Viernes, que te quiero viernes, que pa' qué te quieren otro día si hoy es el bueno. Ok, así que vamos a darle de aquí hasta las 10 de la mañana, es la primera hora, así que la banda no perdona, vato, la banda no perdona, dice, no, ahí te voy a leer, dice por acá, 6 de la mañana con 10 minutos aquí, bueno, el mensaje llegó a esa hora, y ya sé quién es, el del Pato Pipón, fíjate.
2: Camaleón, buenos días. Hazme un paro.
0: ¿Qué pasó?
2: Te va, agüita. Manda saludos para acá, para la banda de acá de Puerto Marqués, que andamos ya repartiendo. Oye, ponte una rolita. Hoy es viernes y el cuerpo lo sabe, para pensar.
0: Ándale.
2: Este fin de semana, ponte la del papel quemado, mi.
0: Otra vez.
2: Camaleón, estamos aquí nada más luchando. La mejor estación, el Cama Show, con el Cama Show.
0: Eso.
2: Bendiciones, mi amigo, bendiciones.
0: Gracias, hermanito. Saludos para ti también. Y este, me mandó otro por acá, dice... Híjole, no, ese no quiere reproducir. Gordo, adelante, buenos días.
3: Verso, gordo, amor, ya no llego.
0: Uy, de veras. Al rato en la corta me lo mandas. Hola, buenos días, Camashow, Camaleón, Tiburcio. Saludos a los de a los manto, a los manit, qué cosa. De los manit hacen, echen ganas a trabajar, pero parece, ya le pegó como el radio. Saludos, qué cosa, mano. Ponme al aire y lo dice. Yo lo escucho diario. Órale, ya está. Saludos a aquí dice Fernando, saludos para ti, mi brother. Buenos días. Hola, buenos días, excelente fin de semana. Dios los bendiga siempre. Un cordial saludo para todos del sitio de Radio Coco. Para Máximo, para Choche, para Roger, para Matías, para Efraín, para Harry. Harry y el Barreta, también el más antiguo del mundo. Para el Macero y claro, para mi chaparrita que no puede faltar. Mi chaparrita hermosa que la amo mucho y que somos la mejor 100.1 con el mejor conductor. Saludos también para Eric de la Cruz. Gracias, Juanito, allá en Radio Coco. Lo digo, ¿sabes qué? Juanito, te has de mandar un mensaje de voz porque la gente debe pensar que siempre lo tengo aquí. Ya me lo sé y que invento todo lo que dices. Ya te mandé un mensaje de voz también, digo, así como... Pero por ejemplo, te mandó saludos a ti, güey, o sea, es diferente.
4: Buenos días, camaleón, ahí saludos a todos los radioescuchas. Vamos a la bella ciudad de Chilpancingo, corriendo toda la carretera 95. Saluditos a todos.
0: Órale, ¿a la carretera 95?
4: Y saluditos a todos mis amigos de la Chrysler. De parte del Sonic.
0: Oye, Sonic, no manches, no te eches tu comercial, hombre.
1: No.
0: Estás viendo que las restricciones de todo y tú luego ahí están metiendo mis goles.
1: No.
0: Pero ¿sabes qué? Gracias a Dios.

0: griten sin parar. Hoy es viernes, la pachanga de empezar.
1: Efectivamente, hoy es viernes, damas y caballeros. Hoy estamos a 12 de junio del 2026. Para mí un placer saludarte. Gracias por estar en sintonía. ¿Qué pasó la banda de allá?
2: Buenas noches, mi Alex, el camaleón. Cada vez más tarde, 6:20 y no entras al aire, canijo. Pero bueno, lo dices, la primera hora.
1: Pues no es la primera hora, ¿ve?
2: Ya te la sabes, máximo de las 170. Saludos para el sitio de camionetas de Radio Coco. Al buen amigo Don Juanito de la 171, al Choche de la 119, el Roy Rogers, que ya tiene bocinita, ya te escucha también.
1: ¡Eso!
2: Anito Barreta de la 116, que somos los primeros que estamos trabajando. Cuídate mucho, bendecido día. Aquí andamos a tus órdenes.
1: ¡Gracias! Dice por acá, trompetazo para Gillo.

0: Y hay que darle con Toño. Buenos días.
1: Gordo. Aquí lo meto yo, la gordo. No te saluda, está muda. Te chacantea. Dile al compa del Marqués que invite para andar igual. Quiero darle a las nubes. ¿Qué? ¿Qué?
0: Damas y caballeros, de esta forma arrancamos. Este es el Cama Show 6:26. ¡Súbele!

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0: Son de las 6 de la mañana con 36 minutos, damas y caballeros, estamos de regreso. Arrancando ya después de 36 minutos de la hora, damas y caballeros, que no se les vaya a hacer tarde, ¿eh? Hoy es viernes y ahí les va el trompetazo. Hoy hay clases, ¿no? Ahí les va el trompetazo. Órale. Buenos días. Hola, hola, ¿qué pasó, mi brother? Adelante, de este lado te escuchamos fuerte y claro. Morning.
1: Aló, buenos días, camaleón. Saludo para mantenimiento. Bueno, ya no sabes leer. Cámate, chale, vato. Pero saludo para lo de mantenimiento aquí, para que le echen gana igual, que no se vean como lo de la radio de FM 1-1001. ¿Ah?
0: Saludos a todos los de mantenimiento, pero no me dices de dónde, carnal. Te mando un abrazo, cuídate mucho y échenle ganas. Súbele todo el volumen, por supuesto. Hola.
2: Morning.
3: ¿Qué pasó, gordo?
0: ¿Qué pasó, ¿cómo? Gordo?
3: ¿Cómo amaneciste?
2: ¿Cómo?
3: Buenos días, mi caballero, aquí en la tarde, reportándonos. Saludos a todos allí en cabina, excelente día para todos y los radioescuchas también. Ya sabes, aquí su amigo Antoine. Oye, nos expulsaron a uno, pero bueno.
0: Vale, de este lado, buenos días. Salúdame a Remo, a Lalo, a Lalo el Mamer, así. Para el famoso Puma, para el viejón, para el capibara, al morro, a el pechuga, al comandante Trácala y ahí a toda la comitiva de la mejor 100.1. Gracias, por supuesto.
4: Bueno, no dices la primera hora.
0: Buenos días, soy la. Dice. Soy de la. Buenos días, soy de Abarrotera Mersa. ¡Ah! Hombre, otra vez.
2: No.
0: Oiga, no voy a cobrar nada esta quincena, ustedes, me han metido goles y yo como portero, la neta, no la armo, güey. Saludos para Loreto, para Funes, para Funes Mori. ¿Por qué le dan Funes Mori, güey? ¿Qué característica tiene Funes Mori? ¿Qué es cuate? ¿Por eso le dicen el Funes Mori?
2: No.
0: O si se parece al Funes Mori, güey. O se apellida Funes, o quién sabe. Para el Chiricuazo, para Luis David, para niño virgen.
2: No.
0: Nunca había escuchado un apodo así, imagínate, hay un niño virgen. Para su servidor, el mero longón, ándale, pues, árale. Dice, mil gracias para todas las mañanas, escuchamos cuando nos vamos a la ruta. Ahorita vamos a Xochitlahuaca. Órale, con cuidado, mi hermano, con cuidadito, por favor. Váyanse temprano, llévense la relax y por favor. Ahí mándenme mensajes cuando vayan llegando, por favor. Buenos días.
5: No, pues viene dormido todavía. Oh. Capibara, viene dormido. Oh. No ha despertado bien, por eso. Oh. Está corriendo a cada rato.
0: Chale.
6: Camaleón, buenos días. Saludos.
0: Buenos días.
6: Aquí tu amigo Julio, desde la colonia Sector 6, Sinaí. Un saludote para ti y para toda tu gente que te acompaña. Ahí te encargo una cancioncita.
0: A ver, ¿qué canción?
6: Para estos días mundialistas, ya sabes. Gracias.
0: Oiga, suerte, por cierto. Eric de la Cruz dice, vamos a complacer a la banda, 6 de la mañana con 39 minutos, vamos a pedir la canción, vamos a pedir la canción el día de hoy, pero con energía, banda, o sea, que haz de cuenta que se tomaron un shot de café, diga, ¡ah! ¡Ese es mi Eric de la Cruz! ¡Ponte la canción fulanita de tal y de volada! De volada la van poniendo, ¿cómo ven, banda? 744-284-1330 y así... Mientras nos chutamos esa canción.
2: No.
0: ¿Cuál? ¿Cuál? Ah, ok. Ya. A ver, ya, aquí está pidiendo las canciones. Buenos días, Camaleón. Dice, puedes mandar saludos para Doña Virginia en la colonia Los Lirios, para el buen Jorgito y para Brenda y al Chabadaba y a toda la banda del Café de Osuna. Oye, por cierto, ayer anduvimos con la promoción de los lentes oficiales de La Mejor 100.1 y la pelotita antiestrés, que de verdad anduvo la banda haciendo las dominaditas, metiendo el gol en la portería, y hubo mucha banda. Muchas gracias a todos los que se reunieron de aquel lado. Allá llegó el famoso El Oso, el Chabadaba, también el Chabadaba Junior, también llegó por allá el buen Johnny, ¿quién más? Ah, es el Indomable que llegó, o sea, llegó mi camarada, se estacionó, dijo, dale, caballero, que mira, que iba. Mano, nada más tardó más en estacionarse que en lo que hizo la dinámica y se tuvo que ir, carnal. No, neta, en serio, ¿eh? Tú deberías estar en la selección, carnal, porque eres bueno, pero para jugar con los sentimientos de los demás. No, no, las esperanzas. No es cierto, mi carnal. Te mando un abrazo indomable. Gracias por estar en sintonía. Hola, buenos días.
7: Morning, camaleón. Vámonos. Que poner esta rolita de los Bukis, encadenada a mí.
0: Encadenada a mí, ala. Órale, pues, ahorita la vamos buscando. Encadenada a mí, acuérdate, ¿eh? Buenos días.
8: ¡Esa es Emilia de la Cruz! ¡Muéntale la luz, San Marcos! La del peluquero, ¡jálate, mi rey, jálate!
0: La del peluquero de la luz roja. A ver, de este lado. Ese lo hizo acá como pedimos la canción, ¿eh? El mensaje, hola.
8: Ponte la de papel quemado. Esa trae energía, camaleón.
0: No, que la pidas con energía.
8: Oye, cama, yo fui ayer, pero yo no te miré. Fui como a las 12 del día.
0: Ah, chaval, pues ahí está la cosa, oye, mano. Era hasta las 6 de la mañana, güey. Oye, llegó como la meme del John Travolta, así. ¿Y dónde están? ¿O qué cosa? ¿Dónde andan? Oye, carnal, pero la canción que me van a pedir, tienen que pedirla así como la pidió el Ñe. Mira, el Ñe se la rifó, la neta. Y sí, le vamos a poner su rola, mira.
8: ¡Esa es Emilia de la Cruz! ¡Cuéntale la luz, San Marcos! La del peluquero.
0: La del peluquero. ¡Órale! Así, Ancina Mero tiene que pedirse la rola, ¿eh? Para que Eric de la Cruz se las vaya poniendo. Pero de volada, porque luego no nos da tiempo, ¿eh? No nos da tiempo. Así que ya llega otro mensaje. A ver, adelante. Buenos días. Dímelo, ¿cómo va a ser? ¿Qué canción?
8: ¡Oye, mi camarón! Ponte la de papel quemado, mi rey. Oh, ¿te vas a
0: ¿Qué parte no entendieron que con energía, con energía, con energía? De veras, hombre. Chale, me están contagiando. A ver, mi camarada que está en la línea telefónica. Si no pide la canción con energía, no le vamos a poner nada. Buenos días, adelante, te escucho.
9: Buenos días, habla Leonardo.
0: ¿Qué pasó, mi Leonardo? Mira, él trae energía hasta ahorita. Vamos muy bien hasta ahorita, carnalito. ¿Qué canción quieres escuchar?
9: Gracias a Dios, sí, vamos bien.
0: ¿Qué canción vas a querer escuchar?
9: Una de Laura León.
0: ¿Eh? La de
9: Laura León.
0: Laura León. ¿Y qué canción quieres de Laura León?
9: De Dos Mujeres, Un Camino.
0: Ah, bueno, ya está, pero pídemela con energía, pues así, muy emocionado, muy efusivo. Eso.
9: Quiero una canción de Laura León.
0: Yo dije, le va a meter más feeling. ¡Ese viene de la Cruz! ¡Ponme mi canción de Laura León, Dos Mujeres, Un Camino! ¡Ándale, papacito hermoso!

0: carnal, porque la neta la andan regando bien gacho ustedes, ¿eh? Como que no entendieron el mensaje, carnales. Buenos días, adelante, te escucho.
1: Eric, venga, chiquitín, encadenada a mí de los Bookies.
0: Ándale, ahí está, ahí sí. Ya le metió más ganitas, le metió más presupuesto. A ver, de este lado, carnal, buenos días.
2: Ese Eric de la Cruz, ponte la del el desarmado, porfa, de parte de toda la banda. Saludos, ahí en la cabina.
0: Dale, más emoción, más emoción.
3: No, a ti
0: no, porque luego me andas así que no sé qué, luego las ganas que le pones para pedir las cosas, pues no.
2: Dale, de la Cruz, ponme papel quemado, mi rey, así o más culo.
0: Mira, él sí le ya le cambió, fíjate, la regó y le cambió. Buenos días.
2: Hola, camaleón, ponte la de para ti, papá, con Ulises Chaides, carnal.
0: Para ti, papá, de Ulises Chaides, órale, buenos días. Saludos para mi hija Rosy y para mi esposa Maribelvi, que las amo, y famosísimo Wonderboy. Sí, está bien, dice que está bien, es la de los del sabor. Buenos días, adelante.
4: No sé quién te dijo que los de la costa tienen energía, ya lo dijo el difunto Tico Mendoza y el costeño.
0: ¿Qué dijo?
4: Como flojos.
0: Vale, que no.
4: Ahí sí te puedes poner la de Fuiste Mala, Intocable, con Cumbia Kings.
0: Fuiste Mala, con Intocable, de Cumbia Kings. Vámonos con lo que ya nos pidieron, carnalitos. Sí. Ahorita vamos a empezar con la de Arriba y Abajo.
2: Buenos días, Camaleón, saludos ahí en la cabina. Y al buen Eric de la Cruz, también a la señora Virginia de la colonia Los Lirios, a mi hijo Chavita, que también te escucha.
0: Ajá.
2: A Brenda, a Jorquito, a Jafit, a Irineo, Irina, a Néstor y al Chóforo, King Panther y al Indomable y al Máximo de la 170 allá en Radio Coco, y al y a todos los del café allí en los 21, gracias, de parte de Chavaraba.
0: Órale, ya está. Oye, de veras, hablando del R, ¿cómo se llama la Chofis? El Chóforo, nada más pasó. Saludos de lejos, no se quiso parar, condenadote. No, yo me quería tomar una foto con la Chofis y que me diera mi Chofibeso.
5: No.
0: Vámonos.

0: Recuerda que sí.
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7: Señoras y señores, son las 7 de la mañana. Arrancamos esta segunda hora.

0: Play.
1: Ya me dieron ganas de bailar de quebradita, vato. Y es muy diferente a bailar quebradito.
2: Señores, señores, en la segunda hora a través de la mejor 100.1 FM.
1: Los controles técnicos el día de hoy me acompaña Eric de la Cruz. Yo soy Alex Rosas, el Camaleón. Muy buenos días en este fin, inicio de fin de semana, banda. Ándale con toda la buena vibra para ustedes. 744-284-1330. Y por supuesto también a través de 74-44-04-101, directo en cabina. Hermano.
3: Solo de mi país.
2: ¿Dónde andan los chaparritos? ¿Dónde andan los chaparritos?
1: Hoy, ¿qué se celebra el día de hoy? Gracias a mi agregada cultural, por supuesto. La famosa Galena Curandera de Males. La doctora de la Bella Puebla. Dice que hoy, 12 de junio... se conmemora principalmente el Día Mundial contra el Trabajo Infantil, una fecha impulsada para crear conciencia sobre la explotación de los niños y promover acciones para su erradicación. Y bueno, también hoy se celebra el Día Internacional del Doblaje. Día Internacional del Doblaje, banda. Así que, ay, a mí me gusta mucho lo del doblaje, mano, la neta. Doblo botas y los voy a vender. No, no, no, cierto, no. No, neta, uno de los grandes actores de doblaje. Digo, no me está escuchando, la neta, ¿verdad? Pero si alguien lo conoce, mándele, le dice que el Camaleón le mandó saludos. Mario Castañeda, que es la voz del Goku. ¿Quién más? Ah, ya Mario Fili le dije, va. Y también Mario Castañeda, que era de la voz de Los Años Maravilloso. ¿Cómo se llama? Mario Filio, que es la voz de El Rey Julian. ¿Sí? Y la voz de Will Smith. También. ¿Quién más? No me acuerdo, la neta. También la chica esta, la que la hizo la voz de la mamá de Will Byers de Stranger Things, no me acuerdo qué se llama Cristina Hernández, si no mal recuerdo. Grandes actores de verdad del doblaje, así que todos ellos, felicidades, hoy Día Internacional del Doblaje. Así que quiero escuchar a todos los chaparritos que andan conmigo desde muy temprano ya yéndose a la escuela, que no se les haga tarde, ahí les va un trompetazo. Todos ustedes, buenos días. A ver, vamos a ver qué dice la banda de este lado. Morning, chaparritos y chaparritas, dice. Están bien dormidos. ¿No hay clases? ¿No hay clases los chaparritos? ¿A poco no hay clases? ¿Es en serio? No, pues yo, mis chaparritos iban a ir a la escuela. A ver, de este lado, buenos días. Que levante la mano. ¿Quiénes iban a tener clases? Buenos días. Hello.
4: ¿Qué tal, mi caballero? Muy buenos días, hermano. Saluditos a todos. Iniciando el día con toda la actitud.
1: Eso.
4: Vámonos, recio. Ya, Mayella. Saludos a mi amigo Néstor, ya. A nada del gran evento.
1: Eso.
4: Saludos, hermanito chulo.
1: Órale.
4: Mi querido Camaleón.
1: Saludos, amigo.
4: Saludos, hermano. Vámonos al trabajo.
1: Ya, a trabajar.
4: Gracias a todos los que escuchan. Vámonos, recio, rengos.
1: Órale, gracias. Saludos al buen amigo Humber. Acá de este lado dice la chiquitibón de Lupita. ¿La qué? Chiquitibón de Lupita. Que quería la canción de la chiquitibón de la Lupita.
4: Vale, buenos días. ¿Para qué andamos,
1: Mi brother.
4: Correteando la chuleta ya y dejando la tóxica ahí en la casa porque entra más tarde.
1: Ándale.
4: Ese le puede bendecir para todos. Aquí andamos, Pareciera que no, pero aquí andamos.
1: Que te vaya muy bien, carnalito. Buenos días, dice por aquí. Buenos saludos para. Buenos días, Camaleón. Saludos para todos los radioescuchas de Protección Civil, Acapulco. Hoy tendremos cielo despejado con un clima agradable. Atentamente, Kim Panther. Sí, se ve, A medio nublado, porque se ve ahí unas nubes acá coquetas. Estamos bien contentos porque ganó la maravillosa selección, dice. El próximo partido seguro se va a ganar. Órale, gracias, mi querísimo Wonder Boy. Saludos a la buena dada. Buenos días. Hola.
5: Hola, Camaleón, buenos días.
1: Hola.
5: ¿Cómo estás? Hoy es viernes, el último día de la semana que hay clases.
1: No me lo recuerdes, porque ya me ponía feliz. Y ahorita ya no, porque mañana tengo que venir a trabajar. La neta, en serio.
0: El único doblaje que hice fue cuando le puse mucha carga a mi burrito.
1: No. Se dobló el burrito, dice. La pública, pues, dice por acá. ¿Qué pasó, famoso Chofis? Adelante, te escucho, Padre Santo.
3: Hola, buenos días, Alex Rosas Melo, Alex el Cama Show.
1: Épale.
3: Buenos días, camaleón. Épale. Es un placer saludarlo, señor, cordial saludo para su pechuga.
1: Hombre, para mí igual, hermano.
3: Ya tengamos de 8 en la pista de baile, rodando y contaminando el hoyo puerto de Acapulco, a la vuelta y vuelta y a la voy, como la bestia de ahí, camaleón. Ya que andamos, padre, no te pongas nervioso, yo digo tu R, por ahí te mando el chofibeso, camaleón.
1: A ver.
3: Sale, saludo cordial para toda la bandera, los taxistas.
1: Pero no
3: para
1: como el amigo chicharrón, güey.
3: Para el amigo Mar, para el amigo Noé, para el amigo Carrefour, para el amigo Mario Broch, para el amigo Zapata, para el amigo Jafín, ajá, para el amigo Néstor, que ya está al 100.1, Néstor, y para el amigo Zamorita. Sale, camaleón, gracias, buen día, cuídate, hermano. Tú tranquilo, ya llegó aquí tu escopeta.
1: Oye, y a los de Diamantes no les mandaste nada. Por cierto, ahí llegó también el señor Carrefour y el famoso Jafín, que por poquito se llevaba los lentes. Eran 15 dominadas y que la dijo 14 y que se le va el balón, no manches. Luego llegó un mato, güey, tirándole para que metiera gol. No manches, lo mandó hasta la Diana, hasta la playa, güey.
6: No. Hola, buenos días, camaleón.
1: Buenos días.
6: Desearme suerte porque voy a hacer examen.
1: ¿Cómo?
6: Sí, tengo clases.
1: ¿A poco tienes examen el día de hoy? Pues que te da toda la suerte del mundo. Ahí te va la suerte, a ver dónde está la de la suerte. Aquí, ¿dónde está la de la suerte? Aquí tenemos uno de la suerte. ¿Qué le hiciste al efecto, miquísimo? A ver, aquí está, es este. Imagínate que vas a sacar 7, pero no. La suerte dice que te sacarás un famoso 9.5. Oye, pero más allá de suerte, espero hayas estudiado, ¿eh? Hola, buenos días, adelante.
7: Eso está, guarda, indomable. Aquí andamos, gordo, echándole los kilos.
1: Gracias, hermano.
7: Lo vamos a hacer, así como México.
1: Órale. Sí, buenos días, camaleón. Puedes mandarle saludos y trompetazo a Linda, que no se quiere levantar. Ay, Linda, ¿qué pasó, Linda? Hoy es viernes, Madre Santa. Despiértate, que ya tienes que ir a la escuela.
8: Chuchupá. Hola, hermano, buenos días.
1: ¿Qué pasó? Estoy
8: escuchando la mejor 100.1.
1: Gracias, hermano.
8: Bendecido día.
1: Igualmente.
8: Casi buen fin de semana.
1: Gracias. Ahí te va la bendición para ti también. Saludos, están todos dormidos, que no hay clases, los chaparritos, la pública, pues que no va a tener clases. Saludos a Tenoch para Juan José, que ya van, ellos que sí van a clases, pero a las privadas. Órale, qué buena onda. Activaste los mensajes, qué cosa. Hola, ¿qué? Dice hoy, buen día, soy Yesia, voy rumbo a la escuela, hoy tengo examen. Que te vaya muy bien, Yesia, con toda la buena vibra para ti, gracias por estar en sintonía. Hola, buenos días, adelante.
3: Sí, vi el video del amigo Jafit, que se le faltaba uno nada más. Todos son camaradas, camaleón, ahí yo los invité a la que huyeran a la radio.
1: Eso.
3: A la Carrefour, Jafit y Chabadaba.
1: Eres el promotor. Gracias. De esos promotores queremos.
3: Yo te grité, pero agarré pasaje más adelantito, carnalito, por eso ya no pude pasar.
1: Qué bueno.
3: Pero me hubiera gustado saludarte.
1: Es la bendición.
3: Echar esos 5 diamantes, carnalito, pero bueno, agarré pasaje. Una mil disculpas, pero... Órale, pues, camaleón, sí, saludos cordiales allá para los amigos de Diamante. Sale, camaleón, gracias, hermano.
1: Sale, hermanito, gracias.
9: Morning, camaleón. Oye, apoyo por ahí, ¿dónde está ubicado el sitio de Ayutla de Acapulco, Ayutla de los Libres? ¿Y cuánto cobra, no? Échame la mano. Camaleón, apoyo.
1: A ver, la banda de Ayutla. Que yo sepa, está ahí en la Cuauhtémoc, ¿no? Casi cerca de la gas que está en Avenida Universidad, sobre Cuauhtémoc, ahí está el sitio que va para Ayutla. Hay uno, y otro es más adelantito, creo, por donde estaba el edificio Cadec. No tengo bien ese dato, pero no, es antes de llegar, ahora verás, 5, 2 y 4 son 6, donde estaba esta, la cervecera sobre Cuauhtémoc, pero te vas por la lateral. ¿Qué? La neta no sé. No me preguntes. Del que sí sé que está en Cuauhtémoc. ¿Saben qué, banda? Dice, nos vemos más tarde en la Barber, en la Panther Barber Shop. Ahí la otra. Hombre. No manches. Dice que cuando gustes te cortan el cabello arriba y abajo. Arriba y abajo. Estamos a la orden ahí en las. Y otra. Y ahí va a decir la dirección. No. Cálmate, King Panther. Cálmate, Kim Panther Jr. ¿Quieren activación, banda? Porque los veo muy dormidos, en serio, ¿eh?
10: Cinco mayor. Ya me voy a la escuela, yo sí tengo
1: clases. Eso, muy bien, hola.
11: Buenos días, Camaleón, digo Camaleón. Bendiciones, excelente fin de semana. Saludos a todos.
1: Órale, gracias.
3: En el edificio acá de Camaleón, edificio acá de ahí, antes de la parada de la Cabo.
1: Ahí está, ellos sí saben, la banda que está de aquel lado. Así que vamos a hacer la activación, damas y caballeros. Así que, ¡vámonos! ¡Venga!

cuidado, los que van manejando no hagan esto, por favor, porque van a ocupar los pies. Y el acelerador no me lo vayan a pisar a fondo y luego, ¿para qué quieres, carnal? ¿Cómo que marchamos? ¿Cómo que marchamos? Arriba, abajo.

Ya estuvo, ya estuvo, ya estuvo la activación, carnalitos, porque la neta, luego, luego, ando sacando el bofe. Oye, camaleón, mi hija se llama Camila, se emocionó cuando mencionaste Lord Stranger Things porque es súper fanática. Es que yo también soy súper fan de Stranger Things, banda. Vamos a acabarlos con los de Morgogo. El de Morgogón, ¿verdad? Se llama. Yo cuando decían eso, decía, me imaginaba la goma de migajón, no sé por qué. Sale pues, ahí le manda saludos la 11. Bueno, damas y caballeros, esto es el Cama Show. Comenzamos.

0: contra la nueva. La ruca contra la nueva. Para los chaparritos, si se me pongan a bailar, damas y caballeros, pónganse al tiro. Ok, dice por acá, morning. Adelante, te escucho. Dímelo. Hello.
1: Camaleón, mándale una trompetilla a mi morilla. ¿Qué pasó? Que me quiere ir a la escuela.
0: Ah, ¿cómo se llama?
1: Levantar.
0: ¿Cómo se
1: ahí
0: llama?
1: En la José López Portillo, mi camaleón, ¿te va, agüita?
0: No.
1: Bendiciones, mi amigo, bendiciones.
0: Ahí te va. Buenos días, camaleón. Saludos a todos los de la mejor, el mejor programa de radio. Ay, dice que no eres tú, dice. Qué mala onda, Con esa activación. Dice, con esa activación la cabeza, así como el peluquero arriba y abajo.
2: No.
0: Buena activación, mi camaleón. Buenos días. Gracias, preciosa. Te mando un abrazo. Vámonos con la ruca y la nueva. Mira, mi camarada se tuvo que bajar del taxi el chóforo. Mi chóforo, la neta, te lo reconozco, mi brother. Gracias, la neta. Pon unos aplausos grabados, pero que se escuchen feo. Oye, están fuertes esos. Están fuertes esos aplausos, ¿eh? No, felicidades al chóforo, gracias, en serio, te la rifaste, carnal, me mandó el video, él haciendo, se tuvo que bajar del taxi, muy bien. Vámonos con la ruca y la nueva para los chaparritos y chaparritas. En la ruca te voy a presentar nada más y nada menos que... estas, las mamás de las chaparritas y los chaparritos se van a acordar y se van a querer poner a bailar. Ahí le va, es la factoría. La canción se

tampoco la vamos a poner completa, mi querísimo Eric. Si la quieres escuchar completa, tienes que votar por la ruca y por la nueva. Vámonos con la nueva, la nueva, la nueva, la nueva, la nueva, la nueva. Él es nada más y nada menos que J Balvin. La canción se llama Sigo Extrañándote, papá. Sigo extrañándote, súbele, Padre Santo.

0: 744-284-1330 a votar. Únicamente mensajes de voz, ¿eh? Mensajes de voz por la Ruco, por la nueva. 744-284-1330. Perdóname de la factoría. Y J Balvin consigo extrañándote es la nueva. Así que a votar, damas y caballeros, niños y niñas. Ahí está el primer voto. Bueno, hay más votos, ya están llegando. Hola, hola, hola, hola. Hello.
1: La nueva camaleón.
0: La nueva por acá de este lado, ¿qué nos dicen? Morning. Hello.
2: La ruca.
0: Esto ya sepa todo, damas y caballeros. El siguiente mensaje lo va a decidir todo. Adelante, mi Padre Santo, ¿con cuál vamos? Buenos días.
3: Buenos días, camaleón, buen día. Por la ruca.
0: Por la ruca. Ya ganó la ruca, damas y caballeros. Buenos días. Hello. Adelante, buenos días. Morning.
1: La ruca, camaleón.
0: Eso, dice por la ruca de este lado escrito. Buenos días, de este lado. Morning. Hello.
2: La ruca, camaleón.
0: Eso me parece excelente. Gracias.
4: La ruca.
0: ¿Se acuerdan cuando iban acá a perrear, ¿verdad? De ese perreo, ¿cómo se llama? Del reggaetón viejito.
5: La ruca.
0: Órale, ya está. Buenos días. Adelante. Morning. Hello.
2: La nueva, viejo.
0: La nueva, ya perdió la nueva, Padre Santo. Hola.
1: Oli,
0: buenos días, por la nueva. ¿Tú te acuerdas que estabas bailando esa canción, verdad? De seguro, mi que se llama Naxeli. Buenos días.
4: La ruca, mi camaleón.
0: Órale,
4: la
0: ruca, por la ruca, please, por favor. Pues, ¿qué creen? Ya ganó la ruca, damas y caballeros. Y la canción se llama... Perdóname. En la factoría, día. A través de la mejor 100.1 FM. Esto es el Camachón. Gracias.
6: ¿Cómo te llamas?
0: ¿Cómo?
6: ¿Con un camarón?
0: ¿Qué dijo? ¿Qué dijiste?
6: Hoy vengo a mandar. ¿Cómo se toma foto un pez con un camarón?
1: La ruca.
0: Órale, pues, súbele.

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0: Juanito, muy buenos días, ya estamos aquí de regreso, buenos días.
1: Hora de regreso, apenas vamos iniciando.
0: Por eso, pues, mano, tú me entendiste lo que estaba diciendo.
1: Las cosas como son, pues, bueno. Oye, ya, pues, ya, pero así que, date el número para que de una vez...
0: ¿Ya, manito?
1: Sí, ya date el número de volada para que, mande su chiste la gente.
0: Eso, pues, una vez, mano, mande su chiste, ya, Tiburcio tiene mucha prisa, ya ni siquiera lo presenté.
1: No hace falta, mano, ya la gente sabe quién soy.
0: Pues ha de ser muy famoso.
1: Pues, ¿qué te digo, pues, mano?
0: Ahora, pues, manito, dice, mande su chiste, mensaje de voz de texto al WhatsApp 744-284-1330.
1: Órale, pues, ya está. Ya la gente está mandando su chiste, dice por acá.
0: Bájale los metros.
1: No, yo no voy a estar leyendo para eso, ¿tú?
0: Eso, pues, manito, dice, ya te mandé mi chiste. Me mandas un saludo para Rodri, para Belén Belén, que no quiere ir a la escuela. Ahí está, manita, Belén Belén. ¿Por qué te llamas Belén Belén?
1: Pues sí, hay un vato que se llama José José, ni modo que no se llame ella.
2: No, no, no, no.
0: Eso, pues, mano. No lo había pensado de esa forma, mano. Por eso se llama Belén Belén y el otro se llama José José.
2: No, no, no, no, no.
0: Eso. Era Belén Belén. ¡Échate la nave del olvido!
2: No, no, no, no.
1: ¿Ahora cómo
2: no,
1: se va a echar la nave del olvido? Si esa la canta José José.
0: Por eso, pues, mano, ella se va a cantar las clases del olvido.
2: No, no, no, no,
0: no. También se va a poner la del alegre.
1: Bueno,
0: pues sí, en lugar de la del triste, güey. Ponte el tiro, güey.
1: Ya voy a empezar.
0: Simón, mano, pero ya te mandó un chiste.
1: A ver, jálate, buenos días.
3: Hola, Camacho. Hoy vengo a mandar un chiste. ¿Cómo se toma foto un pez?
1: ¿Cómo se toma un foto un pez?
0: Sí, así dijo.
1: A ver, pues, no le entendí. Buenos días.
3: Camacho, hoy vengo a mandar un chiste. ¿Cómo se toma foto un pez con un camarón?
2: No, no, no, no, no.
0: Así el camarón son. Buenos días.
4: Buenos días, camaleón. Los que votaron por la nueva es porque no conocían la más buena.
0: Eso.
4: Perdóname.
2: No, no, no, no.
0: Este vato. Oye, ¿de qué playa eres tú?
1: A ver, oye, habla bien bonito este vato, ¿eh?
4: Buenos días, camaleón.
0: Eso, los que votaron por la nueva. Pero no está el camaleón aquí, carotota.
2: No, no, no, no.
0: Carotota de bolillo con relleno. Me escuche cuicui, buenos días.
5: Por la roca, camaleón.
0: Hola, aquí no estamos.
1: Este vato está mandando voz aquí de la roca. ¿Y eso qué, mano?
0: La sección del camaleón, pero, mano, ya tiene rato eso. Buenos días.
6: Hola, Tibu y camaleón. ¿Qué le dijo un pez a otro pez?
0: ¿Qué le dijo, manito?
6: A ver, dime, cara totota. Dime, a ver, nada. Saludos para aquí de los de mantenimiento por la costera, Miguel Alemán.
2: No.
0: Ahora no manches, eso era de esos de mantenimiento, denle un mantenimiento a ese vato.
2: No.
0: Pasa de lanza ese vato, buenos días, échale manito, jálate.
7: Buenos días, Tiburcio Abuelón.
1: Buenos días,
7: recogiendo botes ahí en la playa Papagayo. ¡Ánimo!
0: Ya sabes, mano, somos ecologistas nosotros, mano. Ahí cuando nos veas, dan la lata que te estés tomando, carotota de teporocho.
2: No.
8: Hora, Tiburcio y Abuelón.
0: Eje.
8: Carotota de maíz prieto.
0: ¡Barbas!
8: ¿Cuál es el colmo? ¿Ustedes saben cuál es el colmo de un electricista?
1: No, mano, ¿cuál es?
8: Que su mujer sea una corriente.
2: No.
0: ¡Este vato! Dice, buenos días, carototas, neja. Seguramente ya te bañaste porque ni agua tienes, mano.
2: No.
0: Nosotros nos bañamos con agua de mar ahí en Caleta. Ahorita está tranquila el agua ahí en Caleta, mano.
1: Sí, está bonita esa playa, la de Caleta. Yo ahí me lavé también la cara, mano.
0: Te lavaste la cara y el mono no.
1: ¿Qué te importa, mano?
2: No.
0: Mira, mano, dice aquí. Dice, ahí les va el chiste, dice. ¿Qué le dice un nopal a otro nopal, mano?
1: Ahora, ¿qué le dice un nopal a otro nopal?
0: ¿Eh?
1: No, pues, la neta, no sé.
0: No, pale, sigue, sigue.
2: No, no, no, no.
0: No, pale, sigue.
1: Mamá. No manches, diabulón.
0: Está bueno el chiste, mano.
1: Está bueno, pues.
9: Buenos días, Tiburcio Bulón, buenos días. Estaba la esposa con el marido y le pregunta, mi amor, dice, si tú llegaras a fallecer, ¿qué es lo primero que te llevarías? Dice, pues el anillo de matrimonio. Ay, mi amor, para que digas que estás casado, pues estabas casado. Dice, no, dice, para que Dios sepa que estuve en el infierno.
0: En el vato, no manches, desde ese rato te fuiste al infierno, güey.
2: No.
0: Buenos días.
10: Buenos días, muchachos. Les tengo una pregunta. ¿Alguien de ustedes sabe cuál es la diferencia entre un toro y un güey?
1: No, mano, ¿cuál es la diferencia?
10: Bueno, pues si no saben, el toro tiene cuernos y los ocupa para defenderse. Y el güey no sabe que los tiene.
0: Abusado ese, no te vayan a hacer...
1: No, man, cálmate.
0: No le vaya a hacer toro, mano.
1: Ah, bueno.
0: Que es casi lo mismo, bueno. Buenos días, mano.
11: Buenos días, Tiburcio, habló, buenos días. Hay que meterle ritmo, es viernes y el cuerpo lo sabe. Ahí va un chiste chingón, ¿eh?
0: A ver, mano.
11: Sin molestarse ni... ¿Ustedes saben cómo se despiden los químicos?
0: No cuentes ese chiste, mano, ya este Tiburcio se enoja.
1: Sí, no manches, ese chiste ya no. Que se despiden, ha sido un placer tu comiente, Jaime.
2: No.
0: Carajo, mano. Tanto chiste y tú vienes a contar el mismo. Buenos días.
12: Hola, Tiburcio, Diabulón. Buenos días.
0: Buenos días.
12: Oye, ¿sí saben que cuando un caballo corre solo está loquito?
1: Hola.
12: Porque, digo, si ustedes han montado caballo, deben de saber. Cuando corren solo están loquitos.
1: ¿Qué cosa, mano, este vato?
0: No sé, mano, dice que le va a la América, creo, este vato. Eso, pues, manito. Buenos días. Échale tu chiste, mano.
13: Buenos días, Tiburcio y Abulón. Fíjate que en oficina tenemos a un camarada que le decimos el extrañido.
1: ¿Y eso por qué le dicen el extrañido, mano?
13: Porque se siente y no hace nada.
2: No.
0: Aquí conozco a un vato igual, mano.
2: No.
0: Bueno, ya no lo veo cuando me voy porque está aquí el vato. ¡Órale! ¡Ahí viene el estreñido!
2: No.
0: Dice, buenos días, Abulón, carotota de Rorrizo.
1: ¿Qué es eso, mano?
0: ¿Quién sabe, Rorrizo? ¿Quién sabe? Dice, un saludo para mi negrito hermoso. De parte de su princesa hermosa. Mándame un chiste, manita.
2: No, ahora chiste.
0: Porque quiero chiste. Te saludo para tu negrito. Mejor mándale una dotación de negro, mano.
1: ¿Cómo se llaman así, mano?
2: No.
0: A ver, échame. Bueno.
14: Bueno, hijo de
0: chiste, regrando.
14: Caracoto de verga.
2: No.
0: Qué bueno que se te corta la llamada, mano, porque no te entendí nada. ¿Qué pasó, manito?
14: Hijo de la verga.
0: No manches ese, este vato, qué cosa, qué comió, qué cosa. Buenos días, manito, échale.
15: Buenos días, carototo de mi cruz aneja. Después de que me he bañado con la rajita de canela en medio y se la ponen de máscara como camaleón. Tengo un camarada gordo que le dicen el Caifanes.
0: ¿El
15: porque
0: qué?
15: Una célula más y explota.
2: No.
0: Eres gacho, mano, ¿eh? Échale.
15: Ojo, ahora, Tiburcio y Abulón, carotota, prietas neja de cucha de Sierra Piedra.
0: Buenos días, manito. ¡Carotota!
2: No.
0: Ese dice por acá, manito, dice... De León y Rafa no va a estar hablando, dice que son... Los estreñidos, dice.
1: No manches ese,
0: te parte el lance. Dice que al menos ellos sí la andan cajeteando.
2: No.
0: Te pasaste el lance ese, macho.
10: Buenos días, Abulón.
0: Buenos días, hermano. Buenos días.
10: Oigan, otra vez estaba ahí en la casa de mi hermano y llega mi sobrina y le pregunta a mi mujer.
16: Tía, oye. ¿Qué es, Pene?
10: No manches, a mi mujer le hubieron los humos. No sabía qué preguntarla, digo, cómo contestar la pregunta. y dice, pregúntale aquí a tu tío. Y agarro y le digo, ¿qué quieres saber, mija? Dice, ¿qué es el pene, tío? Digo, ¿y dónde lo supiste? Ay, que mi abuelita estaba rezando ahorita, dice que estaba prendiendo una vela para que la alma de mi abuelito no pene.
0: ¡Eso fue, hermano! ¡Échale!
10: Y un saludo a mi compa, la uña. ¿Por qué la uña? Porque puro padrastro se encuentra.
0: ¡No manches, ese! Esos apodos están buenos, mano. ¡Échale, manito! Con tu chiste, gracias ese. ¿Cómo te llamas, por cierto, mano?
17: Hola, Tiburcio y Abulón. ¿Tú sabes por qué el toro dibuja?
0: ¿Por qué, mano?
17: Pues porque la vaca pinta.
0: ¡No más! ¡No! Está bueno, está bueno.
18: Hola, Tiburcio, cabezota de mantecada.
0: Agarra una para ti y le das a tu hermano pues también. Buenos días, échale.
13: Luego también en la colonia tenemos un camarada que le decimos el molcajete.
0: Ahora, ¿y eso por qué, hermano, le dicen el molcajete?
1: Simón, ¿por qué le dicen?
13: Porque sin la piedra no funciona.
2: No.

0: ¿por qué está hablando con una pared, mano? Dice, porque mi mujer me dijo, habla con alguien que sí te escuche.
1: No, no, no, no.
0: ¿Qué pasa? ¡Échale!
2: El tiburcio se alegra cuando escucha al chicurro. Se le moja la cazuela.
3: Cállate ese, mi camarada, el chicurro. No estás hablando así de ese, mi camarada, tu puñete.
0: Buenos días, manito, échale.
2: Ahí va a empezar el chiste de tiburcio de bolón. Buenos días. Bueno, está Pepito con la maestra y le pregunta a la maestra que conjugue el verbo suponer en una oración. Ajá. Y le contesta Pepito, mi abuelita, con un periódico. Sí, Pepito, ¿y cómo conjugas el verbo suponer? Pues, maestra, porque supongo que mi abuelita va a cagar porque le da pasar.
0: Ahora, hermano, ya vámonos. Ahora, pues, hermanito, ya vámonos, ya estuvo.
3: Ahora, pues, ya, despídete, pues.
0: Miren, coma frutas y verduras menos jitomate, hermano.
3: ¿Por qué jitomate no?
0: Porque jitomate no maneje.
1: No, no, no, no.

0: corte y regresamos.
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Damas y caballeros, ya estamos de regreso otra vez en la mejor 100.1 en esta mañana ya de viernes 12 de junio, son las 8 de la mañana con 4 minutos. Arrancamos la tercera hora.

0: damas y caballeros. Tercera hora a través de la mejor 100.1. Esto es el Kama Show. En controles técnicos el día de hoy me acompaña el famoso Eric de la Cruz. Yo soy Alex Rosas, el camaleón. De aquí hasta las 10 de la mañana quedan 2 horas. Y dice mi Eric, dice, por favor, que ya sean las 12, condenado.
1: No.
0: Pero 12:45 para estar en mi cama bien acostado, hombre. Al ritmo, señores, 744-284-1330 para que te comuniques con nosotros. Mensaje.

0: Parece como la cobra y todo el rollo. Oye, están llegando mensajes, dice por acá, por favor, mi camaleón. Dice, mi cama, un trompetazo para mi rucaleta Liz, para que se aliviane y no llegue tarde al trabajo. No, hombre, de veras. ¡Aliviánate, mi Liz, hombre! Que, por cierto, ya les prohibieron el teléfono escucharnos ahí en la tienda.
1: No.
0: Que pierdan mucho el tiempo con nosotros. Uy, pues qué fresas. Hola, buenos días. Órale. Dice, hola, buenos días, camaleón. Un saludo para el taxi 3304 de la ruta Sinaí. Gracias. Dice, compadre. Ah, no. Espérame. Se quedaron unos mensajes aquí de unos chistes. Espérame. Quítame la rola, por favor, mi querido Mario de la Cruz. Gracias, dice por aquí. Mira, me mandaron un chiste, dice. Oye, camaleón, dice. No contaron mi chiste, dile a Tiburcio y a Bulón. Pues, manita, también lo mandaste bien tarde. ¿Y dónde están los WhatsApp? Aquí está. Ya se me había perdido el WhatsApp, mano. Dice, compadre. Dice, ¿por qué no lleva? Dice, ¿por qué lleva una escalera al bar, man? ¿Por qué lleva una escalera al bar? Y que le conteste, dice, porque me dijeron que las copas estaban por las nubes. Te lanzas de panza, Padre Santo. Dice, mira mi camaleón, dice, mira mi cama, qué chidos, ven mis lentes nuevos. ¡Ah! ¡Míralo! Sí, trae los lentes de la mejor 100.1. Ah, ¿quién como él, ¿Quién como él? Y el León y Raúl Flores, que tienen sus lentes también, ¿eh? O sea.
1: Yo nada más digo,
0: me quise morir de la Cruz, rápidamente, ¿qué crees? Voy a hacer nada más y nada menos que a sacar a los posibles ganadores de lo que es la papachanga, que dicho está de paso que la papachanga llega a través de la mejor 100.1, donde por eso es que vamos a premiar al papá que más se la ha rifado este año. Imagínate, música en vivo con estilo privado de Luis Balbuena, transmisión totalmente en vivo desde tu chante, allá que tengas el patio todo bien bonito. Y bueno, también va a haber muchísimo ambiente, va a haber con todo el sabor de carnitas Yolita. Ah, no man, están perrísimas esas carnitas, ya las probé. Dice, así que está, eso será próximamente, así que ya vamos a sacar ahorita a los ganadores. A los que ya se registraron, pues qué chido, ¿no? Y a los que no, pues van a quedar nada más ahí escuchando cómo fue. Dice, otro año más y no me registré para la papachanga. Bueno, damas y caballeros, es momento de que yo voy a sacar a los posibles, a los finalistas, vamos a llamarlos, ¿no? Aquí tengo ya anotado algunas personas, estoy grabando precisamente un video, así que vamos a sacar rápidamente. Giramos la ruleta, buenos días, morning. Ok, el primero se llama José Luis Pineda Calderón, es finalista, no ganador, José Luis, mano, una pluma que pinte, mano. Acuérdate, José Luis Pineda, nada más ahí, anótalo ahí. José Luis Pineda es uno, voy a sacar otro. Sale, vale, vamos a sacar otro. Así que José Luis ya ganó, José Luis Pineda, otro. A ver. Efraín Esteban Henchi, es otro. Voy a sacar otro ya. Voy a sacarlos todos el día de hoy ya. Vamos, llevamos. Saqué ayer, tiene otro. Son tres. Sale, vale. Bueno, hasta aquí vamos a pararle. Hasta aquí. Vámonos a música y regresando. Más adelantito voy a sacar otros más ganadores. Bueno, no ganadores, posibles ganadores. Finalistas, pues, para que entiendan, mano, ya, bueno. Señores, este es el Cama Show. ¡Súbele!

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0: rosas. Corte y regresamos.
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0: Estamos de regreso a través de la mejor 100.1 FM. Esto es el Kama Show.
1: Eri de la Cruz, Eri de la Cruz, Eri de la Cruz. Oye, ¿qué pasó? No llegó el... No vino el brujo, güey. No vino el brujo. Ayer yo pensé que iba a estar el brujo, pero Nancy... Pero, pues, ¿quién sabe qué pasó con el brujo, la neta, en serio? ¿Quién sabe qué pasó? Así que, pues, te mandó mensaje o algo. Ni manda mensajes este brother, pero eso sí anda reportando ahí. Ah, mira nada más, ¿quién va llegando? Mira nada más, ¿quién va llegando? ¡Buenos días, joven! ¡Buenos días! ¿Y ese milagro?
2: ¿Qué pasó? ¿Qué óvole? Oye, perdón por llegar tarde, güey. Es que la neta, no manches, ando todavía con lo del festejo, pero... me comí ahorita unos chocolatitos que me regalaron y no manches, se me hizo tarde. ¡Buenos días, camaleón! ¡Buenos días!
0: Buenos días, ¿y tú qué andas haciendo por acá? ¿Se te hizo tarde para qué o qué?
2: Lo que pasa, güey, que me habló el brujo Mafufo, me dijo que viniera a hacer el paro, a hacer la sección.
0: Pero no manches, ya son las 8:37, él entra a las 8:20.
2: ¡Cállate, mi totero! Si luego lo dejas meter bien tarde, tú y el Rafiki y el mentado Eri.
3: No.
2: Las cosas como son. O sea, no me vas a decir que iba a entrar a las 8:30, 8:20. Si te vengo escuchando pura música pusiste ahorita, güey.
3: No.
0: Sí. Voy a echarme un cafecito de volada porque no podemos comer aquí en la cabina. Y pues por eso me tardé, o sea.
2: Haya sido, sáquete aquí a volar porque...
0: ¿Cómo que me saque?
2: Sí, güey, pues ya a mí me pagó el brujo para hacer la sección. Así que, Eric, por favor, hazme el favor, púchale ahí con los horóscopos, para que de una vez se vaya poniendo acá todo esto bien, bien bonito. Pero rápido, pues, hombre.
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2: Ya estuvo, pues, yo no soy el brujo, pero yo vengo aquí a decirle a los horóscopos a ustedes. Así que, pues, mándenlo, ya se la saben cómo, ¿no? A ver, ¿quién está llamando? Ven, que no dejaba estar chacotorreando. Bueno, ¿sí? ¿Quién habla? ¿Quién habla?
5: Soy el Gallero, buenos
2: ¿Qué
5: días.
2: ¿Qué pasó, Gallero? ¿Cómo
5: estamos?
2: Pues bien, aquí vengo a chambear, güey.
5: Qué bueno, gracias a Dios que hay chamba.
2: No, sí, la neta, ¿no? ¿Y sabes qué? Bien pagadas, imagínate, 5,000 varos por 15 minutos, güey. No manches.
5: Pues, es que dice, pasó el tigre, el brujo por ahí.
2: No, o sea, el brujo... No sé qué andaba allá en México, en la Ciudad de México, en Guadalajara, no sé. Que iba a ver algo de fútbol, no sé qué rollo. Pero ni le gusta el fútbol a ese vato, no sé qué va a estar haciendo.
5: No me acabaste de explicar, por ahí para un anónimo dice, no voy a poder ir, dice, pero mando a mi mano derecha, al Kevin.
2: ¿Qué pasó? ¿A poco sí?
5: Por los 15 minutos, dice, se gana 5,000, pero ya está aprendiendo bien a tomar las bolas y agarrar el bambú.
2: No, la neta. Ay, ya sé que tu comentario llega a jiribilla, la neta, pero estás equivocado, mano.
5: No, bueno, es que nomás fue un anónimo ahí el que estuvieron.
2: Anónimo es el con el que andas, güey.
3: No.
2: No te hagas. Y todos se la... Tú te quieres hacer la... Te quieres hacer el anónimo, pero en la colonia todos saben que tú eres, güey.
3: No, solamente
2: tú te andas escondiendo. A ver, de una vez, ¿vas a querer tu horóscopo o no?
5: Soy cáncer.
2: A ver, espérame. ¿Qué? ¿Cómo me dijiste?
5: Cáncer.
2: Ah, pensé que escuché hijo de tu... Ándale, pues, ¿eh?
5: ¿Qué pasó?
2: Ah, bueno, pues... A ver, entonces dice que eres cáncer, ¿verdad? ¡Ahí te va, cáncer! No te me vayas a chicopalar. ¿Dónde me mandó este amigo los de cáncer? Ah, aquí está, mira ya. Dice que te va a ir bien mal. Bye. ¡Es cierto! ¡Ja, no manches, güey! Ya lo dijiste, ya me llevó pipas, ¿no? Ya me llevó patas de cabra, güey. No, mira, ahí te va. Yo te me dejó... Yo te doy un consejo, güey. Para estos días será simple, güey. Deja de mirar hacia atrás. El futuro que tanto deseas comienza justo en el momento en que tú decides soltar lo que ya terminó, güey. Así de fácil. Así que suelta todo eso que ya no tiene nada que ver y ponte a chambear. ¡Sale!
5: Ya está, gracias.
2: ¡Órale, pues! ¡Ahí te veo luego! ¡Cuídate!
5: Oye, Kevin. Te va a mandar un saludo mi camarada.
2: ¿Quién?
5: ¡Mecha corta! ¡Ahí le manda saludos al Kevin!
2: ¡Órale! Es un chiste local que trae mi camarada. Ya cuélgale, cabrón, no manches.
3: No.
2: A ver, de una vez, están llegando mensajes y eso me da gusto porque ¿quién viene a levantar el rating aquí? Pues yo, la neta. A ver, ¿qué cosa? Buenos días. Échale.
6: Hola, Kevin, buenos días. Cordial saludo, amigo.
2: Gracias.
6: Por favor, dime qué me depara el destino. Soy Virgo, Kevin. Gusto saludarte.
2: Órale, ahí está, Virgo. Virgo, ¿dónde estás, Virgo? A ver, estoy buscando Virgo, güey. Aguanta, chale. Qué bonito es ganar dinero nada más por 15 minutos, güey. La neta, en serio, ¿eh? ¿Tú, No, yo no estoy sobando bolas, güey. Tranquilo, cálmense, no manches. Eso déjenselos al brujo Mafufo, porque él sí, yo no. Él me dijo, nada más vete a hacer los horóscopos de volada. ¡Ay, te va! Que dice que eres una persona que necesita cariño, atención y contacto físico para sentirse querido. Ándale, las caricias. Dice que son los detalles y la cercanía siempre serán importantes para ti. Pero tampoco andes mendigando, amor, porque luego tú ahí andas de que, ay, aquí está tu R y que no sé qué.
3: No.
2: No, ese, así las cosas, no. No andes de migajero, Virgo. No andes de migajero. Quírete tantito. Mira, te doy 5 pesos. ¿Cómo que 5 pesos para qué? Pues para que te quieras 5 pesos más, güey.
3: No.
2: Dale, vato. A ver, otro mensaje de volada. Pero mensajes de voz, la neta, porque de estar leyendo me da flojera, la neta. ¡Hola!
6: ¿Qué? Buenos días, Kevin, buenos días. Quiero que me digan mi horóscopo. Quiero que me sobes las bolas bien rico, como solamente tú lo haces.
2: ¡Órale!
6: Que me tires la semilla de girasol y los caracoles.
2: Te voy a tirar un puñete, ¿cómo ves?
6: Y acaríciame toda la espalda. Soy Leo, y un saludo para Ana Cristina. Dile que la quiero mucho, también es Leo.
2: Ah, pues preséntala, bueno.
3: No.
2: Que la quiera mucho. Sí, la neta. Oye, Leo, no manches. Fíjate que en cuestión económica deberás cuidar tus gastos, porque andas gastando nada más a lo puro loco, la neta, ¿eh? El dinero sí te va a entrar, pero así como llega podría ser salir disparado de tus manos y sigues comprando cosas que la neta no necesitas y luego andas de queda bien cero con la morra, güey, pues no manches, mejor, peor.
3: No.
2: Mira, a ti no te puedo dar 5 varos porque te los vas a gastar, pero te voy a dar un consejo. ¡No andes gastando cosas que no necesitas!
3: No.
2: ¡Chale! ¡Otro mensaje ya! ¡Hola, buenos días! ¡Sí! ¡Te escucho!
7: Ese Kevin, déjate de cosas. Quiero que me acaricies las bolas, tu bambú y todas las pendejadas del brujo Mafufo. Kevin, acaríciame las bolas.
2: Te lo iba a leer, pero la neta, eres bien grosero, güey, la neta, en serio, ¿eh? Así que... ¡Ay, te va, que no sé qué tanto! ¡Que no se hable bien, hombre!
3: No.
2: A ver, échame esa llamada. ¿Quién habla?
8: Hola, Kevin, soy Leonardo.
2: ¿Qué pasó, Leonardo? ¿Cómo estás?
8: Bien, gracias a Dios.
2: Qué bueno, ¿qué pasó? ¿Qué signo eres, güey?
8: Mi horóscopo.
2: ¿Cuál, pues?
8: Soy Géminis.
2: Géminis, órale, pues, a ver. ¿Quieres la neta o lo quieres suavecito o cómo va?
8: La neta,
2: órale, pues hasta nada más no te me vayas a poner a chillar.

0: recuperarte.
1: Sí.
0: Sí, pero bueno, te voy a dar un consejo, güey. No la descuides a tu chava, ¿eh? No la descuides. ¿Sale? Tú dile que la amas, dale detallitos y detallones grandes también, la neta, hay que darle, güey.
2: No.
0: Así que tranquilo, sale, Géminis. Cuídate mucho.
1: Vale, gracias.
0: Vale, ya se quedó chico palado el vato. ¿Viste cómo andaba? ¡Ya se me cari, que le ve! Y ahorita. Ah, Simón, bueno, le voy.
2: No.
0: Ya aguanto, va, no, dice. Hola, ¿qué pasó?
3: Hola, qué bien, buenos días.
0: Hola.
3: Por favor, dime mi horóscopo y qué milagro hoy que te dejas oír.
0: Pues tú no
3: soy
0: has querido.
3: Géminis, por favor. ¿Quién? Dime qué me depara.
0: ¿Eres quién?
3: Soy Géminis, por favor.
0: Géminis. Oye, Géminis, pero acabamos de leer ahorita. Espérate tú, Camacho, estoy hablando con esta morra, güey.
3: Dime qué me depara el día para hoy. Ajá. Y mañana espero que estés, ¿eh? Porque quiero que me felicites. Mañana es mi cumpleaños. Saludos.
0: Pues si me voy a quedar en tu casa.
2: No.
0: O al menos que vaya a llegar aquel, el mentado ese, ¿no? ¿Quién llega? Órale, pues. A ver, ¿qué cosa? ¿Qué tanto quieres tú, mano? Bueno...
4: ¿Qué onda ese? Tú eres un brujito mafufo y uno.
0: ¿Qué
4: onda?
0: Brujito ni que nada. ¿Qué quieres, mano?
4: Yo soy Escorpión. Échame las bolas, acaríciame las bolas.
0: Tu puñete te voy a acomodar también. A ver, ahí te va. Escorpión, de volada, ¿eh? Ponte el tiro. Tampoco te vayas a poner todo chico palado si te da en la torre aquí tu horóscopo, ¿eh? Porque yo no soy nada.
4: Échale.
0: Espérate, pues. ¿Pues qué te tomaste, güey?
2: No.
4: Échale, brujito.
0: Mira, confía más en ese instinto perruno que traes, que te, porque pocas veces te equivocas, ¿eh? Así que confía con que, que algo me huele mal aquí, dices, así como que andas olfateando colas, así andas olfateando colas y dices, como que algo huele mal aquí, ¿eh? Como que algo huele raro, y pues normalmente terminas siendo... Era, mano, si vas a estar así, no me vas a dejar leer. ¡Ay, muere!
2: ¡No, payaso!
0: ¡Qué cosa! ¡La neta, güey! Más que no manches, no se vale. Aquí uno echándole la galleta y todo y sale con sus cosas. ¡Hola! ¿Qué pasó? ¿Quién habla? ¡Échale!
5: ¡Kevin! ¿También te acarician la bola?
0: No.
5: ¿Quieres que te echen la semilla por tu espalda? ¿O tú no?
0: ¡No! ¿Qué quieres? ¡Ah, para eso hablaste, güey! ¡Te hubieras gastado las megas en otras cosas!
2: No.
0: Esta gente. ¿Cómo le gusta malgastar el dinero a la gente, en serio, eh? A ver, ¿qué dice por acá? Dice, soy Leo. Ay, ¿qué? ¿Hacemos fiesta o qué?
2: No.
0: Si eres Leo, dime, oye, quiero que me leas el signo. No. Soy Leo. Pues no manches, ¿qué? Uno es adivino, el brujo es otro, no yo, güey.
2: No.
0: A ver, ahí te va, Leo. Mira, la neta, necesitas aprender a escuchar más y hablar menos, porque la neta, te la das de muy acá que, ay, que yo esto, que... pero no escuchas a la gente, güey. Siempre quieres hacer lo que tu santa gana se te da. Tienes la mala costumbre de querer siempre tener la razón y la neta muchas veces no es así. Pero mira, no sé quién te dijo que eras acá, ¿eh? La neta, cuando realmente apenas estás empezando a caminar.
2: No.
0: Dale. Dale, Leo. ¿Qué pasó? ¿Quién habla acá? Buenos días. Órale.
5: Acaríciame las bolas como solamente tú sabes hacerlo. Pégame en la espalda con tu abu y esparce todas las semillas de girasol sobre.
0: ¿Qué cosa?
5: Hola, buenos días, Kevin. Quiero saber qué me depara mi horóscopo el día de hoy. Soy Sagitario.
0: Órale, pues, Sagitario, ya estás. Órale. Era así que educado, mi camarada. No como otros, que nada más... No manches. Aprenden a hablar primero, güey. A ver qué dice aquí. Sagitario, ahí te va. No te me vayas a agüitar, ¿eh? Porque luego yo no doy consultas privadas ni nada. A menos que seas una niña. No, pero tampoco que niña atrapada en cuerpo de hombre, no manches.
2: No.
0: Ese se los voy a dejar a mi camarada, al camaleón o al Eric, uno de esos dos. Dice que dura... Fíjate ya, güey. Dice que durante 12 días... durante este 12 de junio, deberás cuidarte mucho de los enemigos disfrazados de amistad, güey. Vale, que no abunden esa gente que nada más anda enchinchando la gente. Ay, amiga, te ves muy bien, ese color te queda muy bien. Y por acá, vieja ridícula, dice que se ve güera.
2: No, no, no, no.
0: Gala, gala, chocoflan.

0: Neta, güey. Ay, amigo. Eres bien guapo. No. Qué gordo.
1: No.
0: Aparte, granoso.
1: No.
0: No, la neta. Así que hay muchas amistades de esas y hay personas que no soportan verte avanzar, mi queridísimo. Así que ponte al tiro, Sagitario. Tú sabes quiénes son esas personas, güey. Ya último, porque ya se está acabando. Y yo dije 15 minutos por 5,000 varos, ¿eh?
1: No.
2: Es todo, mi Kevin. Ya te extrañaba un chingo, cabrón. Saludote, mi Kevin.
0: Mano. Ahora. No sé qué dices, mano, en serio, ¿eh? No gastes tus megas a lo tonto, güey. En serio.
3: Kevin, buenos días. ¿Podrías decirme mi horóscopo? Soy Tauro.
0: ¿A cómo dijiste, perdón?
3: Kevin, buenos días. ¿Podrías decirme mi horóscopo? Soy Tauro.
0: ¿Nada más quieres que te diga el horóscopo? ¿No quieres que te diga, vamos al cine, mi amor? ¿O sea?
1: No.
0: Porque puedo decir. O te invito a cenar unos tacos, un kilo de pastor, ¿qué hubo?
1: No.
0: O vamos por unos, iba a decir picadas, pero no, mejor unos sopes, ¿cómo ves?
1: No.
0: Ahí te va, Tauro, ¿eh? Fíjate, ¿eh? No te me pongas acá, ¿eh? Fíjate, un sueño que llevas tiempo visualizando está cada vez más cerca de cumplirse, güey. Y yo lo sé, ya diste el primer paso, ya estás hablando conmigo. El sueño es ese, se está cumpliendo, ¿eh? Así que, no, es con un viaje. No tiene que ver con un viaje, una salida importante, un proyecto que comenzaste a planear desde hace varios meses. Así que poco a poquito se va a ir materializando. Tú échale ganas, ¿sale? Bueno, pues... ya, ¿el último me da? ¿El último o qué? Dime pues, mano.
1: No.
0: Pareces al operador este que sale en los TikToks de la... con la... este locutor, el tal... ¿no? ¿Cómo se llama el operador del man, eh? Dando señas ahí de este, ¿cómo se llama? De radio y esas cosas. Órale, pues, ¿quién habla aquí? Dime. ¿Qué cosa?
4: Hola, mi Kevin. Gustazo saludarte. Habla Charlita. Soy Pisces.
0: ¿Charlita?
1: No.
0: Soy Charlita. Y soy Pisces. ¡Miau! ¡Miau! ¡Miau! Órale, pues ahí te va, Pisces. Te voy a un consejo, güey. Tu mejor consejo para estos días está simple, mano. Deja de mirar hacia atrás. El futuro que tanto deseas comienza hoy. ¡Échale ganas! Ya, el último, ahora sí, ya. Aunque te enojes, güey. Órale, último. ¡Buenos días! ¿Eh? ¿Qué cosa?
5: Hola, Kevin. Te saludo a tu amigo de siempre, la chicharra de Zumpango. Quiero saber que me prepara mi horóscopo. Soy Libra. ¡Órale, paisano!
0: ¡Órale, paisano! Ya está. Oye, ¿eres Libra? Bueno, pues líbrame todo mal, amén. Ahí te va tu horóscopo de volada. Para Libra, ahí te va. Te voy a un consejo. Tu lección para estos días será simple. Deja de correr detrás de quien no te busque y comienza a caminar hacia donde todo aquello te hace feliz, carnal. ¿Sale, vale? Échale ganitas, por favor. Espérame, voy el último. Ya estuvo. El último. Ya.
6: Saludos, mi Kevin. ¿Qué hiciste con el brujo Mapufo? ¿Por qué no está el brujo en línea? Oye, Kevin, por ahí dicen que le debes algo acá, Belito.
0: No, que yo no le debo nada a nadie. No me anden enchinchando. ¿Sabe qué? Si ya van a empezar a cobrarme, ¡ay, muere! ¡Ay, nos vemos! Yo ya cobré 5,000 varos por venir a cubrir. ¡Hasta luego!
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WhatsApp para que te comuniques con nosotros, mensaje de voz o de texto, como lo prefieras, al 744-284-1330. Y directo en cabina, a cabina 74-44-04-101, damas y caballeros. Sí, estamos totalmente en vivo a través de 100.1 FM desde el bello puerto de Acapulco. Totalmente en vivísimo. Hoy en controles técnicos está nada más y nada menos que el famosísimo Eric de la Cruz. Y yo soy Alex Rosas, yo soy el camaleón. Gracias a mi agregada cultural, la famosísima doctora allá desde Puebla. Dice que el día de hoy, 12 de junio, se conmemora.

erradicación. Ok. También es Día Internacional del Doblaje. Damas y caballeros, esto es El Camas Show a través de la mejor 100.1.

0: Oigan. A ver, vamos a quitar la rola ya, por favor. Está buena la rola, pero... Ya estuvo, Padre Santo, ya estuvo. ¿Qué te estás tomando, mijo? ¿Qué te estás tomando? Hola. Dice por acá, ¿qué les iba a decir? Ah, voy a sacar a los dos no ganadores, a los finalistas para la papachanga. Me quedan dos espacios a mí, así que es momento de sacar a lo siguiente. A ver, tengo 1, 2, 3, 4, 5, 6, 7, 8. Ok, vámonos entonces, damas y caballeros. Voy a sacar nada más y nada menos. Y esto va a quedar plasmado en un video. Así que... ya vamos en este preciso momento a escoger a los dos finalistas para que lo vayas anotando, miquísimo Eric de la Cruz. Finalistas para la papachanga. Giramos la ruleta. ¡Ándale! Caramelo García Pastrana. ¿Ese qué onda? ¿Qué pasó ahí contigo? ¿Por qué esa risa, güey? ¡Cálmate! ¡Chale, este vato! Bueno, ahí está. Finalista. Ok, eliminamos, lo sacamos de la lista de la ruleta, porque si no vaya a salir doblemente ganador. Así que vámonos con el siguiente. ¡Giramos la ruleta! ¡Ay, qué pena me da! ¡Ándale! Se llama Humberto Cortés Estrada. Ellos son los dos finalistas que tenía yo. ¡Ay, ya con esto salgo de mis deudas y mis deudas y todo, ya! Para estar libre, mano.
1: No.
0: Los ganadores, las personas que estuvimos ahorita sacando son finalistas, banda. ¿Sale, vale? Así que paramos este video. Es finalistas. Porque todavía falta la ruleta donde esos finalistas va a salir un ganador. Así que pónganse al tirongo, banda, pónganse al tirongo. Oye, quiero mandarle un saludo muy especial a mi amigo, el famosísimo Eric Rodríguez, mejor conocido como el famoso... No digo su nombre, ¿o sí? No, sí, es el papá de León. Su papá adoptivo. Oye, no, es que ayer estábamos con la dinámica de las dominaditas y este rollo, y nos llevó aguas, mano. No, nos llevó unas aguas. Nos estábamos bien deshidratados nosotros ahí. Le llevó un agua a su hijo, obviamente, pero a él le llevó tacos y agua. A nosotros nada más agua, a Raúl Flores y a su servidor, agua nada más. Pero gracias a ti, carnalito, gracias. Ahí anda chambeando allá en el sector 3. Gracias, dice... Que le manda saludos a su hijo, al guacho. Gracias por estar en sintonía. Vámonos, damas y caballeros, y regresamos con una ruca. Con una ruca, porque ¿qué creen? Es viernes de ahorcar rucas. El Caba Show.

0: está de regreso, damas y caballeros. 9:09. Viernes de Arcarrucas. Rucas sabrosas. Míralo, ¿cómo que a la...? No, no puedo decir eso al aire. Cálmate. Damas y caballeros, vámonos, señoras y señores, dice por acá. Camaleón, bueno, se puede mandar saludos para Bernardo. Vamos viajando para Pinotepa y te vamos escuchando. ¡Gracias! Saludos a Bernardo. Con cuidado si van para Pinotepa Nacional. ¡Ay, Pinotepa Nacional! Pinotepa, no, acabo de comprar una canción. Pinotepa Nacional. Así, ah, ya de volada, de puro characara. Y el puente musical. No. Sí, ya me están escribiendo que le quieren hacer ciertas agrupaciones. Saludos a toda la banda allá de Barravieja, en especial a mi amigo famosísimo tocayo Alejandro, que anda trabajando allá, no me acuerdo cómo, allá en un restaurante de Barravieja. Saludos, carnalito, gracias. Siempre que vamos, nos atiende de pocas tuercas. Hola.
1: No se escuchó bien el nombre del primero.
0: ¿Cuál primero? No, pues es que ya están, son posibles ganadores. No los ganadores, son los seleccionados, ¿eh? No vayan a confundir. Ah, es que el camaleón dijo que eran los ganadores, ¿eh? Porque sí, luego me van a... ¡Ay! ¡Qué manchado es el camaleón que no pone las rolas! ¡Ay, que mi despertador!
2: ¡No!
0: ¡Ay, qué camaleón dijiste eso! No, son seleccionados para la, ¿cómo se llama? La papachanga. Son como finalistas. ¿Sale, vale? Para que no se me vayan a confundir. Damas y caballeros, si no puedes decirlo, dice. A ver, buenos días. A ver, adelante. Hola. ¿Qué dice?
3: Eso, camaleón. Ni los carquis tienen esa.
0: Si no puedes decirlo al aire, díselo al oído.
2: No.
0: Buenos días. ¡Vámonos! Es de Rucas, Padre Santo. Ladrón, me dijiste, ¿ah? Si no te he robado nada, nunca nada, mano.
2: No.
0: Hoy nada más como empieza esta.
4: Bueno.
5: Sergio.
4: Hola, mi amor.
5: Oye, ay, te llamo para decirte que no voy a poder ir a la cena de tu cumpleaños.
0: Híjale.
5: Porque, ¿sabes?
0: Esas de Puebla, te lo juro. Nada más a eso vienen las de Puebla. A eso vienen las de Puebla.
2: No.
0: Alborotar el gallinero. Tú me quieres lastimar. ¡Súbele!
6: Yo no quiero hoy pelear.
0: Nah, uno está tranquilo. ¿Y quieren estar pelé y pelé?
6: ¿Para qué vamos a
0: unirnos? ¿Para qué? Digo yo. Mejor vamos a unirnos.
6: Y ya no pasar la mano.
0: Ya estuvo, Fernando. Ya. Señores, señores, ahí está la ruca número uno. Vámonos con la ruca número dos, Padre Santo. La voz de Don Chayo. Son los Cardenales de Nuevo León. Se llama Mi Cómplice.

0: Ahí está, votar se ha dicho, 744-284-1330. ¡Buenos días! Adelante, mi querida Adriana, ¿por cuál nos vamos a ir?
1: La vieja número 2, dedicada para mi hija. Ándale. Que anda ya por Vallarta.
0: Ándale, de mi amante, ¿eh? ¿En serio?
1: ¿Eh?
0: ¿La de los Cardenales de Nuevo León?
1: Sí.
0: ¡Fierro, pues!
1: Eres mi cómplice, andamos donde quiera.
0: ¡Eso! ¡Saludos, mi Adri! Saludos.
1: Y anda triunfando por allá.
0: Oye, por cierto, ahorita con el pepinón, el mango y todo el rollo, nada en pausa, ¿eh? Por la botana ahorita que va a estar chirindongo, ¿eh? Ah, ya está picando.
1: Ya está, mira.
0: Ah, todo, madre santa.
1: Ahí está, con Tokio.
0: Facturando.
1: Ya ando con el pepinón, ya, obvio, ya llevo mango, jícama, Nanchi. Y piña.
0: Oye, Nanchi sin pelo, porfa, ¿no? Porque luego...
1: Ah, obvio. No, eso se le cae, se lo quitan ellos.
0: Órale, ya está. Saludos, gracias. Ya lleva la ruca número 2, o sea, los Cardenales de Bolón lleva un voto nada más. ¿Tengo llamada telefónica? No, ¿eh? Colgaron. Hola, buenos días, adelante, te escucho. ¿Qué pasó, mi Padre Santo? Hello.
2: La rucaleta, la rucarreta.
0: La rucaleta, la rucarreta, dice. Habla bien, Padre Santo, habla bien, que nada te cuesta.
3: Hable bien.
0: Hola, buenos días. Entonces vamos uno, ¿verdad? Pero... Dijo la rucaleta nada más. ¿Cuál de las dos? Si las dos son rucas, güey.
4: No.
0: Vamos a decir que se empató. Échamela de aquel lado. Buenos días, adelante. Hello.
5: La nueva.
0: La ruca 2, entonces.
5: Sí.
0: La de los Cardenales.
5: Ajá.
0: Ole, ya está precioso. Vámonos entonces, ya ganó la ruca. La de los Cardenales de Nuevo León. ¿Pero qué decía la banda? Quisiera saber por cuál se querían ir.
6: La uno, camaleón, la uno, por favor.
0: Se inclinaban con la ruca número uno.
2: La uno,
0: buenos
2: la
0: días.
2: Uno, camaleón, la uno.
0: Órale, gracias, mijo. Buenos días, ruca uno, ruca dos.
7: La uno.
0: Órale, híjole, se fueron. Es que las amigas de pueblo nada más eso vienen, en serio, ¿eh?
6: Camaleón, la uno, la ruca número uno, camaleón. La uno.
0: Oye,
6: la uno,
0: pero, ¿sabes qué? Así ha de ser la doctora ya, ¿verdad? Esas amigas de Puebla, ¿verdad? Y esa amiga
6: la
0: de
6: mayor,
0: Puebla.
6: La mayor, la ruta número uno, la uno.
0: Órale, ya está, mijo. Saludones de este lado. Morning, hello.
6: Camaleón, oí mi nombre. Ponme, anótame ahí, aunque sea de reintegro.
0: Ya no se puede, mijo. Ya se acabó. Hola.
6: Oye, mi camaleón, no te has pegado como becerro toda la mañana.
0: Ahí te va. ¿Cómo no? ¿Lo pediste? Ahí te va. Un becerro para ti. Sale, vale. Hola, buenos días. Adelante, te escucho.
6: La ruca uno, camaleón. Buenos días.
0: Vámonos entonces, damas y caballeros. Ya ganó la ruca número dos. Son los... los Cardenales. Súbele entonces. En la voz de Don Chayo. Con los Cardenales de Nuevo León. La canción se llama Mi cómplice. A través de la mejor 100.1 FM. Es viernes de ahorcar ruca.

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Efectivamente, damas y caballeros, 9:35 a.m. hemos llegado a la pregunta del día de hoy en este viernes 12 de junio del 2026. La pregunta dice y versa así. Papá debe escuchar por lo menos una vez en la vida. Está mal formulada la pregunta, ¿verdad? ¿Qué es lo que debe de escuchar un papá por lo menos una vez en la vida? Parece que no fuiste a la escuela, mano. ¿Qué es lo que debe escuchar papá por lo menos una vez en la vida? Esa es la pregunta del día de hoy al 744-284-1330, damas y caballeros. Esto es el Camacho Show. Ya casi nos vamos, así que a responder.

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1: Ahí estamos de regreso, damas y caballeros.
2: Niños y niñas.
3: Chavitos y chavitas, hemos llegado a la pregunta del día de hoy en este viernes. Así que responder al 744-284-1330, mensaje de voz o de texto, como tú lo prefieras, y también directo en cabina 74-44-04-101. La pregunta del día de hoy era bien fácil y bien sencilla. Un papá debe escuchar, aunque sea una vez. ¿Qué es lo que debe escuchar papá? Aunque sea una vez, banda. Aunque, man que sea, dijera el niño. Man que sea, pa, man que sea eso. Buenos días.
4: Ponte las dos rolas, camaleón.
3: Ahora.
5: Buenos días. Viernes de tarjetazo de bienestar y viernesito de cesárea. Vamos a las cesáreas.
3: No. Hola, buenos días.
6: Oye, amigo, ahora sí encontraste los cigarros en la tienda. 19 años buscándolo.
3: Hola, buenos días.
7: El papá debe de escuchar una vez en la vida mínimo un te quiero, un te amo. Del hijo o de la hija.
3: Ándale, ese sí es cierto, ¿no? Ese sí es cierto, un te quiero, un te amo. Eso es bonito, ¿no? Eres la cruz. Tú que eres papá de cuatro hijos.
2: No,
3: tiene cuatro perritos. Pero no le van a decir nunca esa de. Oye, ese está bueno, no le había entendido hasta que ya dije, a ver, escucha, por lo menos un papá debe escuchar en la vida esto, dice.
6: Oye, amigo, ahora sí encontraste los cigarros en la tienda, 19 años buscándolo.
3: No, es que hay de todo, ¿hay llamada? No, va. Dice, saludos, camaleón, dice, saluda, camaleón, el comandante Javier, al comandante Javier Aparicio. Al comandante Javier Aparicio, Randa y Enrique de Protección Civil. Órale, saludos a todos ellos, a los comandantes. Andan chambeándolo, dice por acá. Dice, un papá por lo menos una vez en la vida debe escuchar, papá, quiero agua, dice.
2: No.
3: Oye, saludos al patrón. Oye, patrón, pero viste que me mandó a mí el patrón, ese patrón, el León, trae la tuya, ¿eh? Le gusta andar mandando.
2: ¿Todo un patrón?
3: Dice, oye, dile a mi papá que te traiga unas aguas, ¿no? Dice, aquí se las pagamos. No, es bueno para pedir, ¿no? No, pues, no, hombre. Ay, hijo, el agua, de veras. Hola, buenos días, adelante.
8: Buenos días, camaleón. Lo que debe de escuchar por lo menos una vez el papá en la vida, ajá, es gracias.
3: Gracias, órale, bueno, está bien.
9: Papá, hijo, alguna vez en la vida tiene que escuchar la historia de su papá. A veces vamos por la vida juzgando que fueron rudos, fueron duros, pero no sabemos el contexto de cómo fue su vida y su infancia.
3: Okay.
9: Queremos que nos abracen cuando ellos no fueron abrazados. Queremos que ellos nos digan que están orgullosos de nosotros cuando a ellos no se los dijeron. ¿Y qué es lo que hacemos nosotros cuando somos hijos? Juzgamos, criticamos y nos resentimos. Yo considero que al menos una vez en la vida nos sentemos con nuestros viejos, los que todavía los tenemos vivos. Viejos de cariño, yo así le digo a mi papá, porque él así me dice, desde chico. Viejo, viejo. Y yo así le digo a mis hijos, también a mi hijo. Viejo, también de cariño. Gracias, cama.
3: Órale, si es buena esa, ¿eh?
9: Por cierto, mi papi acaba de cumplir en marzo 86 años.
3: Órale, saludos a tu jefe.
9: Y al platicar con él, me pasó su secreto.
3: Ah.
9: Actualmente trae una morra de 44, ¿eh?
3: ¡Míralo, míralo!
2: ¡Mato!
3: ¿La morra la trae él o el papá? No manches, imagínate. Bueno, es cierto, saludos allá. Dice por acá, buen día, camaleón. Dice, ¿podrías mandar un despertador a mi yerno? Ya que está de vacaciones, su hija lo quiere mucho hoy. Gracias por cuidar a mi hija. Su número de celular. Híjole, yo creo que nos va a dar tiempo, camarada. Dice, un papá debe escuchar, aunque sea una vez en la vida, que es increíble. Órale, gracias. Es buena también esa, ¿no? Buenos días, adelante.
5: Camaleón, lo que debe escuchar un padre siempre en la vida es, y neta, ¿sí soy tu hijo?
2: No.
3: Siempre en la vida, ¿eh? Siempre en la vida, dice, no una vez en la vida, dice que siempre. Camaleón, dice, mi señor padre fue de los que saliendo los días sábado del jale, llegaba a casa con su respectivo pollo frito y su refresco. Hoy quiero que escuche que ya... Hoy quiero que escuche que ya sé que sentía al llegar a casa con ese manjar, sin importar las circunstancias de su semana laboral. Gracias, papá. No, muy bien. Muy bien, carnalito, en serio, ¿eh? sientes la satisfacción de llegar a tu casa y que te digan que ya llegó papá, que te vaya alguien y te abrace, y llegue y te abrace, y te diga, dame dinero, papá, ¿no?
2: No.
3: No, no es cierto. Dice, una vez le preguntaron a un papá que quería que fuera, y dijo que sea mío. Buen día, no manches, ¿a poco sí?
2: No.
3: O sea, le preguntaron a tu papá que si quería niño o niña, ¿qué quieres que sea? Pues que sea mío, dice, no más.
0: ¿Que ese suegro lo quiere?
3: ¿Qué cosa?
0: ¿Que ese suegro lo quiere?
3: ¿Ese suegro lo quiere? Bueno, ahí está, lo quiere mucho. Buenos días.
10: Camaleón. Un padre debe escuchar siempre de un hijo. Te dejé un 6 en el refrigerador bien frío.
3: ¡Órale!
10: Saludos para la agricolina.
3: ¡Órale! ¿Cómo ves esa? Aplícala, mi Eric. Ahí te dejé un Sixto Peralta, dice. Dice el patrón. Patrón, no me andes borrando aquí. Dice, dile que sí al guacho, pero no le digas que es adoptado. ¡No, ma!
2: No.
3: No manches, patrón, mándame ese mensaje en directo al mensaje al celular, al directo, brother, porque ya te quemé.
2: No.
3: Ahorita voy a salir, lo voy a encontrar llorando. No se le diera llorar.
2: No.
3: Hola.
10: Camaleón. Saludos, Camaleón, para ti y todos los que hoy escuchan esta frecuencia de tu 1010, Paco.
3: Épale.
10: Estamos correteando la vaca.
3: Eso.
10: No querían salir los mensajes hasta ahorita. Saludos. ¿Ya viste? ¿Ya hiciste enojar al Néstor ayer con no mandar su despertador? No te he hablado en toda la mañana, ahora sí, el Néstor. Lo volviste a hacer enojar, a ver qué hace para contentarlo.
3: Ay, ay, ay, qué mala onda. ¡Hola! Adelante, te escucho. Buenos días.
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0: acuerdo. A ver, ¿qué ruca me quieren poner de ese lado? Buenos días, 744-284-1330. Propóngame, ¿qué ruca podemos poner a competir? Dice por acá, van a estar. Sí, mi brother, ni modo, pues, dando de qué hablar, como siempre. Bien o mal, dice por acá.
1: No.
0: A ver. ¿Cuál entonces pedís, mi carnalito? A ver, la ruca nomás. Échatela de una vez, Padre Santo.

número uno, yo tengo la ruca número dos, mi queridísimo Eric de la Cruz. Suena más o menos Ancina. Mandingo. Se llama Te Vi Con Él.

0: quieres que gane, que voten por la ruca número 2 o la ruca número 1. Tengo llamada telefónica de qué lado. Buenos días. Hello, morning. Adelante.
1: Por la
0: ruca número 2. Gracias. Hola, buenos días. Adelante, te escucho. Ruca.
2: Por la ruca número 2.
0: ¡Ándale! Gracias. Damas y caballeros, la banda sigue votando. Buenos días. Hola, hola. Morning. Hello.
3: La ruca. La cama. La ruca número 2.
0: ¿Dónde andas? ¿Dónde andas, carnal? Dice, ponte en la cama. ¿Qué?
4: No.
0: Te traicionó. Buenos días, adelante, te escucho. Morning.
5: Primero
0: una
5: y luego la otra, caballero, por favor, las dos.
0: Dice.
5: Ando enamorado, hijo.
0: Íralo. Encadénate a mí de los Bukis, por favor, dice el oso. Oye, de veras pidió esa canción hace rato, la pidió. Buenos días.
6: Buenos días, camaleón. Tal vez es de tarde, pero ¿qué tal si pones una rola que sea para los papás? La de, no sé, mi querido viejo. Falta. No sé, de esos chingones que
0: eso,
6: saben poner ahí.
0: Eso.
6: Encargado técnico ingeniero de controles, el señor Eric.
0: Eric de la Cruz. No, pero falta para el Día del Padre. Es el 21. Buenos días. Hola.
7: Ándale, Kevin. Quiero saber mi horóscopo.
0: Ah, ese no.
7: Ándale, la ruca.
6: La ruca 2, camaleón, la ruca 2.
0: Ya está, mijo. Buenos días, adelante. Con eso nos vamos a despedir.
5: La 2.
0: Órale, ya está. Ruca número 2 dice: buenos días. Porque hoy es viernes de ahorcar rucas.
8: Camaleón, la 1.
0: Órale, ya está, mijo. Gracias. Buenos días. Hello.
9: Ruca 2.
0: Órale. Y si ganó la ruca número 2, ¿verdad? Amiguísimo Eric de la Cruz. Hola.
6: Por la ruca 2, camaleón.
0: Órale, gracias. Buenos días.
6: La 1, camaleón.
0: Órale, ya está. Buenos días.
10: No, si tú fueras mi papá, yo te diría, papá, échale ganas. Te van a correr ese trabajo por andar saliendo antes.
11: 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Lo que debería escuchar un padre una vez en la vida es que su hijo le pida llevarlo al table.
4: No.
0: Pero no, ustedes entendieron mal, banda. Que lo lleve al table, pero para disfrutar de los sagrados alimentos.
4: No.
0: Sí, mi camarada habla en inglés. Habla en inglés, mi camarada. Hola, buenos días. Ya vámonos, Vicky Simuari de la Cruz. Esto fue,
12: mandingo,
0: mejor dicho.
12: La de Mandingo.
0: Órale, la de Mandingo. Esto fue el Kama Show a través de la mejor 100.1 FM.
13: Que descanses, cachetón. Merecido te lo tienes. Ahí mañana, primero Dios. Sale. Aquí se queda tu R. Tú tranquilo, padre eterno. Échame tu bendición.
0: Ahí te va la bendición, mi padre hermoso. Mi nombre es Alex Rosa, yo soy el camaleón, mi queridísimo Eric de la Cruz. No te escucho. Ah, ¿ganaste tú? Ah, ¿tú la tienes? Ah, sí, ya estás. ¡No me hagas así! Eric de la Cruz, en control escénicos, yo soy Alex Rosa, el camaleón. Siguen en sintonía a través de la mejor 100.1. Mañana a 6 de la mañana, totalmente en vivo. Por mi parte ha sido todo. Que tengan un excelente viernes. Hasta luego. Bye. Y te va la bendición también, mi queridísima Violet. ¡Súbele!

0: estuvo bueno de mucho Cama Show por el día de hoy. Pero mañana, totalmente en vivísimo, el Camaleón.
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0: Escuchaste Lujuria con Félix Salgado Jr. aquí nomás en la Mejor FM 100.1. Arrancamos románticos esta programación de la Mejor FM. Y bueno, te saluda Ali Hurtado, la gallita de la Mejor 100.1. Estoy muy contenta de saludarte en este viernes. Muy buenos y goleadores días para todos ustedes. Bienvenidos al aire con la gallita en la Mejor FM. ¡Ay, no más! ¡Qué chulada! Oye, amanecimos bien contentotes. Muchas, muchas felicidades para toda la afición, ¿verdad? Que el día de ayer se vivió un momento increíble, la verdad, con estos partidos de fútbol que arrancaron desde ya. Y, por supuesto, aquí te vamos a estar contando qué pasó en MBS Radio. También aquí vimos los partidos de fútbol, ¿eh? Aquí también se vivió con mucha pasión el fútbol. Y bueno, a través de la Mejor 100.1 también te escuchamos de qué manera viviste estos partidos al 7442-841330. Y también saludazos, ¿por qué no?, a los que nos marcan el teléfono en cabina 7444-0401. Están activos a partir de este momento. Oye, oye, oye. Hoy vamos a elegir los... Ahí me quedan ¿cuántos? ¿Tres papás? Me faltan dos papás, creo, ¿verdad? Me faltan dos papás por elegir quién se va a llevar la papachanga de la Mejor FM. Hoy se van los dos últimos que pasan como finalistas a la papachanga de la Mejor. Ahora, presta mucha atención a los que ya están seleccionados. Por ejemplo, aquí tenemos a los siguientes seleccionados: a Carmelo García, Efraín Esteban Genchi, Humberto Cortés Estrada, Antonio García Tacuba, Modesto Juárez Ferrer, Carlos Leonel de la Rosa Vázquez, Efraín Pérez Magaña. Ay, pensé que iba a mencionar el mismo Efraín, pero no, este es Pérez Magaña. Y José Luis Pineda Calderón. Ellos son los que ya pasaron a las finales de la papachanga de la Mejor FM y todavía me hacen falta dos. El día lunes, presta mucha atención, si tú registraste a tu papá, a tu esposo, a tu suegro para la papachanga y son de estos seleccionados, tienes que estar muy al pendiente desde el turno de la mañana, porque vamos a estar lanzando unas palabras durante toda esa semana que viene, el lunes, el martes, el miércoles, jueves y viernes, ¿ok? Tienen que ustedes ir cachando las palabras para que puedan participar y ganarse esta papachanga, ¿ok? Y hasta el día viernes de la otra semana las vas a unir y si le atinas, nos tienes que marcar, ¿ok? De ahí se van los primeros cinco. ¿Sale? Los primeros cinco. Entonces, así las cosas con la Mejor FM 100.1 para que ustedes puedan participar y ganar. Y el elegido, ¿sabes quién se llevará esta primicia? El elegido pasará por voz y ojos y manos de... del grupo norteño Estilo Privado. Ellos van a elegir la siguiente semana, de esta a la otra, al ganador de la Papachanga 2026. ¡Woo-hoo-hoo! Así las cosas. Así las cosas, así que al pendientes porque vamos a tener mucho de qué hablar, mucho que compartirte para que te puedas ganar sí o sí la papachanga de la Mejor FM. Y hoy en punto de las 11 de la mañana tendremos desplumadas. Hoy con este caluroso clima y un bello mar. Desde ayer el mar se veía tan hermoso. La verdad es que, híjole, qué bonitos paisajes, qué bonitas puestas, postales nos regala la naturaleza. Es una alberca muy grande y azul, azul el mar que nos comparte esta vista tan bella, oye. Hoy, ¿qué quieres escuchar? Mándame tu playlist al 7442-841330. ¿De qué traes ganas de escuchar? Hola.
1: Gallita, gallita, gallita, muy buenos días. Reporte de clima y tráfico en la ruta aeropuerto vacacional. Tramo libre, sin ningún inconveniente. un solazo de la fregada.
0: ¡Eso! El solecito que seguramente ya extrañaban, ¿verdad? Ya extrañaban tanto que, oh, que la lluvia, que no sé qué. Ahora sí andan extrañando al sol. ¡Ay, les va su sol!
2: ¡Gallita!
0: ¡Hola!
2: A ver, un beso y unos bloques.
0: ¿Unos bloques? ¡Ah, caray! ¿Vas a echar una casa, una loza, un cuartito? ¿Qué? Saludos para ti, mi Karina, Irina, bebé. Tenemos llamada telefónica. Buenos días.
3: Buenos días, buenos días, buenos días.
0: ¿Cómo estás, mi Néstor? Buenos días.
3: Aquí ya trabajando al 100.1.
0: ¿Ya almorzamos, cafecito y todo?
3: Ah, después de unas frías que me tomé ayer, que
0: sus...
3: me teníamos heridas y al último me las invitaron.
0: ¡Ay, qué cosa! O sea, te cayeron de lujo.
3: Así es, con el calorón que estaba y ya, no, sí, me las merecía.
0: ¡Ay, me las merecía! Dice, porque jugué harto el partido, dice. Corrí para allá, pateé la pelota y todo.
3: No, aquí estuve trabajando, ya sabes.
0: Oye, Néstor, sugerencia rápidamente para las 11 de la mañana, ¿qué quieres escuchar?
3: Viernes pisteador.
0: Viernes pisteador. Órale, vamos a buscar a ver si la gente está de acuerdo contigo. Acá Choforo me está diciendo que quiere unas cumbias para alegrar el día, dice, ya que es viernes de alegría. Sus. No,
3: pero ya hubo cumbias, creo el lunes.
0: Hoy, hoy. Mamacita linda, yo pensé que tenía a Eric de la Cruz en controles técnicos.
3: No, ya sabes, yo estoy al frente de la programación.
0: Gracias, Néstor, bonito día.
3: No se anda festejando todavía, es anónimo.
0: ¿Quién?
3: El anónimo anda festejando.
0: ¿Sigue festejando el triunfo?
3: Ah, sí, él sigue festejando.
0: ¿Viste? Es que el anónimo es mexicano hasta el tope.
3: Yo creo.
0: Saluditos al buen anónimo, seguramente. Qué bueno, ¿no? Que festejen, que celebren esta victoria. Uno no sabe si va a ser la única goliza que van a meter ahorita en estos partidos, entonces hay que festejarla. Por acá vamos a escuchar qué nos manda el buen amigo Choforo.
4: Dentro de la pista de baile, rodando y contaminando el bello puerto de Acapulco.
0: ¡Eso!
4: A la vuelta y vuelta y a la buy buy. ¿Cómo ves, gallita? Me dio gusto saludarte, ¿eh? Ahí te mando el chofibeso.
0: Gracias.
4: Sale, gallita. Suerte. Dios
0: te... Hasta le hace así. Gallibeso para ti. Por acá dice, unas folclóricas, gallita, contra costeñas para las 11 de la mañana. Ay, juez, ¿supieron una folclórica? Te voy a poner la de los diablos, ¿o qué? La danza de los viejitos.
5: Elisa bebé, gallita. No, Irina, esa es.
0: Ay,
5: bebé.
0: Sí, es cierto, le cambié el nombre. Fíjate, ve, es que me quedé así como de que, ¿para qué quiere vlogs? Ya le estás enseñando a construir casa, Irina, a esta Isa bebé. Elisa bebé. Galli, beso para ella.
6: Excelente día, mi gallita hermosa, preciosa.
0: Chiquito, bebé.
6: La más chula de la mejor. Este cuerpo de uva.
0: Algo quiere y es la papa changa. Gracias.
7: Buenos días. Hola, buenos días. Casi lista para irme a la trabajación.
0: Eso, saludos, maná.
7: Para mi tóxico, para mamá güera, para la Fefeferi, para Ernesto, que ya casi es su cumple, y para todos los radioescuchas, y deséame lo mejor para que regrese con harto dinero. Hoy es el último día, porque ayer lo hubo. Gracias. Espero me vaya muy bien. Mándanos unos gallibesos, gallita.
0: Eso, véndete todo, maná. Véndete todo. Entonces, a ver, hoy tengo sugerencias de esta manera. Ustedes eligen. Me están pidiendo pisteadoras, me están pidiendo cumbias, me están pidiendo folclóricas. A ver, le vamos a pedirle el playlist a un maestro de danza, a ver si nos las puede pasar. El son de la negra, ¿cómo se llama? La danza de los diablos, el toro de petate. Me están pidiendo costeñas. ¿Y tú qué quieres escuchar? Mándame tu playlist a través de La Mejor 100.1. Con algo nos vamos a acomodar aquí nomás.

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22: Seguimos en vivo a las 10:34 aquí nomás en la Mejor FM 100.1. Por acá me está preguntando Jorgito Palma: Gallita, ¿no veniste a la cabalgata? Híjole, manito, es que ¿cómo te explico? Se me atravesó un partido de fútbol. No, una disculpa, no pude llegar a tiempo a la cabalgata allá en la máquina. Les mando muchos saludos por esta ocasión. Lo que pasa que ayer pues sí nos quedamos un ratotote aquí en MBS, ¿no? Casi yo cerraba las puertas de aquí de MBS. Estábamos pues todos, ¿no? Conviviendo por estas por estos eventos que no son diarios, ¿me entienden? O sea, no es como que, ay, vienen estos partidos de mundo, ¿no? Entonces, pues no son siempre. Entonces, hay que aprovechar esas poquitas cosas. Pero una disculpota por no haberme presentado ayer en la cabalgata. Espero que le hayan dado mi caballo a otra persona, a otra chica. A ver, por acá, buenos días.
23: Gallita hermosa, buenos días.
0: Oye, galleta, si vas a poner corrido, un corrido de Laurita Garza. Y si es cumbia, la del Pato Ping-Pong. Dale, galleta, que tenga un bendecido.
22: Mejor nadota, dice el Eric. Ey, Eric, déjalos. Es su playlist de la gente. Escuchar diario el Pato Ping-Pong. Buenos días. Podría ser salsa para bailar. Es viernes sabroso y soleado. Ándale, salsitas puede ser por acá de este lado. Hola.
2: Ándale, galleta. Oh, quisiera escuchar la de Enamorado de un Fantasma.
22: Enamorado de un Fantasma. ¿Quieren un taxi grupero? Puede ser un taxi grupero.
12: Reggaetón viejo con cumbias, gallita. Ya tiene tiempo que no has puesto reggaetón.
22: Reggaetón viejo con cumbias. Puede ser también algo vintage.
23: Buenos días, gallita.
22: Buenos días.
23: Desde Tepechicotlán. Amaneció un día lluvioso. Por ahí nos comenta el maestro Mojino que le pongas el Pato Pompón o Pato Pimpón o cómo se llama. Pon algo de reggaetón, gallinita, con salsa, aunque sea de molcajete.
22: Ay, no, qué bárbaro.
23: Reggaetón, pero del viejito, gallinita, y salsa, aunque sea de molcajete.
22: Eso, ok. Pero si me mencionas bien la palabra pipón, te pongo esa canción. Saludos y bendiciones desde Tepechicontlán, Guerrero. Complácenos con la canción de La Broma, porque anda triste el chalán. ¡Órale! Saludos también para La Piz, para Moji. Y no sé si pudieran poner la de Yo Empecé la Broma, de Grupo Haz. Ok, vamos a buscar sus canciones. Tenemos llamadita azul. Buenos días, hola.
24: Buenos días.
22: Sí, buenos días. ¿Quién habla?
24: Leonardo.
22: ¿Quién, perdón?
24: Leonardo.
22: ¿Cómo estás, Leo? ¿Cómo te va?
24: Bien, gracias a Dios.
22: ¿Ya fueron a visitarte tus amigos?
24: Nadie viene.
22: Nada, dicen, nada.
24: No me conocen. Pero cuando andan buscando de padrino, cada rato están llegando.
22: ¡Sus! Oye, de veras, ahorita que me acordaste que de padrino sí es cierto. Yo, según soy madrina de doña, ¿cómo es? De doña Seferina, y ni siquiera me ha mandado bien la invitación, la ubicación, ¿a dónde voy a llegar? ¿Cuántas escuelas no hay en San Marcos? ¿Verdad? Que nos manden la ubicación bien, ¿sí o no, Leo?
24: Así es.
22: Si no, voy a terminar allá, llegando con todo el ramo de flores a la casa de Leo, al Arenal. El Arenal está antes de San Marcos, ¿no?
24: El Arenal.
22: Está antes de San Marcos, ¿no?
24: No, aquí luego, adelante de Tres Palos.
22: Adelante de Tres Palos, fíjate, voy a tener que irme, me voy a desviar entonces. Y okay, mi querido Leo, ¿cómo qué quieres escuchar a las 11 de la mañana? Sus, okay. Mira, ¿qué tal si ponemos canciones de la vida recia contra reggaetón viejito? Ay, es que se den un entre, ¿no? ¿Quieres algo de los Donis entonces?
24: Sí.
22: Órale, ya estás peinado para atrás. Que tengas un excelente día. Gracias. A ver por acá de ese lado. Buenos días.
25: Buenos días, gallita.
22: Buenos días, pensé que me iba a saludar un carro.
25: Bendiciones para todos. Aquí andamos chambeando, golpeando la chuleta.
22: Ánimo, gallo.
25: Y que sean las pisteadoras.
22: Pisteadoras.
25: Creo que son las mejores. Vaya,
22: vaya. Vaya, vaya, Tacubaya.
25: Lo saben.
22: Eso.
25: Bendiciones para todos. Y mi gallo, beso, bellita.
22: Claro. Ufa. Para ti solito, en el mero cachete.
25: Gallita,
22: dímelo.
25: Buen día, mi gallo, beso, porfa.
22: Ahí está, eso, servido.
26: Gallita.
22: Dime.
26: De los tucanes, me hace mucha falta.
22: Me haces mucha falta con tucanes.
26: Me hace mucha falta los tucanes, gallita. Okay. Tira paro.
22: Andas a Doloraido, ¿verdad? Andas a Doloraido, gallo. Tranquilo y ánimo.
27: Gallita, písame la de Puño de Diamantes.
22: Ok. Ah, mira, otro a Doloraido.
27: Y ya vamos a ver,
22: se la
27: ponte una de Pocoyo.
22: De Pocoyo. Saludos por acá, dice, para el abuelo de Casas Ángel. Manda un gallibeso y saludos, gallita. ¡Mua! Vámonos con más música, yo regreso. Vamos a armar un playlist tremendo, ¿sale, vale? A ver, me están pidiendo canciones de la vida recia, me están pidiendo reggaetón del viejito, cumbias, quieren pistear, andan adoloridos, amanecieron de muchos colores el día de hoy, por todo porque ganó México. Vámonos con más música, regreso con este corte musical a través de 100.1, la mejor FM.
1: los

0: qué es importante que los jóvenes reciban orientación vocacional desde la preparatoria y no hasta que están por ingresar a la universidad?
1: Bueno, creo que es una cuestión muy importante, ya que la orientación vocacional es una guía de mucha ayuda a la hora de decidir sobre nuestro futuro.
0: Sí.
1: Y creo que esto a los chicos es una herramienta que sí o sí deberían de tener. Y hoy en día tiene, pues sí, cierta visibilidad, pero creo que no la adecuada, ya okay. que muchas veces hay muchas personas que no conocen el proceso o la importancia que tiene pues esta guía para que los chicos tomen la mejor decisión y pues obviamente que elijan la mejor carrera.
0: ¿Qué papel desempeñan los padres de familia y los docentes en el proceso de orientación vocacional de los adolescentes?
1: Bueno, pues es un papel fundamental, porque los padres no solamente guían, sino también pues pueden inspirar. Entonces, de alguna manera tradicional, los padres y los maestros pues también sirven de referencia para los chicos. De ahí tienen alguna idea, algún modelo a seguir. Pero bueno, es muy importante que tanto los padres y nosotros también como docentes pues fomentemos, en este caso, pues la aplicación de la orientación vocacional o una batería vocacional para que los chicos puedan definir cuáles son sus aptitudes y sus intereses, que al final de cuentas son los que le van a abrir el panorama de qué les gustaría o reafirmar qué les gustaría estudiar.
0: Exactamente, y por ejemplo, ahí como mencionas muy bien, se cometen algunos errores, ¿no?, sobre los jóvenes al elegir una carrera y sobre todo dices tú, no, pues ya me gustó, ¿qué te gusta? Psicología, pero ahora quiero estudiar comunicación, pero ahora... Entonces, ahí van haciendo este tipo de errorcitos que también pega un poquito pues en los bolsillos de los padres de familia, ¿no? Pero, ¿cómo pueden evitarlos?
1: Sí, hay muchos errores, ya que lo comentas, que a veces suelen, en este caso, suceder, ya que algunos chicos, pues, se dejan llevar por algunas apariencias.
0: Claro.
1: Nosotros en la prepa tenemos ese taller que lo que pretende es, pues, abrir el panorama para los chicos y también hacerles ver ese tipo de errores o de esas decisiones que a veces, pues, no tienen, en este caso, pues, un buen final, vaya de...
0: Exacto.
1: Pero bueno, no es malo a veces equivocarse porque... Bueno, en este caso yo siempre les he dicho que muchas veces algunos se frustran al decir, ah, ok, tomé una decisión equivocada, pero como les digo, nunca está de más o nunca va a haber un tiempo correcto para elegir la carrera, porque incluso hay personas que son mayores o que ya están trabajando y pueden acceder a alguna evaluación y dicen, ah, ok, mi verdadera vocación era esta. Entonces, no dejarse llevar por las apariencias,
0: claro.
1: Consultar, en este caso, pues las fuentes adecuadas también y, como yo les digo a mis alumnos, hay que checar el mercado laboral. Porque
0: exacto.
1: También es una muy buena guía para ver cuáles son las carreras que también van surgiendo, porque esa es otra
0: así
1: cuestión.
0: Es.
1: Hay unas carreras que ya van quedando en desuso y otras que van surgiendo.
0: Además de la formación académica, ¿cómo contribuye la preparatoria al desarrollo personal, social y profesional de los alumnos?
1: Bueno, en la preparatoria de la Universidad de Hipócrates nos preocupamos por una formación integral para los jóvenes. Entonces tratamos de abarcar muchas áreas para que ellos conozcan no solamente las cuestiones académicas, sino también el impacto social, también en este caso el cuidado del medio ambiente, también labores altruistas, también labores, actividades que no solamente son en el salón de clases, no nos limitamos a eso, también queremos que aprendan fuera de...
0: Exploren,
1: sí, claro,
0: sí.
1: Porque la educación no solamente es en el aula, sino que pueden aprender de diferentes formas.
0: Así es. Oye, ¿y qué distingue la preparatoria de la Universidad de Hipócrates de otras opciones de nivel medio superior en la región?
1: Bueno, la Universidad de Hipócrates en el área preparatoria se preocupa mucho y, bueno, se distingue por su plan de estudios. Es un plan muy atractivo ya que es a 2 años y tiene la misma validez que cualquier preparatoria, en este caso, de 3 años.
0: Okay.
1: Es el mismo, es una preparatoria normal.
0: Normal.
1: Solamente que aquí nuestro plan de estudios es a 2 años.
0: Okay.
1: Tiene la misma validez y, pues, en este caso, aprenderían lo mismo, solamente que en 2 años. Y, bueno,
0: vale.
1: También tenemos muchas actividades. La verdad que eso nos distingue. Nos distingue que tenemos muchas actividades, no solamente académicas,
0: uh-huh.
1: Sociales, culturales, deportivas y lúdicas.
0: Órale, está muy padre, ¿eh? Me gusta y me llama la atención porque fíjate, hoy en día los jóvenes es como de que, híjole, no quiero estudiar, mejor quiero ser creador de contenido, o quiero ir a trabajar nada más, pero porque se les hace como que muy larga la estudiadera y todo ese rollo, pero me llama la atención y está muy padre que sea 2 años de preparatoria. Para los jóvenes que nos están escuchando en este momento y que están por concluir la secundaria.

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1: Bueno, pues la invitación está abierta para todos. Los invitamos a que nos conozcan, sobre todo nuestras actividades y todo lo que hacemos. O sea, no solamente nos dedicamos a brindar conocimientos, sino también a una formación integral. Claro. 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
0: ¿Hay algún horario correspondiente para poder pedir información directamente a la universidad? Sí. ¿A la preparatoria?
1: Sí, así es. De las 8 de la mañana hasta las 6 de la tarde estamos para
0: servir. ¿De lunes a viernes?
1: De lunes a sábado, solamente que el sábado es de 8 a 2 de la tarde.
0: Excelente. Ahí está. Para que vayan, pregunten y sobre todo si tienen alguna duda que deseen disipar, ellos, pues ahí directamente les pueden decir, les pueden dar un recorrido también sobre la academia, ¿no? Entonces, vayan, obviamente consoliden a sus chamacos en una buena escuela, en una buena universidad, en una buena preparatoria, y sobre todo también ellos mismos los van a guiar a que disfruten de estudiar, ¿no? Así que es. Disfruten de estar en esa carrera que tanto han soñado. Muchísimas gracias, psicólogo.
1: Gracias. No, muchas gracias a ustedes por el espacio.
0: Muy bien, nos vamos con más música. Yo regreso con estas desplumadas en punto de las 11 de la mañana, que serán un revoltijo aquí nomás en La Mejor FM.

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0: con todos, señoras y señores. Aquí en La Mejor 100.1 colocamos esas canciones que quieres escuchar y aquí les van sus chilaquiles. Unos quieren reggaetón, otros quieren cumbia, otros quieren para pistear, adoloridos, quieren canciones de la vida recia y de todo un poquito les vamos a colocar en La Mejor FM. Por acá dice Gallita, buen día, eres mi galleta que quiero comer todas las mañanas con mi café. Fíjate. Por acá de ese ladito, hola, buenos días.
1: Gallita, gallita, enamorado. Dímelo. Un fantasma. Soy el rojo, gallita.
0: Eso, rojito. Porfa, ánimo. Fantasma, saludos. Ahorita también te ponemos taxi grupero.
2: Buenos días, gallita, buenos días. A ver si te puedes poner la de ojos así como los que tienes tú, de Shakira.
0: Fíjate. Oye, y luego está ese tema, ¿no? Que el día de ayer en la inauguración de los partidos de fútbol estaba la raza comentando mucho que era o no era Shakira. Sí era o era Shakira. ¿Cómo? ¿Shakibeca? La imitadora. No era Shakibeca. Sí era Shakira. Bueno, nos vamos con... ¡Ay, ahora! Que la música folclor, no, espérate. En la puerta número 1 colocamos...

0: puerta número 2.
1: Cuerpo brutal.
0: El dúo dinámico de la historia.

0: Me encantan los versos de, los versos de los reggaetoneros cuando antes a fuerza tenía que rimar una canción y le, hasta la guayaba metía. 74-42-84-13-30. ¿Quién se la lleva? Es Alfredo Olivas con el paciente en la puerta número uno.
1: La puerta uno, gallito, la puerta uno.
0: Oh, Wisin y Yandel.
2: La uno.
0: Aquí nomás, en la mejor.
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0: súbele.
3: La uno. 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
1: Y si la gente pide mole con arroz y chilaquiles, les ponemos aquí en la mejor 100.1. Traen un playlist bien macizo hoy, el día de hoy. Ya viene también por ahí que las cumbias contra doloridos, que salsas y todo eso. Hola. Ay, a ver, de este ladito. Espérate, hablando sola acá. Vamos a escuchar qué nos manda el buen amigo Paquito. ¿Dónde andas, mi Paco bello? Siempre trabajando el buen amigo Paco. A ver, vamos a escuchar qué nos manda por acá a través de las redes sociales.
2: ¡Anale! Hurtado, saludos. Muy buenos días, saludos desde acá, desde Rena. Aquí andamos correteando la vaca. Saludos para todos los desplumados. Y qué bueno que ya te habló el Néstor, porque toda la mañana no le habló el camaleón.
1: ¡Hora! ¿Y ahora?
2: Aquí andamos, hermosa.
1: Otra vez se volvieron.
2: Bendiciones
1: a pelear. Ay,
2: y
1: no.
2: Buenísimo fin de semana. Aquí andamos. Al escucha.
1: Vámonos con la siguiente contienda. En la puerta número uno se coloca.
3: 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Déjalo así.
1: ¡Es el Jackie!
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0: ¿Quién se la va a llevar? 74-42-84-1330. Buenos días, ¿por quién es tu voto?
1: Por la 1, por la 1.
0: ¡Órale!
1: Estaba ocupado.
0: ¿Qué se fumó, qué?
2: La 1, gallo, la 1, la 1.
3: Gallita, la 1, la 1, la 1, la 1.
4: La 2, gallita, la 2, la 2.
5: Gallita, gallita, mi canción, el estúpido.
6: Buenos días, gallita, por la...
5: Estúpido, con los papis.
0: Ya decía yo.
7: No necesitas explicarme nada más. Déjalo así.
8: Por la 1, gallita, por la 1, la 1, la 1.

0: Aquí no más.
1: Vámonos con la siguiente contienda, ya a las 11:17. Saludos para acá para Liliana Ávila Torres. Oye, tú fuiste de las personas que se dieron cuenta y se espantaron tal vez de que el Facebook y el Instagram cayeron. Sí, cayeron como en los brazos de Morfeo. Se cayeron las redes sociales, esto durante la mañana. Yo, por ejemplo, despertando rápidamente, checo el chismecito, pero tras que no me dejaba abrir mi Facebook ni nada, o sea, nada. Dije, bueno, qué cosa, me hackearon. Pero no. Esto fue a nivel mundial, que se cayó el Facebook y el Instagram. Ya lo pusieron y publicaron ahí varias personas en redes sociales. ¡Qué fuerte! Por si tú pensabas que te habían hackeado, igual que a mí, no es cheto. Vámonos con la siguiente contienda, 74-42-84-1330. Hoy tenemos de chile, mole y pozole, ¿hola?
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1: Venga, venga, Daddy Yankee, ya estás, mi Adri.
3: Gallita, gallita, sin ti no sé qué haría, gallita, sin ti no sé qué haría.
1: Nomás no te vayas a tirar de un puente, ¿eh?
4: Gallita, gallita, gallita, gallita, me podría complacer con una canción del Camino de la Vida aquí en el Hogar Moderno.
1: ¡Claro que sí! Hoy andamos para complacer a todos ustedes. ¡Vámonos! ¿Quién pidió pollo? Ahí está Grupo Liberación, enamorado de un fantasma en la puerta número 1.

Y ahí, si no, ya regresamos al aire. Ahí está, nos fuimos. También nos hackearon. Ahí está Grupo Liberación en la puerta número 1. Y en la puerta número 2 se coloca...

0: ¿Quién se la va a llevar? Puerta 1, puerta 2, buenos días. ¿Por quién es tu voto? Hola, hola.
1: Por la 2.
0: Vámonos con la 2. Aquí nomás, chile, mole, pozole. Hasta del aire se sorprendió.
2: Es la mejor. Vamos a hacer con la canción Ayúdame los de Tamaulipas.
3: Por la 2.
4: Puerta 1, gallita, puerta 1.
5: La 2, gallita, la 2, la 2.
6: La 2, gallita, la 2.
7: La 1, la 1, gallita, la 1.
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0: más música ya a las 11:31. Y antes de irnos con más Desplumadas por la Mejor FM, le mando un saludo muy especial a mi querido Luis Mariano. ¡Mua! Galli beso para ti, mi querido Luis de Naughty Birch, que está en sintonía de la Mejor 100.1. Y le mando un enorme abrazote, amigo. Espero verte pronto para saludarte como debe de ser. Y bueno, que tengas un excelente fin de semana. Saludos de parte de tu amiga La Gallita. ¡Mua! Aquí nomás en La Mejor. Vámonos ahora sí con la siguiente contienda, porque hoy los radioescuchas tienen harto mitotaje. La verdad es que, híjole, se levantaron con de todos los humores, de chile, mole y pozole. Dice para acá, Gallita, excelente día, feliz inicio fin de semana. Ya es viernes y el cuerpo lo sabe. Gallita, ¿no hiciste en vivo en TikTok? No, mana, en esta ocasión no he hecho. Gallita, por acá, saludos para Jeremy, Abacuc, Laina y al buen Milton, que están ya activos con La Mejor FM. También por acá dice, buenos días, Gallita, excelente mañana para ti y todos tus radioescuchas, ángel de la noche, vientos, angelito, por acá de este lado, hola.
1: Gallita, Gallita, yo me conformo con puro gallibeso, Gallita, eso me
0: interesa. Ahí le va su gallibeso también para usted. Hola, buenos días.
2: Gallita, Gallita, Gallita, de los rehenes.
3: Pidió pollo.
2: La que tú quieras, Gallita, la que tú quieras.
0: ¿De los rehenes?
2: Gallita, buenas tardes, la uno, Gallita.
0: Eso, con enjundia y todo, así me gusta cuando piden sus complacencias con La Mejor FM. Hola, hola.
4: Gallita, ¿sí puedes mandar o poner la canción de Tú con Él?
0: ¿Tú con Él?
4: Salsa.
0: Ok, claro.
5: Bueno, Gallita, pues ponte la de Chiquitibum, pero no la de Lupita de TikTok.
0: Ajá, es la que te iba a decir. Ah, ¿ya te gustó la canción de Lupita TikTok? La de Chiquitibum a la misma. Por acá me están solicitando una canción de Grupo Brindis, Te Esperaré. Ok, saludos para el 2920. Vámonos con la siguiente contienda.

0: ¿Quién se va a llevar esta contienda? Aquí nomás en La Mejor FM. Vota por Los Caminos de la Vida o vota por Grupo Duelo con La Mejor. Buenos días. Hola, ¿por quién es tu voto?
1: Por duelo, hermosa.
0: Ok, a ver, entraron las dos llamadas, ¿verdad? Y las dos votaron por cada una, pero tenemos aquí para desempatar.
2: La dos, gallita.
0: Aquí nomás en La Mejor.
3: Los Caminos de la Vida, Los Caminos de la Vida, gallita.
4: La dos, gallita, la dos.
5: Por la uno, gallita.

0: Ahí está, vámonos con la siguiente contienda ya a las 11:38. Seguimos en vivo con la mejor FM, la estación de Acapulco, la estación hoy de los chilaquiles. Por acá dice Gallita, una cancioncita de estilo privado que ayer andaban con todo por la costera. Exactamente. Saludos a nuestros queridos amigos de estilo privado de Luis Valbuena. Ayer andaban en una plataforma recorriendo las calles del puerto de Acapulco, especialmente toda la costera Miguel Alemán. Y ellos mismos serán los encargados de llevarte la música ahí en la papachanga de la mejor FM. Uh-huh. Así que, híjole, va a estar bien padre y esperen pronto su video oficial de estilo privado de Luis Valbuena, que por cierto, también vamos a tener un estreno de una canción con ellos por acá. Bonito día, mi Ali, escuchándote desde acá. Aja la baraja, ¿dónde andas, mana? Ah, ya. Andas en en las juntas del viene. Saludos. Por acá también, a ver, vamos a escuchar qué nos manda de este lado nuestro querido amigo Lupillo. Buenos días, Lupillo.
1: Hola, Galli, buenos días. Aquí andamos, se lo escucha mi gallita por Jacaranda, haciendo la repartición, ya te la sabes.
0: Eso.
1: Que tengas un excelente viernes, Galli, viernes social. Hoy hay que socializar con unas banqueteras.
0: Hoy toca socializar, dice Jackie.
1: Saludos, bendiciones para todos. Arrámonos a seguirle porque ya se puso el sol intenso.
0: Ánimo, Lupillo. Por acá también, saluditos para Charlie Brown de Huitzuco, dice tu fan, y el Barbas, el dúo dinámico. Gracias. Dice, anda en el Rena, excelente, hermana. Por allá, saludos para toda la gente bonita allá en el Rena. No se te olvide mi canción, saludos del Capi Viajero. Claro, Capi, a ver, déjame escuchar, ¿cuál pediste?
2: Listo, me gané mi llavero en mi playa.
0: Ah, no.
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0: Ah, no, pero ese no es el audio. ¿Cuál canción pediste, mi querido Capi? No nos dijo qué canción quería escuchar. Bueno, por acá dice, ya en sintonía con la mejor FM, Gallita, buenos días. Saludos para los de cabina y a todos los radioescuchas. Vámonos con la siguiente contienda. Tucanes de Tijuana.
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0: Ahí está en la puerta número 2. Vámonos. ¿Quién se la lleva? 74-42-84-1330. Es Daddy Yankee en la puerta número 2 contra los Tucanes de Tijuana. Buenos días.
1: Dale la ruca, la ruca. Digo,
2: por la 1, gallita, la 1.
0: Vámonos con la 1. Excelente. La uno. Vientos, aquí nomás en la mejor FM.
3: La 2.
4: Puerta.

0: vamos con la siguiente contienda aquí nomás en la mejor 100.1. Por ahí recuerda que en un momento más vamos a dar a conocer los últimos papás que pasan a la final de la papachanga de la mejor FM 100.1. ¡Qué nervios! ¿Quién será? ¿Quién será? Ya nos faltan dos papás para que pasen a la final y disfruten de esta papachanga. Hay que recordarte también que si tú estás participando es porque sabes que la papachanga se va a celebrar el día 27 de junio, sabadito, 27 de junio, ¿ok? En casa del papá o en su trabajo, donde usted decida, nosotros les vamos a llevar la papachanga con estilo privado de Luis Balbuena y también las carnitas de Yolita, entre muchos, muchos regalos más que se merece papá. Hola.
1: Gallita, gallita, ¿sí me podías complacer con una canción, la de 200 copas de Karol G?
0: ¡Ándale!
1: Por favor.
0: Claro que sí, algo de Karol G me están pidiendo. Vámonos con la siguiente contienda. En la puerta número uno me solicitan canciones de estilo privado. Hasta el día de hoy.

Ahí está, estilo privado en la puerta número uno. Ellos serán los que se encargarán de la música de la papachanga de la mejor FM 100.1. Y en la puerta número dos es Grupo Brindis.

0: aquí nomás.
1: Vámonos con la última. Oye, oye, oye, presta atención porque se registra concentración de personas sobre la avenida Costera Miguel Alemán a la altura de la Diana, con dirección hacia la avenida Farallón del Obispo, ¿ok? Entonces, toma tus precauciones, prevén tus traslados y utiliza vías alternas. Y con esta nos despedimos. Por acá, hola.
2: Puerta 2, saludos para el Félix de Pimasa.
1: Saludos, mi querido Roberto. Por acá dice, ya falta, soy el próximo en ganar. Eso, esa es la actitud, chamacos. Vámonos con la última contienda.

0: cuerpos muertos al fondo de una parcela.
1: Y se la va a rifar contra.
2: ¿Qué hay en la barra?
1: Iba a decir contra Laura G.
2: Con
1: 200 copas, Karol G, en la puerta número 2. ¿Quién se la va a llevar? Vámonos, buenos días, ¿por quién es tu voto? Hola. Hola, hola.
3: Por la maeta,
1: vámonos. Laurita Garza se la lleva. Aquí nomás, en la mejor FM. Súbele ahí.
4: Para ustedes, con mucho cariño, dice...

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0: 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Continuamos.
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3: Ya llegó la hora regaladora, aquí nomás en la mejor 100.1, la estación de las mejores promociones, y estamos ya por finalizar con esta papachanga, a elegir a los 10 primeros finalistas de la papachanga. Espero que estén bien conectados todos ustedes y en escucha de la mejor FM 100.1. ¡Ay, mamacita, qué nervios! Recuerden también que si tú te autorregistraste, hay que estar al pendiente, porque la siguiente semana vamos a lanzar una serie de frases, de palabritas, ¿ok? En el turno de la mañana y también aquí en Al Aire con la Gallita vamos a estar lanzando algunas palabras para que vayas formando la frase ganadora. Y los que anden bien fibras y bien truchas, híjole, ese es el mero bueno que tiene que marcar y ganar. Por acá dice, saludos de parte de Sol para Gina, al puente de Tesca, que se la pase bonito, excelente. También para la tía Meyes del Paso Tesca, y saludos para Paola, a la peluquera del Paso Tesca, también maravillosas personas. Gracias por su sintonía con la mejor 100.1. Por acá de ese ladito, hola, buenos días.
4: Hola, ¿qué tal, Gallita? Un gusto saludarte. Te estoy mandando saludos desde Tijuana, Baja California, y para decirte que tienes el mejor programa, muy cercano a la gente. Y pues yo acá estoy diciéndole a toda la gente de Acapulco que está en Tijuana que por supuesto escuchen La Mejor con la Gallita. Eres la mejor locutora de radio allá en el puerto de Acapulco y el estado de Guerrero, y ahora te vamos a posicionar aquí en Tijuana.
3: ¡Ay, mamacita linda! ¿Qué tal, eh? Y al rato la Gallita ya con el pony en Tijuana también. Muchísimas gracias. Gracias a todos los que nos escuchan a través de la aplicación de La Mejor FM. Y saludos hasta Tijuana. ¡Mua! Gallibeso. Ya saben que este programa lo hacemos con mucho cariño para cada uno de ustedes. Y obviamente para estar y seguir en el gusto del público. El programa número uno. Eso es todo. Por acá, hola.
5: Gallita, me venía subiendo aquí a la unidad de la comitiva de la F. No alcancé a escuchar el comunicado que comentaste ahí sobre Galerías Diana. ¿Qué va a haber?
3: Ah, caray.
5: Voy en dirección para allá.
3: Ya.
5: algún percance automovilístico.
3: Ay, Dios, dije. Comenta. Ah, caray, si no, ¿cuál comunicado? Espérate, mi chofi, ya hasta me espantaste. No, es que nos comunican que había una concentración de gente a la altura de la Diana. Ok, ahí a la altura de la Diana hay concentración de gente. Entonces, para que tomen y prevengan, obviamente, sus traslados, porque la gente estaba concentrada también con dirección a Farallón. ¿Sale, vale? Entonces, nada más esa era la única indicación vial que les podemos compartir. Yo dije, ¿cuál comunicado? ¿A poco nos vamos a reunir para las estampitas?
5: Ah, ya, ya cayó el 20, ya cayó. Están celebrando que ayer ganó México, entonces no pasa nada, no se espanten, gente de Guerrero.
3: Oye, eso era ayer. Ayer, saliendo de aquí de cabina, me lancé para allá, para la Diana Cazadora. Yo dije, ahorita va a ser el hervidero de gente, no, hombre, para allá y para acá, y esto y el otro. No, hombre, ¿qué? ni un alma había. ¿Qué les pasó, muchachos? No, que muy mexicanos. No fuera el Cruz Azul, no fuera el América, porque mamacita linda. Allá estuvieran. Hola, buenas tardes. ¿Quién habla?
6: Leonardo.
3: ¿Cómo estás, Leo? ¿Qué rollo?
6: Se quiere mandar una felicitación para un niño de 3 años de aquí en las Tenecas.
3: ¿Cómo se llama el niño?
6: Emanuel.
3: ¿Emanuel qué? ¿Emanuel qué?
6: Nomás me dijeron que se llama Emanuel.
3: Ok. Nos dice, no es mi chamaco, así que no. Bueno, feliz cumpleaños para Emanuel, que se la pase muy bonito de parte del buen amigo Leo. ¿Él lo mandó a felicitar a su mamá o alguien en especial?
6: Sí, su mamá, Analeri.
3: Analeri.
6: Analí.
3: Analí.
6: Sí.
3: Ándale, feliz cumpleaños. Mira nomás, qué chulada. Ahí está mi querido Leo. Que se la pase muy bonito el niño. Igualmente, felicidades. Vámonos con, bueno, en la siguiente hago la ruleta. Por acá dice, eres grande, gallita. Gracias, gracias. Reporte vial, hay reporte vial. Bueno, ahorita nos los comparten y lo mencionamos al aire a través de 100.1, La Mejor FM.

0: 12:23. Vámonos con más música y por supuesto para acá con más saluditos. Dice, ¿cómo se llama la canción que está sonando de La Auténtica de Jerez? Se llama Insuperable. Es de La Auténtica y es nuevo sencillo. Por acá, saluditos. ¿Qué pasó, mi ángel de la noche? ¿Qué rollo? A ver, cuéntame, es que nos marcó, pero estábamos fuera del aire. Por acá es lado, hola.
1: Buen día, gallita, buen día.
0: Buen
1: que
0: día.
1: Que se la pase bien, gallita. Puedes mandar un saludo, andamos aquí en la repartición, en el sector 6. Puedes mandar un saludo para Potro, para Pipipi, para Pelucas y para Chupito.
0: Ah, caray.
1: De los jugos. Vale, gracias, gallita.
0: Saluditos para todos los jugos y jugueros, para la Chupitos, dice. No, hombre, pura personalidad. Buenos días. Ahí está, te traigo un regalo, te lo dejé en recepción. Ok. Aguántame tantito, mi querido ángel de la noche. No sé si ya te fugiste, tú fugaste. Aguántame para que ahorita, terminando esta intervención, bajo allá a saludarte. Sale, vale, muchísimas gracias. Dice, al último dirás el nombre de todos, de los finalistas. Ayer no escuché, no sé quién salió sorteado. Ok, ¿quieren escuchar quiénes son los que ya salieron como finalistas a la siguiente etapa en la casa de la mejor FM? Todo puede pasar. Bueno, los finalistas son los siguientes. Me faltan dos personas todavía más, dos papás por sacar a la luz, ¿sale, vale? Pero los finalistas son Carmelo García Pastrana, Efraín Esteban Genchi, Humberto Cortés Estrada, Antonio García Tacuba, Modesto Juárez Ferrer, Carlos Leonel de la Rosa Vázquez, Efraín Pérez Magaña y José Luis Pineda Calderón. ¿Ok? Ahí están. Ellos son los papás que están ya jugando todavía en la papachanga de la mejor 100.1. Espero que los que salieron como finalistas ya hayan escuchado sus nombres y que estén contentotes. Por acá dice, Sol ya me reclamó que no mencionaste a Yoyis de Paso Tesca, la prima Yoyis. Saludos a la prima Yoyis, donde quiera que nos estén escuchando allá en El Paso Tesca. Saluditos, mis bellas muchachas guapas. Por acá, hola.
2: Buenos días, está intermitente el bloqueo de ahí.
0: Ok.
2: Está intermitente. Y quien ande por Costa Azul o vengan hacia la dirección del bloqueo.
0: Sí.
2: Le pueden dar por Avenida Universidad.
0: Ok.
2: O Costera Vieja, y está libre la Costera Vieja por quien ande circulando por esa zona y se quiera evitar el
0: tráfico
2: que ocasiona el bloqueo, le pueden dar por ahí, aún está viable.
0: Gracias, mi reportero del barrio, agradezco tu reporte vial. Por acá también, de este
3: compañeros,
0: lado.
3: Compañeros, ahí para que todos estén enterados.
0: Sí,
3: vengo aquí pasando por
0: ¿qué
3: la
0: pasó,
3: Diana,
0: compañero?
3: A ver. Ya empezaron a bloquear.
0: Okay.
3: La entrada que va, la salida que baja de Farallón.
0: Espérate, pues ponte de acuerdo.
3: Compañeros, ahí para que se pongan la pila, no vaya a ser que bloqueen la otra avenida sobre Costera o la demás.
0: Ok, ahorita sobre la Diana.
3: Estaban bloqueando de la entrada que baja en la gasolinera, un costado.
0: Farallón.
3: Están bloqueando, compañeros.
0: Okay.
3: Pónganse la pila ahí para que lo tomen en cuenta.
0: Muchísimas gracias, Gallo. Saludos para ti. Gracias por ese reporte. Bien, mira nomás, mis reporteros del barrio, bien activos, los muchachos.
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0: ¡Sus! Gracias, mi Néstor. Vámonos con más música. Yo regreso con los últimos posibles ganadores de la papachanga. Aquí nomás, en La Mejor.

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0: 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Ya estamos de vuelta. El

0: Voladora, aquí nomás en la mejor 100.1. Presta atención porque vamos a hacer la dinámica para sacar. Faltan dos papás finalistas para la papachanga de la mejor FM. De verdad, gracias a todos los que se registraron. A más de 50 papás que están en el registro de la mejor FM. Por acá dice, oye, Gallita, una pregunta. ¿Por qué la ruleta que dice en la mañana Camaleón aparecen poquitos nombres de papás? Ahorita vamos a checar eso. Sale, vale, porque pues sí tienen que estar todos completos. Saludos y gracias por seguirnos en redes sociales de La Mejor Acapulco 100.1. Ahí pueden ver todos los detalles. Hola, hola.
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0: Ándale, mi Adri, con todo. Ahora sí, vámonos. ¿Quién será el noveno papá? La novena maravilla, dice Remy Valenzuela, que se lleve esta presea de finalista para la papachanga de la mejor FM. Y si no sabes o no supiste de qué trataba la papachanga, escucha muy bien esto.
2: 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Imagínate.

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1: Porque papá también se lo merece. Y obviamente le vamos a llevar un norteño como debe de ser. Estilo Privado de Luis Valbuena será el que sea el encargado de llevar la música con la mejor FM. Carnita Yolita también. Y bueno, así las cosas con la Papachanga. Oye, que por cierto, le mando un saludo muy especial, hablando de música buena y chida, le mando un saludo muy especial a mi querido amigo Yair de Los Traviesos, Yair y sus Traviesos, que en este momento está en escucha de la mejor FM 100.1. Gallibeso para ti. Y vámonos con la dinámica. Vamos a escuchar a esta ruleta de la mejor FM. Oye, ¿a quién le tocará? ¡Ándele! ¿Quién? ¡Otoniel González! ¡Ahí está el noveno papá! ¡Otoniel González! El noveno finalista con la mejor 100.1. Nos falta un papá más, pero ese lo daremos a conocer en punto de las 10, de la 1 de la tarde, de las 10 de la mañana, a la 1 de la tarde, el décimo y último papá que se va a llevar la presea para irse a las finales en la mejor FM. Dice, gracias gallita, valió la pena el reclamo. Aquí nomás.

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28: Tenemos lanzamiento. Bienvenidos al Corral de la Gallita, aquí nomás en la mejor FM 100.1. Yo te acompaño hasta las 2 de la tarde. Sí, la última hora con la mejor FM en este corralito. Y bueno, ¿qué te platico? Este lanzamiento va a cargo de Bruno de Jesús. Y dices tú, ¿quién es Bruno de Jesús? Mi primo, mi sobrino, mi qué. Bueno, Bruno de Jesús era vocalista y era uno de los primeros vocalistas de banda Cuisillos, ¿ok? A lo mejor ahorita que escuches la canción de él, lo vas a vincular, ¿no? Con la voz de banda Cuisillos. Bueno, Bruno de Jesús está de estreno con Pancho Barraza. Se llama la canción Y Por Favor. Es una canción que una de esos dos cantantes, imagínate, grabar con Pancho Barraza, una institución del regional mexicano. ¡Wow! Es una colaboración que pues ha sorprendido al público, ¿no? Y sobre todo también que representa la unión de las voces más características del género banda. Por eso te digo, Bruno de Jesús fue el primer vocalista de banda Cuisillos. Más o menos te vas a dar cuenta ahorita que escuches esta canción. Y por favor, la escuchas como nuevo lanzamiento aquí nomás en la mejor FM. Bienvenidos.
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1: Jesús y Pancho Barraza, y por favor, aquí nomás en la mejor FM 100.1. Recuerda que ya puedes empezar a mandar tus pisadas con 100.1 la mejor al 74-42-84-1330. ¿Qué encontramos en las redes sociales? ¿Y por qué no? Obviamente, yo creo que hasta eso, que se cayó Instagram y Facebook, yo quiero pensar que se saturó de puro ¡Viva México! Oye, México le ganó a Sudáfrica en este primer partido, ¿no?, de los Juegos de Fútbol de este 2026. Muchísimas felicidades, especialmente pues para Jiménez y Quiñones, ¿no? También el día de ayer también se hizo presente este jugador a sus 17 años, de apellido Morita, bueno, Mora, pero de cariño le dicen Morita, ¿no? Es un joven que también ha batallado y sobre todo le ha echado muchísimas ganas, y ayer hizo su participación en los Juegos de Fútbol. ¡Ay, qué chulada! Por otro lado, en la inauguración de los partidos de fútbol se esperó, y bueno, ¿cuántas personas fueron al primer partido? Se sumaron más de 80,824 espectadores. Pero espérate, eso no es todo. Dice la raza que ha habido más gente en los clásicos. ¿Será que, por ejemplo, en el clásico América Chivas ha habido espectadores 85,000 personas? Entonces, que todavía el superclásico, que es América Chivas, todavía pues sigue superando la marca de los primeros partidos de este 2026. Que el América es el América, papá. El Chivas es el Chivas también, ¿no? Son los superclásicos. Por otro lado, Paul Deportes. Dices tú, ¿quién es Paul Deportes? Bueno, es un chavito que tiene 14 años. Este morro se hizo viral en las redes sociales luego de que él transmitió desde un cerro la final de la Copa Libertadores 2025 en Lima. Él quería entrar como reportero, pero por ende, por reglas y compromisos, le dijeron: estás bien morrito, tú no puedes ser entrevistador todavía, mejor ya que cumplas tus 18 años, ya te podemos accesar como prensa, ¿no? Que eso es lo que se requiere siempre en todos los lugares. Bueno, el chiste es que el día de ayer llegó a México para cubrir su primer partido de fútbol ahí, y de todo el mundo, la neta. Así que nunca te rindas, todo es posible. El de pasar a grabar en un cerro, grabó ahí en el estadio. ¿Qué tal, Por otro lado, el cantante de Maná, el cantante Alejandro Fernández, subieron videos, subieron contenido en sus redes sociales de que estaban temblando de nervios minutos antes de inaugurar estos partidos de fútbol. Y es que ellos decían, ¿no?, que obviamente han hecho miles de conciertos en toda su vida y estaban pues muy emocionados, pero que ya tenían rato que no sentían ese nervio, esa emoción, porque le iban a cantar a muchísima gente y sobre todo pues lo iban a transmitir en diferentes países, ¿no? Entonces, cabe mencionar que la gente dijo en redes sociales que donde fue Maná, Lila Downs y Alejandro Fernández fueron lo mejor de la ceremonia. ¡Qué chulada! Y es que el potrillo, mis respetos para el viejón, la neta. ¡Ahí está! ¡Vámonos con
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1: 74-42-84-1330. Por acá dice Gallita, buenas tardes. Una pregunta, ya están publicando las fotos de los papás. ¿Y dónde los puedo ver? No, todavía no. Tranqui, tranqui. Aún nos falta un último papá para que se lleve el pase a la final. Gallita, buenas tardes. Saludos para Pistachón, por acá, para el Convenciones, de parte de Monaguillo, que está en sintonía de la mejor FM. De este ladito, gracias, mana. Changuitos para que mi esposo salga como ganador. Ojalá, ojalá que sí. Dice, gallita, bonita tarde. Saludos, mi papá Modesto, que salió finalista para la papachanga. Exacto, tu papi Modesto fue uno de los que salió como finalistas. A ver, es Modesto Juárez Ferrer, ¿sí es él? Pues sí, ya pasó a la final. Todavía no ha ganado, pasó a la final. Por acá también dice, saludos a todos los vendedores, que son los más fieles, a todos los vendedores de alimentos para perritos, que nos escuchan todos los días. Gallo, esto para él. En el la mera trompota. Tenemos llamadita azul. Buenas tardes, hola.
2: Hola, buenas tardes, galleta.
1: ¿Qué pasó, Néstor? Apenas iba a escuchar tu audio. ¿Qué rollo?
2: No, pero antes que lo escuche, mejor marqué.
1: Ah, ok. ¿Qué onda? ¿Cuál canción te voy a pisar?
2: Vamos a pisar al Hombre de Negro de los Huracanes del Norte.
1: El Hombre de Negro. ¡Órale! ¡Anda recio!
2: No, dedicada para al que el segundo era mi papá, pero quién sabe.
1: Ah, ¿cómo? A ver, espérate. Tranquilo, tranquilo, vato.
2: ¿Quién sabe? Pues él dice,
1: tranquilo. No, ahorita te vamos a dar una terapia, no te preocupes. Ahorita salí de cabina te terapea el Sergio o el Eric de la Cruz. Sí, dice que es psicólogo el Eric de la Cruz, ¿ah? ¿Eh?
2: Yo creo lo voy a terapiar a él porque
1: bueno, es que hay de terapias a terapias, o sea, el chiste es que uno salga Felipe con tenis, ¿no?
2: Sí, a ti le pasó uno que me mandó mi mamá al psicólogo y salió terapiado él.
1: ¡Ay, ay, ay! Matador, dice por acá.
2: No, porque digo, no, yo estoy más loco que usted, creo.
1: Fíjate, y los locos son los más cuerdos, acuérdate. Gracias, Néstor, bonita tarde. Ay, no, qué cosa, no, sí, quiere que le den su terapiadita al Néstor, ¿verdad? El Eric de la Cruz dice que es psicólogo, mi compa. A lo mejor él puede con él.
3: Buenos días, mi que viví, para que me sobe las bolas suavecito, suavecito.
1: Ay, qué cosa más fea. Ah, ya. Me imagino yo que se le fue este mensaje desde la mañana. Pónganle saldo a su teléfono, por favor. Aquí no hablamos esas cochinadas. Hola.
4: Buenas, comadre, buen día.
1: Buen día, comadre, ¿qué pasó? Dígame.
4: Para todos los radioescucha, hoy es una pregunta.
1: Dímelo.
4: ¿Dónde es el bloqueo?
1: Estaba un bloqueo intermitente allá a la altura de la Diana por la bajada de Farallón. Por allá se encuentran. Hola.
5: Hola, gallita.
1: ¿Cómo estás? Ah,
5: tira un gallibeso, ¿sí? Gallibeso, tira acá para los condominios que están frente del fraccionamiento deportivo. Okay. Échalo, pues, dígale que se ponga a trabajar uno que quiere trabajar mucho arriba.
1: Mucho arriba.
5: Un saludo, que un gallibeso para que.
1: Claro que sí, mi querido Fernando. ¡Mua! Gallibeso para ustedes. Gracias por su sintonía. Tenemos llamadita azul. Buenas tardes, hola.
6: ¿Quieres una pisadita? ¿Vaya?
1: Claro, ¿cuál quieres? ¿Qué te voy a pisar?
6: Que se quiere ir, que se vaya.
1: ¡Aja, la baraja! ¿Con dedicación o sin dedí?
6: Con dedí.
1: ¡Ay! ¿Cómo se llama la desglaciala?
6: Maribel.
1: Mendiga Maribel, ¿dónde nos escucha?
6: Aquí en Acapulco.
1: O sea, que tú, en el centro. Ándale, o sea que ahorita andas como el peso pluma, compadre. Dejado, feliz y en fin de semana. ¡Sus! ¿Quién pidió pollo?
6: Que no me haga la tóxica porque no voy a llegar a trabajar.
1: Hoy no. Ya estás, ya quedó, mi querido. Eres Leo, ¿verdad?
6: Sí,
1: ok, gracias. Leo, cuídate, por acá de ese ladito.
7: Hola, ¿qué tal, gallita? Bueno, sí, más tarde.
1: ¿Cómo estás, manito? Buenas tardes.
7: Con la Franchi y el Che Jordan, la Franchi apenas viene llegando. Fíjate, tarde, pero seguro. Tarde.
1: Y entraba a las 11.
7: La raza, la mejor. 100.1 FM, ¿quién dijo miedo? Tururú. El chef quiere una pisadita, la de ojalá que te mueras.
1: ¡Ándale, andan bien recios! Dice por acá, la Diana ya está libre. Ah, mira, nuestro querido amigo Ángel de la Noche. Ángel de la Noche, muchísimas gracias por el regalo que me compartiste, que me trajiste aquí a MBS Radio. Gracias por el perfume, oye. Muchos thank yous, Ángel de la Noche. Gallibeso para ti. Y en un momento más nos ponemos el harto perfume para salir, porque hoy es viernes y el cuerpo lo sabe, en la mejor FM.
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1: Ahora sí, vámonos con los qué pocas. Aquí nomás en la mejor 100.1. Fúnalo, quémalo. No te han pasado la tanda completa.
0: Qué poca.
1: Ayer te dejaron plantado. Te dijeron que no, sí, hay que ver el partido de fútbol. Que guara la cuchara y todo eso. Y
0: qué poca.
1: No te dijeron dónde ni a qué hora.
0: Qué poca.
1: ¡Cacas! Manda tu qué poca 74-42-84-1330. ¿A quién vas a mandarle qué poca?
2: Un qué poca para Néstor, que está bien crudo y se está durmiendo. Le hablé dos veces y no me contestó el Néstor. Un qué poca.
1: Ay, oye, pero yo lo veo reluciente, Felipe, y con tenis. ¿O será acaso que nos mandó otras fotos?
0: ¡Qué poca!
1: ¿Hola?
3: Qué poca, Gallita, qué poca que haya ganado la selección. La verdad, un qué poca.
0: ¡Qué poca!
1: Sí, mi querido y estimado amigo europeo. Para tu infortunadez, ganó la selección.
0: ¡Qué poca!
1: Yo sé que a algunos europeos les brinca, pues, ¿verdad? Pero ni modo, así es esto.
4: Qué poca para la inauguración del Mundial, Gallita, que nos mandaron a la Shakira de Temu.
1: Oye, sí es cierto, ¿verdad? Yo, la neta, ahí sí, en la inauguración de los partidos de fútbol, híjole. Sí, como que nos quedaron a deber un poquito, ¿no? Un poquito de folclore. Nunca pensé yo ver a las Adelitas perreando folclóricamente.
0: ¡Qué poca!
1: Pero bueno, cada quien, ¿verdad? Es su fiesta. ¿Hola?
2: ¡Qué poca para la Gallita también, que no dicen los audios que les mando!
0: ¡Qué poca!
1: Así es, complacencia. Aguanta, todavía no me voy, ahorita los veo. Tenemos llamada telefónica, buenas tardes, hola.
5: Buenas tardes, Gallita.
1: ¿Para quién va a ser el qué poca, Gallo?
5: Para mí mismo, porque no tengo tele, no vi ayer la jugada.
0: ¡Qué poca!
1: ¿No viste ayer el partido de fútbol?
5: No tengo tele.
1: Híjole, oye, pero tú sí querías que ganara México, ¿o no? Porque es que yo tengo acá un amigo que es europeo y vive aquí en La Zapata y se enojó. Y se enojó porque ganó México.
0: ¡Qué poca!
1: ¿Verdad? No hay que perder las esperanzas. No hay que perder las
5: esperanzas.
0: ¡Qué poca!
1: ¿Verdad? Ya estuvieran allá en Europa. Allá en Venecia. Ya estuvieran allá.
0: ¡Qué poca!
1: Gracias, Gallo. Saludos. Igualmente. Bye.
2: Qué poca para el amigo anónimo que andaba festejando. Por aquí pasó en la mañana bien happy.
1: Happy birthday to you.
2: Qué poca para Choforo. Yo ando aquí haciendo mis arreglos, mis ramos. Ni siquiera tengo una gota de alcohol en mi cuerpo.
0: Qué poca.
1: Háganme el antidoping y verán que no.
6: Qué poca para mi empresa, Gallita.
1: A ver, ¿por qué? Cuéntame.
6: Ayer nos dejó ver el partido. Ajá. Hoy no nos dio el día, ya que íbamos bien cruz.
0: Qué poca.
1: ¿Qué? ¿No trabajará el anónimo ahí contigo? Hola.
3: Qué poca, la verdad, de haber nacido en México. Hubiera nacido allá en Italia, en Europa, por allá.
0: ¡Qué poca!
1: Ay, no, dice, mis ojos verdes de lagañas no me lo permitieron, dice.
0: ¡Qué poca!
1: Hola.
7: Apenas llevan el primer partido y sienten que ya ganaron. Que pasen el quinto partido, los compas.
0: ¡Qué poca!
1: ¿Cómo hay gente que se enoja, ¿verdad? Porque ganó México. Imagínate. Los de México por cada gol como 58 mil millones ganan y la gente brava porque iban a ganar.
8: Hola, ¿qué tal, gallita? Este
1: Hola.
8: Es un hombre, qué poca.
1: A ver,
8: primeramente,
1: cuéntame.
8: Un qué poca para Aldo Abraham, el encargado que no ha llegado.
1: Aldo Abraham,
8: no ha llegado,
1: nombre de chamba, telenovela.
8: Y nada más nada. Ah, pero ¿cómo cobra Aldo Abraham? Bonito, hasta la propina.
0: ¡Qué poca!
8: 800 más vale de despensa, sí, más vale de gasolina. Todo.
1: Más
8: pagan.
1: Vale.
8: Qué poca
1: más...
8: para Aldo Abraham. Y otro qué poca para los de recursos humanos del hotel allá en Avenida Universidad, que van a pagar mis utilidades hasta finales de mes.
0: ¡Qué poca!
1: ¡Ándale, órale, hasta finales de mes! Bueno... lo bueno es que te van a tocar, manito. lo bueno es que aunque sea ahí una raspada, te van a tocar.
9: Gallita, ¿me puedes pisar la canción? Ayúdame.
1: Espérame, ahorita estoy con los qué pocas, aguántame.
9: Qué poca la gallita porque no me puso la canción que quería.
0: ¡Qué poca!
1: La canción de Ayúdame a Creer, Ayúdame de los 12 de Tamaulipas, viene en programación, chiquilla. Viene en programación, viene de todos los días en programación de La Mejor FM, por eso no te la ponemos en complacencias, porque justamente antes de entrar a la 1:00 p.m, ya está la canción sonando. Ahorita, ¿qué hora viene, mi querido Checo? Creo que terminando, ¿verdad? También el programa viene ya la canción, entonces, por eso mismo pasa, mana.
2: Gallita, otro qué poca para Néstor, porque tú dices que él dijo que ayer se echó unas y que está bien crudo y ahora dice que no tiene ni una gota de alcohol.
0: ¡Qué poca!
2: Para Néstor, mentiroso.
1: Con los ojos cerrados yo le creeré, con los ojos cerrados. ¿Cómo dice la canción de Gloria Trevi? Con los ojos cerrados yo me entregaré. Hola.
10: Qué poca gallita para Capama, porque no nos manda el agua.
1: ¿A dónde?
10: Sabana,
1: ¿a dónde? En la sabana.
10: Héroes de Guerrero.
1: Ok. Ahí
10: está la capilla, la cruz. El arquitecto, ¿verdad? No nos manda el agua, gallita.
1: Mándenle agua a los de la sabana, muchachos. Ahí está la ubicación y todo, porfa. Hola.
11: Gallita, buenas tardes.
1: Buenas.
11: Un qué poca para todos esos que celebran los goles de México y salen con... Ganamos, que me digan cuánto ganaron ellos. Ganaron los de la selección, esos
1: claro,
11: cobran.
1: Siempre, obvio.
11: Yo estuve trabajando porque mi familia come, a mí no me interesa esos tipos de juegos.
1: Mira, pero aquí andas de mitotero, dice, no me interesa.
11: Gracias a nosotros que estamos ahí pegados a la televisión.
1: Exacto,
11: que
1: pero
11: nos atonta cada día más.
1: Ya no gana por no
11: para ellos.
1: No gana no gana mucho porque tú no los ves. O sea, ya es como un descuentito ahí para ellos. Ay, no, mamacita linda. No, sí, son una cosita tremenda. A ver, por acá tenemos llamadita telefónica. Buenas tardes, hola. ¿Qué rollo, Daredevil? ¿Cómo estás? ¿Para quién va a ser tu qué poca?
12: Un qué poca va a ser para mi gallita, la corredoria. Corrí de gallita, me la... Para la gallita, la corredora. Buena para correr.
1: Ah, ya te entendí.
0: ¡Qué poca!
1: ¿A poco no ha regresado la morra? A mí un pajarito me dijo que ya había regresado la morra y que no sé qué.
12: Nada,
1: me
0: tienen
12: abierta.
1: ¡Nada!
0: ¡Qué poca!
1: Ya hace un año de esa tragedia, ¿verdad?
12: ¡Qué
0: poca!
1: ¡Ay, Daredevil! Ya no vuelvas a hacer eso en los papalotes, Daredevil. Ya no lo vuelvas a hacer, porfa. Ay, no. Hace un año de esos papalotes. Es que es un chiste local que tenemos aquí con los de La Mejor y Daredevil, que dice que le corría su morrita, pero después se los voy a contar el porqué.
8: Qué poca para la gallita que no se puso su playera de la selección ayer.
1: ¿Cómo no? ¡Sí me la puse!
0: ¡Qué poca!
1: No me vieron ahí en las historias y no me vieron ahí, yo andaba con una bandera ahí en la Diana, no me vieron ahí.
0: ¡Qué poca!
11: Claro que así, a ti sí te escucho, ya sabes que aquí tienes un lugarcito en mi radio.
1: ¡Sus, el Dani! Me gusta porque el Dani es, mira, preciso con los qué pocas, hasta código postal saca también, ¿no? Y qué poca para el ingeniero que vive. Ahí está, ese es el qué poca para cada uno de ustedes. ¿Alguien más desea mandar un Que Poca Hable Ahora o Calle para Siempre? Todos los Que Pocas tienen que ser al 7442841330 y por mensaje de voz.
13: Hola, ¿qué tal, Gallita? Quisiera mandar un Que Poca para todos esos taxistas de la Urban y toda esa gente que todavía carga la camisa de la selección, que apestan a sobaco. No se han bañado desde allá, creo. Qué poca, qué poca.
1: Ay, no, qué feo que se hace, Quique. No, ¿cómo crees? Bueno, es que también, pues, no hay agua, Quique.
0: ¡Qué poca!
1: Ay, no, no, no, qué barbaridad con ustedes. Saludos para el Padre Amaro, gracias por su sintonía. ¿Alguien más desea mandar un Qué Poca? Hable ahora o Calle para Siempre con la mejor FM, porque si no nos vamos a ir directamente y sin escalas con...
0: Las pisadas.
1: Ahora sí, vámonos con las pisadas con la mejor FM. Buenas tardes.
14: Gallita, gallita. Tengo una pequeña duda. Se me atravesó una duda.
1: Ajá, ok.
14: Dijiste que desde que iba a empezar el programa de la 100.1, me refiero al del camaleón.
1: Ajá.
14: ¿El camaleón va a decir una palabra y después en tu programa vas a decir otra?
1: Correcto.
14: Palabra que abarca el día lunes.
1: No.
14: Comenta.
1: En la mañana se va a decir una, son dos palabras por día, ¿ok? Él va a decir unas palabras, yo voy a decir otras palabras para que conforme al a los programas, ustedes vayan formando la frase. Ok, esto para los papás que ya han sido seleccionados. Nos falta un papá nos falta por destinar, que pasa a la final de la papachanga de la mejor FM. Por acá dice Gallita, aún tengo la esperanza y la ilusión de ser ese décimo finalista. Ojalá, atentamente, tu fan el Capi Viajero, Humberto Ramos. Ya hasta conseguí lugar con estacionamiento para varios asientos de carros y hasta con alberca. ¡Órale! Muy bien, muchachos. Aunque hagamos la vaquita y les pedimos que se queden un rato más con nosotros. Muy bien.
15: Voy a dar una pisadita con la canción de Suspiros, con el Coyote y su banda Tierra Santa.
1: Suspiros, ok.
16: Hola, Chalino Sánchez. Carta de luto, creo que se llama.
1: Carta de luto, ahorita la buscamos.
17: Hola, Gallita, muy buenas.
1: Hola,
17: tardes.
1: Buenas
17: Quería
1: tardes.
17: Quería poner una canción de Los Ángeles Azules que se llama La Cadenita, por favor.
1: Excelente, vámonos con más música. Dice, soy yo, el de León, Guanajuato. Ya me voy hasta allá con la papachanga. Ok, dice, ¿cuándo empieza? Disculpa, el día lunes. Vámonos con más música, yo me despido. ¡Ah, caray! Ya me despido yo con esta última. Gracias a cada uno de ustedes por su sintonía con la mejor FM. Estas son las pisadas. Y quedaron algunas pendientes para acá. Dice, la mujer del pelotero. A ver, de este ladito.
18: Ahorita una pisadita con los caminantes. Cuando los almas se quiere.
1: Ándale.
19: Buenas tardes, Cayita.
1: Buenas tardes.
19: Oye, una pregunta.
1: Dímelo.
19: Toda la semana me pongo incomunicado con la radio.
1: Sí.
19: Siempre la escucho en mi máquina y desafortunadamente tuvimos problemas mecánicas y lo tuvimos que meter al taller y hasta el día de hoy salió. Quería saber si salí premiado.
1: ¿Cuál es tu nombre, Gallo?
19: El Día del Padre.
1: Efraín Esteban Henchi, a ver, déjame, te busco rapidísimamente. Tenemos aquí Efraín. Ah, sí, mira, Efraín Esteban Henchi, sí saliste seleccionado. Es que tengo dos Efraínes, Efraín Pérez Magaña y Efraín Esteban Henchi, sí saliste seleccionado, Gallo. ¡Eso! Felicidades. Yo me despido, ya no me dio tiempo de sacar el décimo papá. Mañana lo sacamos, sale, vale, mañana en punto de a partir de las 10 de la mañana vamos a dar a conocer quién se lleva el último pase para la final de la papachanga en la mejor. Bye, bye.

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Acerca Evelina López el fútbol internacional a la afición acapulqueña. Ciudadanos opinan sobre las pérdidas a consecuencia de los bloqueos de la CETEC. Hoteleros auguran altas expectativas para el fin de semana en Acapulco. 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
1: ¿Qué tal? ¿Cómo estás? Muy buenas tardes. Ya es viernes 12 de junio del 2026. Ya casi estamos a medio año, ya se está terminando el primer semestre. Los saludo con mucho gusto desde la Plaza Pérgolas, aquí en la Avenida Escénica. Por supuesto, los saludo con una emoción grande. Pues es viernes, ya se terminó la semana y por supuesto tenemos mucha información. Son las 2:03 y saludo con mucho gusto a mi amigo Sergio Sabay, quien nos acompaña en controles técnicos. Hoy tenemos mucha información, ya lo comentábamos al inicio, en los titulares, por supuesto, también platicaremos de la mañanera. ¿Qué dijo la presidenta de México en la mañanera? Está muy contenta por lo que sucedió ayer en la Ciudad de México, por supuesto, con el arranque de esta justa deportiva. Vámonos pues de lleno con la información. Déjenme comentarles que la gobernadora Evelyn Salgado en Guerrero aprueba ley de firma electrónica avanzada impulsada por Evelyn Salgado para modernizar trámites. La iniciativa promovida por la gobernadora permitirá agilizar gestiones, reducir costos y fortalecer la certeza jurídica de las y los contribuyentes. La información, por supuesto, es de Mar Horacio Ramos.
2: Como parte de la estrategia para modernizar la administración pública y acercar los servicios gubernamentales a la ciudadanía, el Congreso del Estado aprobó por unanimidad la Ley de Firma Electrónica Avanzada para Actuaciones Fiscales del Poder Ejecutivo del Estado de Guerrero, una iniciativa impulsada por la gobernadora Evelyn Salgado Pineda. Con esta nueva legislación, las personas contribuyentes podrán realizar trámites y gestiones fiscales de manera digital, con plena validez jurídica, evitando traslados innecesarios y reduciendo tiempos, costos y cargas administrativas. La nueva ley establece las bases para el uso de la firma electrónica avanzada en actos, trámites, procedimientos fiscales de la administración pública estatal, garantizando altos estándares de seguridad, confiabilidad y protección jurídica en las comunicaciones y servicios electrónicos. Durante la presentación del dictamen, la presidenta de la Comisión de Hacienda del Congreso Local, la diputada Guadalupe García Villalba, destacó que este ordenamiento responde a la necesidad de fortalecer la eficiencia administrativa y adaptar el marco legal a los avances tecnológicos que transforman la relación entre el gobierno y ciudadanía. La aprobación de esta ley representa un avance significativo en el proceso de transformación digital que impulsa la administración encabezada por la gobernadora Evelyn Salgado Pineda, orientando a ofrecer servicios más ágiles, accesibles y eficientes para la población guerrerense. Asimismo, la legislación se sustenta en criterios jurídicos respaldados por la Suprema Corte de Justicia de la Nación, que ha reconocido la validez y eficacia de la firma electrónica avanzada en materia fiscal, consolidando su uso como una herramienta legítima para la realización de actos administrativos. La administración que encabeza la gobernadora fortalece la innovación tecnológica en la gestión pública para contar con instituciones más modernas, transparentes y cercanas a las necesidades de la población guerrerense. Mar Horacio Ramos en la información.
1: Gracias, Mar Horacio, gracias por la información. Y bueno, es importante todas estas acciones, ¿no?, que realizan y estos trámites que comentaba Mauro Horacio, van a ser mucho más fácil, ¿no? Bueno, vámonos con otra información. El día de ayer iniciaron los juegos aquí en México de esta justa deportiva importante. Entonces, en Guerrero, en Acapulco, se han abierto espacios para que la gente vaya a disfrutar. Déjeme comentarle que acerca pues la presidenta municipal, Abelina López, el fútbol internacional a la afición acapulqueña. ¿Quieren ver de qué se trata? César de Labra nos comenta. Adelante, César, con tu información.
3: Así es, muchísimas gracias por esta oportunidad y déjenme les comparto que entre banderas, camisetas del Tri, tambores y porras, la presidenta Abrina López Rodríguez acompañó a familias, turistas y estudiantes durante el arranque de las transmisiones gratuitas de fútbol internacional en el Parque Papagayo, donde la victoria de México por 2-0 sobre Sudáfrica encendió los festejos de una competencia que durante 39 días reunirá a la afición acapulqueña frente a la pantalla gigante. La ceremonia inaugural y el debut triunfal de la selección mexicana congregaron a personas de todas las edades en el auditorio del Parque Papagayo que siguieron cada jugada del encuentro frente a una pantalla monumental instalada en uno de los espacios más concurridos del puerto. Durante la transmisión, la alcaldesa destacó que esta iniciativa permitirá disfrutar sin costo los 104 partidos programados para que residentes y visitantes compartan la emoción de uno de los eventos más futbolísticos más seguidos del planeta. Escuchemos parte de lo que dijo.
4: Esta fiesta es para todas las familias. México es el único país del mundo de ser sede de 3 copas del mundo. Y nosotros lo vamos a vivir aquí, juntas y juntos, con toda la pasión de este puerto que sabe celebrar como nadie. Así que, sin más, les digo lo que todos están esperando. ¡Que empiece la fiesta del fútbol!
3: Los aplausos, tras el silbatazo final y la celebración por la victoria de México, marcaron el cierre de una tarde que dejó estampas de familias reunidas, grupos de amigos atentos al partido y visitantes que sumaron al ambiente festivo. Por último, la victoria mexicana abrió el calendario de transmisiones previstas para las próximas semanas en el Parque Papagayo, convertido desde este jueves en punto de reunión para quienes seguirán de cerca cada partido de la competencia internacional. Informó César de Labra, deseo que tengan excelente fin de semana. Los saludo en una próxima entrega. Muchas gracias.
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1: Y nos enlazamos con mi compañero y amigo Pedro Andalón, que hoy está de manteles largos. Quiero felicitarlo por sus 20 y tantas primaveras. Muchas felicidades, Pedro. Espero que te la pases muy bien, que disfrutes este día y que sea enorme para ti.
5: Ay, muchas gracias, amigo Eric, y también, sobre todo también, que lo sepa el auditorio también. Muchas gracias por sus felicitaciones por parte del equipo MBS Radio. Oye, pues sobre todo más allá del cumpleaños también seguimos informando.
1: Así es, vámonos también con la información.
5: Así es, Eric y a todo el auditorio, pues el día de la mañana de este viernes la alcaldesa Abrina López Rodríguez pues dio a conocer ese nuevo programa a los emprendedores, así como también a las pequeñas y medianas empresas, a los interesados, el programa Acapulco Crece, donde van a beneficiar a más de 250 beneficiarios y a través de una inversión de más de 10 millones de pesos, donde van a equiparlos con capacitaciones, también así con equipo tecnológico y entre otras herramientas más para el fortalecimiento de sus negocios. Eso también será en medio también, pues sobre todo el crecimiento de la informalidad en el puerto de Acapulco, donde también lo que quieren es fortalecer a las pequeñas y medianas empresas aquí en el puerto de Acapulco, donde también estuvieron presentes también representantes de restaurantes, de barberías, estéticas y ante todo eso. Ese programa va a beneficiar a esos sectores y por lo que pues la alcaldesa Benia López Rodríguez informó que se va a emitir una convocatoria correspondiente para que los próximos beneficiarios puedan ser también acreedores de estos nuevos beneficios para sus negocios. Vamos a escuchar parte de lo que dijo en su intervención.
6: Se hace importante que podamos apostarle a este tipo de actividades económicas que vayan y refuercen lo que ya se está haciendo. Porque no es nada agradable que del 68.8% de la población económicamente activa ocupada en Acapulco está en la informalidad. Lo que indica que el 77% de la informalidad a nivel estatal es una de las más altas del país. Entonces, se necesita ir fortaleciendo a las pequeñas y medianas empresas para darle esa formalidad que requiere.
1: Pedro, adelante.
5: Así es, Eric. También, al igual, estuvo también el titular de la Secretaría de Planeación y Desarrollo Económico, Ignacio Orbe López, donde también dio a conocer toda esa suma de requisitos donde serán a las y los acreedores de sus beneficios, donde también recalcó que van a continuar creando programas también ahora también al comercio informal, ya que destacaron que van a seguir apoyando a los sectores productivos de Acapulco, lo que es el campo, la pesca, también al sector agrícola y entre todos los ramos. Eso sí, también se le preguntó si se mantiene un censo de los negocios formales, y donde sí adelantó que se está realizando ese censo por parte como de los formales y también de los informales aquí en el puerto de Acapulco, pero también se los basarán con un tabulador que mantiene con datos del INEGI, y que también lo están realizando en coordinación con la Facultad de Economía de la Universidad Autónoma de Guerrero. Pues parte de la información, Eric, aquí del puerto de Acapulco.
1: Oye, importante esto, que estas convocatorias también, que pronto será para comercio informal, comentas, ¿no?
5: Sí, así es, ellos lo adelantaron por parte del titular Ignacio Orbe, y sí, así como también la alcaldesa Belina respaldaron, donde sí, para que esos informales pasen a lo formal, así okay, para que de esa forma se actualicen y que también estén pues apoyando al comercio y sobre todo al empleo del puerto de Acapulco.
1: Oye, entonces, ¿son 10 millones de pesos los que van para este programa?
5: Sí, para ese programa hasta el momento van a ser a negocios formales, los negocios formales, por lo que pues que estén atentos a los próximos beneficiarios para pues hacer acreedores de esa convocatoria. Okay.
1: Te agradezco mucho por la información, Pedro.
5: Saludos a ustedes, a Victoria, Eric. Gracias.
1: Síguela pasando espectacular.
5: Gracias.
1: Y bueno, es Pedro Andalón con esta información. Oye, qué importante, ¿no? Esto que se anunció, hay que estar ahí pendientes todos los que vayan a ser parte de estos beneficios. Y bueno, vamos a platicar muy rápido de la información de la presidenta Claudia Sheinbaum. Bueno, algo que comentó, fíjense que esta mañana la presidenta Claudia Sheinbaum Pardo afirmó que habrá más presencia del gobierno que encabeza en las comunidades de Chilapa, donde se han registrado hechos de violencia y el desplazamiento forzado de centenares de familias. Este viernes, en la conferencia de Palacio Nacional, le preguntaron a la presidenta sobre la denuncia que interpuso ante la Corte Penal Internacional la periodista y activista indígena de Guerrero, Marcela de Jesús Natalia, por la violencia del grupo criminal que está en aquellos lugares, que provocó el desplazamiento de cientos de personas de las comunidades de Tula, Acahuehuetlán, Xicotlán y Alcozalcán del municipio de Chilapa. Sobre este hecho, no opinó sobre la denuncia de Marcela de Jesús Natalí, quien sostiene que en esas comunidades de Chilapa hay desplazamiento forzado, asesinatos, amenazas, desaparición y otras conductas que podrían constituir crímenes de esa humanidad, dijo Claudia Sheinbaum. Aseveró, que en la montaña de Guerrero hay mucha presencia del gobierno. Desde el presidente Andrés Manuel López Obrador está el programa Sembrando Vida, de manera muy importante, caminos artesanales que han permitido que comunidades puedan sacar sus productos cuando antes no podían hacerlo. Sostuvo que cuando se generaron hechos de violencia del 6 al 11 de mayo pasado, que obligaron a centenares de personas salir de su comunidad, cuando se dio el desplazamiento de algunas personas del municipio de Chilapa, llegó el gobierno de México junto con el gobierno del estado a atender a las personas. Y es que sí, así lo vimos también, la información que se generó en mayo, estuvo ahí el gobierno de México, por supuesto, el gobierno del estado atendiendo estas problemáticas que se dieron en aquellos municipios. Bueno, vámonos a nuestra primer pausa y por supuesto regresamos con más información. Les recuerdo el número en cabina, mándenos mensajes 7442-84-1330, ahí mándenos un WhatsApp. ¿Cómo la están pasando? ¿Hay agua? ¿Hay luz? ¿Qué es lo que está sucediendo? Ya los cortes ya se terminaron. Los baches, porque nos estaban ayer, se quedaron algunos ahí. Nos dijeron, no, Eric, fíjate que hay algunos baches. pero pudo haber sido por la lluvia, pero queremos pues que nos vengan y nos ayuden. Ahorita vamos a dar la información sobre eso. Vámonos a nuestra primera pausa y regresamos con mucho más.
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16: El clima para el día de hoy en Guerrero: se esperan lluvias ligeras en la región norte, centro, sierra y montaña por la tarde, lluvias moderadas en la zona norte y montaña por la noche. En Acapulco, escasamente nublado la mayor parte del periodo, viento del oeste al suroeste, 25 a 35 kilómetros por hora, temperatura máxima de 35 a 40 grados centígrados y mínima de 20 a 25 grados, oleaje procedente del suroeste y de 1.9 a 1.3 metros de altura cada 14 a 11 segundos, temperaturas del océano en la costa de 27 a 29 grados centígrados. Este viernes el precio del dólar en México cotiza en un promedio de 17 pesos a 17.25 pesos por unidad en los mercados internacionales. El tipo de cambio oficial se ubica en 17.38 pesos por dólar. Para las operaciones en ventanillas bancarias y casas de cambio, los precios varían según la institución financiera. 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
1: Ya estamos de regreso, son las 2 de la tarde con 21 minutos. Les recuerdo el número en cabina: 7442-84-1330. Ahí mándenos sus mensajes, por favor, de todo lo que quieran platicar. Oigan, ¿han visto qué bonito se ve el clima hoy, el día, aquí en el puerto de Acapulco? ¿Cómo vemos el mar desde aquí? Les presumo, desde aquí, desde la cabina de La Mejor FM, Qué bonito, azul, azul, muy, muy padre. Y bueno, ya nos platicaba Heidi sobre el clima. Y déjenme comentarles que el clima ideal y paisajes de ensueño, el hogar del sol, te espera este fin de semana. Y es que Guerrero se prepara para recibir a visitantes con un clima mayormente agradable durante el fin de semana del 12 al 15 de junio, ideal para disfrutar de sus playas, montañas y pueblos con encanto. Y es que sí, Acapulco y por supuesto el hogar del sol los espera para que pasen este fin de semana hermoso. Y desde la mañana ya había mucho tráfico aquí en el puerto de Acapulco, y es que ya están llegando pues los camiones. Vamos a escuchar esta información de Mar Horacio Ramos.
2: El llamado está hecho. El Hogar del Sol, como se conoce con orgullo al estado de Guerrero, se prepara para recibir a visitantes con un clima mayormente agradable durante el fin de semana del 12 al 15 de junio de 2026, ideal para disfrutar de sus playas, montañas y pueblos con encanto. De acuerdo con información emitida por el Servicio Meteorológico Nacional y dada a conocer por la Secretaría de Gestión Integral de Riesgos y Protección Civil, se prevén condiciones mayormente estables en gran parte del territorio guerrerense. El meteorólogo Fermín Damián Adame, responsable del reporte oficial, informó que se espera cielo escasamente nublado y ambiente fresco durante las mañanas. Hacia el mediodía el clima será caluroso, mientras que por la tarde y noche aumentará la nubosidad con probabilidad de lluvias ligeras y ocasionalmente moderadas en sectores de las regiones norte, centro, sierra y montaña. En la franja costera, el oleaje procedente del suroeste alcanzará alturas entre 1.3 y 1.9 metros con periodos de 14 a 11 segundos, condiciones que permiten disfrutar el mar con la debida precaución. El viento será de componente sur y sureste de 10 a 15 kilómetros por hora con rachas de hasta 35 kilómetros por hora. Además, la temperatura superficial del océano se mantendrá cálida entre los 27 y 29 grados Celsius. Uno de los aspectos a considerar será la radiación ultravioleta, que se mantendrá en niveles de muy alta extrema entre las 11 y las 15 horas, por lo que las autoridades recomiendan el uso de bloqueador solar, gafas protectoras, ropa ligera de manga larga y una adecuada hidratación. Con mañanas frescas para recorrer zócalos y mercados tradicionales, mediodías soleados para disfrutar de la playa y tardes que invitan a contemplar el paisaje entre nubes y brisa marina, Guerrero ofrece un escenario propicio tanto para el descanso como para la aventura. Así, el Hogar del Sol se perfila como una excelente opción para una escapada de fin de semana, combinando condiciones meteorológicas favorables con la hospitalidad, gastronomía y riqueza natural que distinguen a este destino del Pacífico mexicano. Mar Horacio Ramos en la información.
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1: Y vamos a la redacción con Fernanda Ramírez, que nos tiene información importante. Por supuesto, los hoteleros auguran altas expectativas para el fin de semana en el puerto. Es que Acapulco está de lo más lindo, de lo más rico para disfrutarse. Fernanda, adelante con tu información.
17: Hola, ¿qué tal, Eric? Buenas tardes. Aquí nos encontramos desde la redacción. Un saludo para ti y para todos los que nos están sintonizando a través de MBS. Comentarte que pues después de lo que sucedió el fin de semana pasado con la tormenta tropical Boris, hubo varias cancelaciones debido a estas fuertes lluvias, y muchos de los visitantes, para evitar quedar atrapados en el puerto en dado caso de que este fenómeno evolucionara, pues decidieron cancelar sus reservaciones. Sin embargo, pues ya ahorita vemos que a partir de lo que fue el día miércoles, el sol empezó a clarearse, el clima está completamente distinto, se ve un sol bastante potente, el cielo azul, y esto obviamente ha generado que pues lleguen más reservaciones y se tiene una alta expectativa. Pudimos hablar, de hecho, con el presidente de la Asociación de Hoteles y Empresas Turísticas del Puerto de Acapulco, José Luis Smithers, quien nos señaló que se espera una ocupación similar registrada en las últimas semanas, con niveles de entre el 60 y 70% en la zona dorada, mientras que en la zona diamante y tradicional también se presentan buenos números, incluso arriba del 80%. También nos comentó que del fin de semana pasado hubo varias cancelaciones, como te comentaba hace un ratito, sí. Fueron alrededor de 200 cancelaciones, cifra que pues calificó como menor, ya que el fenómeno no generó afectaciones importantes, afortunadamente. Y pues también por otro lado pudimos dialogar con Fernando Robledo, quien es gerente del Playa Suites, quien nos informó que para este fin de semana se espera alcanzar una ocupación del 100% luego de una demanda turística que se mantuviera favorable pese a las lluvias registradas el fin de semana pasado. Vamos a escuchar qué fue lo que nos comentaron los hoteleros.
1: Vamos a escuchar lo que nos dicen, adelante.
18: Este fin de semana que viene, gracias a Dios, vamos a tener buena ocupación. Estamos esperando 100%. El pasado fue buena ocupación, aún con problemas que tuvimos por el hotel y lo de las lluvias que se exageró un poco. Terminó siendo buena ocupación. Sí hubo muchas cancelaciones por el manejo de la crisis de la lluvia, pero son cancelaciones futuras para estas. De hecho, para esta semana, no tuvo muchas cancelaciones. Y la semana que entra tengo algunas todavía.
19: Perfecto, pues yo creo que va a ser un fin de semana, como siempre, los que hemos tenido en Acapulco últimamente, arriba del 60-70% en la zona dorada, y las zonas, otras zonas también se van a presentar una buena ocupación. Estamos seguros de ello. Es del clima muy bueno, están las hospederías listas para recibir a la gente. Pues qué mejor decisión que venir a Acapulco, ¿no?
17: Exacto. Por otro lado, pues ahorita también no solamente estuvo presente el fenómeno de Boris, sino también estuvo presente el mar de fondo. ¿Hubo afectaciones? Hasta el momento no. ¿Cómo pasaron el fin de semana pasado?
19: Bueno, con Boris hubo unas 200 cancelaciones entre todos los hoteles, que no es gran cosa. Uh-huh. El mar de fondo no ha afectado, si no me han avisado que ha afectado. Pero por todo lo demás estamos muy bien, Fernanda, afortunadamente. Vamos hasta adelante y con buena ocupación seguramente.
17: Comentaron los hoteleros que se espera una alta expectativa, ya que, pues, como bien sabemos, el Hogar del Sol es un lugar único para vacacionar, para disfrutar de las playas, el clima cálido que tiene que ofrecer el puerto de Acapulco. Y comentarte, Eric, también, por otro lado, que el día de hoy, esta tarde, desde alrededor de las 11 de la mañana, aspirantes a la candidatura de Morena se reunieron el día de hoy con la dirigente nacional del partido, Ariadna Montiel, en el Hotel Princess, donde hasta el momento han llegado candidatos y aspirantes a la gobernatura. También en esta reunión está la gobernadora del estado, Evelyn Salgado Pineda, y se espera que pues vayan a llegar más aspirantes. Entre ellos, los que destacamos y alcanzamos a ver, fue Beatriz Mojica, Félix Salgado Macedonio, y entre otros de los aspirantes a la candidatura para estas elecciones de 2027.
1: Gracias, Fernanda, gracias por la información.
17: Gracias, Eric, que tengan bonita tarde.
1: Buenas tardes. Y es así, pues es que muy hermético está esto. Fíjense que los aspirantes de Morena a la gubernatura de Guerrero se reunieron esta tarde con la dirigencia nacional allá en la zona de Diamante bajo un estricto control de seguridad. La reunión ocurre a 10 días de que se emita la convocatoria para elegir los coordinadores de la Cuarta Transformación en los 17 estados donde se renovarán gobernadores. Déjeme comentarle que, de acuerdo con fuentes, la reunión es para informar a los aspirantes los detalles de la convocatoria al hotel. Pues ahí, como ya lo comentó Fernanda, se vio llegar a la presidenta del Comité Ejecutivo Nacional, Ariadna Montiel Reyes, y la presidenta de la Comisión Nacional de Elecciones, Citlali Hernández Mora. También llegaron la senadora Betty Mojica y Félix Salgado Macedonio, el senador, el exdelegado de los programas del bienestar, Iván Hernández, el dirigente estatal, Jacinto González Barona, y el rector de la Universidad Autónoma de Guerrero, Javier Saldaña Almazán, donde se fundieron en un abrazo muy cordial con el ingeniero, el senador Félix Salgado Macedonio. Ahí el cónclave de los aspirantes se llevaba a cabo con estrictas medidas, pues, de seguridad aplicadas por los mismos morenistas, quienes desplegaron a una veintena de militantes para resguardar el salón y los alrededores del mismo. Además, prohibieron la entrada al hotel de los reporteros y colocaron una banda amarilla con la palabra precaución. Uno de los protocolos que se pudo constatar es que los asistentes le pidieron su teléfono celular, el cual fue resguardado en bolsas de plástico con una tarjeta con su nombre. Es decir, no hay fotos, no hay nada, aquí me dejan todo, por favor, y ya después lo vamos a sacar. Mientras tanto, no se saca absolutamente nada. Bueno, ya se están moviendo las piezas. 10 días para saber quién va a ser el coordinador, ¿no? Bueno, para que deben de renunciar. Ya se fue Iván, ya se fue del Congreso, pues ya, ¿no? Pero él no va para gobernador, ¿no? Para candidato. Por supuesto, está la de Damián también, ya renunció la judicatura. Y bueno, vamos a ver qué pasa. Mañana le vamos a tener, mañana no, el lunes, toda la información de lo sucedido. Bueno, vámonos a una pausa. Así es, vamos a una pausa y regresamos con mucho más. Tenemos entrevistas. Viene la diputada Erika Guillén, que la tendremos aquí en el estudio.
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1: Ya estamos de regreso, son las 2 de la tarde con 34 minutos, las 2 de la tarde con 34 minutos. Y para mí, de verdad que son esas entrevistas que me dan mucho gusto recibirlas en cabina, me da mucho gusto tener amigos, por supuesto, amigos jóvenes y que están ocupando lugares importantes. Y estoy hablando nada más y nada menos que de la diputada local del PRD, Erika Isabel Guillén, quien hace unos días, antier, ¿no?
23: Antier,
1: sí. Así es, asumió la presidencia de la mesa directiva del Congreso del Estado de Guerrero. Bienvenida, diputada.
23: Un gusto estar contigo, lo dices bien, amigo. Me da gusto venir a esta entrevista, encontrarte aquí, que estés en este espacio. Me da mucho gusto.
1: Gracias.
23: Que estés incursionando, que estés aquí.
1: Gracias.
23: Y te deseo el mejor de los éxitos.
1: Muchísimas gracias, gracias. Viniendo de una persona tan profesionista, trabajadora, luchona, de verdad, lo recibo con mucho cariño.
23: Gracias, sé que te va a ir excelente y te vamos a estar escuchando todas las tardes.
1: Oye, fue una jornada larga. Una jornada larga, se cambió el presidente de la Junta de Coordinación Política. Hubo unos temas ahí, ¿no?, con su partido, pero por supuesto también llegaste. Platícame, ¿cuál es el reto de Erika Guillén para estar aquí en la mesa directiva del Congreso?
23: Gracias, lo dices bien. Termina el periodo ordinario de sesiones, entramos al extraordinario y es cuando el Pleno tiene que elegir quién dirigirá los destinos del Congreso el último año de legislatura. Entonces, pues a través de un consenso, primero decirlo, pues la ley establece que serán las fracciones políticas las que vayan ocupando estos, ¿sí?, espacios, y como tercer fuerza política en el estado, pues corresponde al PRD. Por ahí, para los que piensan que ya no estábamos en el plano político, ajá, sí estamos, lo estamos. Tan así que la gente pues nos siguió dando su confianza. Pero en este tema de equilibrios del Congreso, en este tema de poder darle gobernabilidad, sí, al Congreso, y obvio, por ende, al ser uno, sí, de los poderes del estado, pues darle gobernabilidad al estado, estamos nosotros ahí encabezando. Hubo también que haber un proceso interno, sí, ¿no? Con mi fracción, con mi bancada, a quienes les agradezco su respaldo, su apoyo, a mi coordinador, el diputado Robel, a mi amigo y, sí, compañeros diputados Iván Ortega y a la compañera Rebeca Núñez Martín del Campo, a quienes fraternalmente sé que me acompañarán en este camino, en este proceso, que contaré con su apoyo y su respaldo, y el de todos mis compañeros en general al darme su confianza, ¿no?
1: Se trabajará entonces con todas las bancadas, se trabajará para hacer, pues es por el bien de Guerrero.
23: Claro, mira, podremos tener diferencias ideológicas, sí, es normal, incluso pensamientos diferentes, porque somos seres humanos, pero tenemos problemáticas en común. Así que es poner al centro y que nos van a dar esa fortaleza y esa unión para poder desarrollar los trabajos en pro de los guerrerenses, que es al final el por lo que estamos ahí, ¿no? Para abanderar causas y para poder llevar los intereses de lo que le preocupa diario a la gente. Y lo que le preocupa a diario a la gente, claro que estamos hablando de la seguridad, de los servicios públicos, de mejores oportunidades, de la economía. Entonces, todos esos problemas son los que realmente nos tienen que tener ocupados, y siempre, siempre decirlo con toda claridad, tu servidora velará porque haya pluralidad política y porque prevalezca el diálogo. Siempre el diálogo, con todo respeto, con las herramientas legislativas que tenemos de orden, de participación, pero siempre, sí, se abonará al diálogo.
1: Sí, es lo que te iba a preguntar, ¿cuál es el reto de Erika para esta encomienda que es importante para ti? Y es que muchos nos decían, ya no existe el PRD en Guerrero. Sí, aquí está la presidenta de la mesa, y por supuesto, ¿cuál es el reto que es para mi amiga Erika asumir este puesto?
23: Pues el reto, mira, hoy te decimos, algunas personas pensarán, oye, qué suerte, ¿no? Qué suerte, pero dicen que no. Suerte tiene que encontrarte trabajando, ¿verdad? Así tiene que encontrarte chambeando. Y hoy claro, coincido contigo, y decirlo con claridad, soy una mujer joven que se enfrenta de pronto a prácticas de pues muchísimos años, ¿no? En la política, las mujeres, si bien es cierto hoy tenemos paridad, debemos hacerlo que la paridad sea sustantiva, que se vea, que se sienta, que las leyes que se emitan desde el Congreso pues vayan en ese sentido para mejorar la participación política de las mujeres, pero que, sí, esa participación política se traduzca en políticas públicas para las mujeres, ¿no? Entonces, decirlo así, el reto pues es que con mucha preparación, con mucho profesionalismo, estaremos impulsando los trabajos legislativos y representando al poder, al Congreso, que este es uno de los poderes de la Unión, pues ante las otras instituciones, ¿no? Con el Poder Ejecutivo, con el Poder Judicial, tener diálogo, tener un acercamiento institucional,
1: así es,
23: respetuoso,
1: eso,
23: que trabajemos en coordinación por el bien de las y los guerrerenses.
1: Y oye, fíjate que hay algo muy, no chistoso, algo muy particular. La pasada legislatura, la presidenta de la JUCOPO fue una joven, ¿no? Citlali Calixto, y ahora le toca otra vez, y mujer, ¿no?
23: Bueno, es el tiempo de las mujeres.
1: Es el tiempo de las mujeres. ¿Cómo están, no están ganando espacios? Son espacios que les corresponde, ¿no?
23: Así es, que debemos ocuparlos. Y la gente dirá, ¿por qué? Porque a veces escucho que dicen, quieren ocuparlos como a fuerza. No, no queremos ocuparlos a fuerza. Queremos ocuparlos porque debe haber equilibrio, porque la visión de las mujeres para gobernar debe verse plasmada, porque, sí, las políticas públicas deben ser creadas desde un inicio, no, sí, claro, para ya solventar problemas específicos, sino para prevenirlos. Y eso no va a ser más que a través del que le duele, es el que va a poder estar y participar, claro, y decir, oye, aquí falta esto, aquí falta el otro, porque pues lo que a ti no te atraviesa, pues no se te ocurre, ¿no? O sea, ni siquiera digo que lo hacen por por querer cooptar o por querer dejar de lado, sino pues no es algo que le preocupe, no le atraviesa, ¿no? O sea, no es algo por lo que vaya a ocuparse.
1: Y es como la palabra, ¿no? Sin, lo que no se nombra no existe.
23: Exacto.
1: ¿No? Oye, y platícame del trabajo en territorio. ¿Cómo está Erika Guillén en el territorio?
23: Pues mira, muy contenta. Hoy vengo de algunas actividades en territorio. Es lo que, pues, de lo que más me gusta hacer, lo que más nutre, donde escuchas a la gente. Estaba comentándoles, porque justo en territorio fue donde nos estuvieron diciendo sobre los constantes apagones que ha habido. Y precisamente la última sesión, el miércoles, presentamos un exhorto al respecto, ¿no? Estamos llevando algunos programas, pues de canasta básica bajo costo, brigadas integrales, donde pues convivimos el día a día con los ciudadanos, ¿no? Donde los escuchamos, donde sabemos pues qué es lo que está pasando en su vida, en la vida diaria, ¿no? ¿Cuál es su problemática? ¿Qué es lo que les quita el sueño? ¿Y qué es en lo que nosotros nos debemos de preocupar?
1: Oye, importante también seguirse preparando. Estás estudiando una maestría, ¿verdad?
23: Así es.
1: Platícame.
23: Así es. Estoy estudiando en la Universidad Autónoma de Guerrero, ahorita orgullosamente UAGRO. Fíjate que yo tenía ya rato persiguiendo esta maestría en el IEPA, que ha dado muy buenos estudiantes, ¿no?
1: Sí,
23: que destacan, profesionistas, perdón, que destacan, y yo tenía rato persiguiendo, pero no se había abierto la oportunidad hasta que sale la primer generación, por cierto, virtual, y dije, es mi momento, es de aquí soy.
1: Es que también el trabajo legislativo tampoco te da mucho margen para estar en una aula, pero sí para estarte superando y estudiando, y eso está muy bien, ¿no?
23: Sí, claro, mira, siempre la preparación siempre será importante, porque uno debe también combinar la experiencia que te da, eso es invaluable, la experiencia que te da el territorio, el trabajo, el profesionalismo, pero también debemos ir actualizándonos, compensando, teniendo nuevas técnicas, escuchándolos pues a quienes se dedican a hacer investigación, etcétera, para entender las nuevas realidades, las nuevas sinergias, cómo está desarrollándose la sociedad y poderlo hacer lo mejor posible. Yo, si te quisiera compartir algo, es que creo firmemente que cuando uno hace las cosas lo mejor posible y con mucha pasión, creo que das lo mejor de ti, y eso siempre tiene que dar un resultado.
1: Es lo más importante siempre. ¿Algo más que quieras agregar? Se nos acaba el tiempo, pero platícame algo más que quieras agregarnos.
23: Pues agradecerte mucho, amigo, decirles a los ciudadanos que pues estaremos trabajando con todo el corazón, con toda la pasión, para servirle a Guerrero, para servirle a Acapulco también, decirlo, y pues representando y construyendo espacios para las mujeres y para las juventudes.
1: Muchísimas gracias por haber venido, gracias por tus deseos, mi querida Erika Guillén. Te esperamos el lunes.
23: Eso,
1: con la Federación de Periodistas.
23: Muchas gracias, sí, me dará mucho gusto saludarles.
1: Gracias, bueno, vámonos a una pausa y regresamos con un poquito más.
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1: Ya estamos de regreso, son las 2 de la tarde con 45 minutos, que no se le haga tarde. Oigan, me da mucho gusto hacer enlace telefónico con el secretario de Planeación y Desarrollo Económico, el doctor, Ignacio Orbe López. ¿Cómo estás, Nacho? Buenas tardes.
6: Muy buenas tardes, Eric, te saludo con mucho gusto a ti y a todo tu auditorio.
1: Oye, pues platícanos, hay buenas noticias. Hoy hubo una conferencia de prensa donde se anunciaron una convocatoria a Acapulco Crece, platícanos.
6: Así es, esta mañana presentamos en el Cabildo Porteño una convocatoria para un programa que se llama Acapulco Crece, que es capacitación y reactivación económica para los negocios establecidos, formales, que tiene este municipio. Y me refiero, por ejemplo, a cocinas económicas, lavanderías, fuentes de sodas, estéticas, barberías, carpinterías. Este proyecto, Eric, nace de la Dirección de Desarrollo Económico Sostenible, sí. Un proyecto que busca apoyar a estos negocios que existen por un monto de inversión total del proyecto de 10 millones de pesos. Importante. Y estamos hablando que vamos a tener cerca de 250 participantes beneficiarios de este programa.
1: Es decir, que son 250 los que van a salir beneficiados sobre este programa. Hoy es muy importante. ¿Cuándo se emitirá esta convocatoria, Nacho?
6: Mira, el día de hoy la hicimos pública. La ventanilla va a abrir del 17 al 19 de julio. Estamos hablando que la próxima semana, ya hoy pueden consultar las reglas de operación en el portal del ayuntamiento, acapulco.gob.mx. Los requisitos en realidad son muy sencillos: una solicitud, una copia de credencial de lector, croquis de ubicación, dos fotografías tamaño postal y la licencia de funcionamiento. Estamos hablando de 5 requisitos que hay que tener para ser beneficiarios de este programa, que al final se traducen en equipamiento para los diferentes locales por hasta un monto de 40 mil pesos.
1: Y es importante, fíjate que a veces hay sectores que son pues olvidados, y en este caso esto pues ustedes lo están regresando a ver, ¿no? Para que pues entren, participen. Son 250, hasta 250 personas, ¿verdad? Que pueden ser beneficiadas.
6: Sí, así es. Mira, este programa, Eric, forma sí. parte de una visión que tiene este gobierno. Anteriormente se decía, son proyectos a fondo perdido. Con Acapulco Crece lo que buscamos es dar un acompañamiento a estas empresas, estos pequeños locales. Es un proyecto dirigido a las MIPYMES. Entonces, lo que buscamos es eso, es no solamente darles el equipamiento, sino acompañarlos en todo el proceso. Es decir, estamos hablando de capacitación. Y hoy esto que te dijo en la conferencia solamente es un pilar, digamos que a lo mejor es la cara más visible de todo este gran proyecto que es Acapulco Crece. Sin embargo, lo que te decía, va a tener un acompañamiento en el área administrativa y contable. También vamos a capacitar en el uso de las tecnologías. Lo que queremos es transformar y dinamizar la economía a nivel local, y para eso evidentemente pues se requiere que este programa tenga diferentes vértices para poder emprender toda esta labor.
1: Oye, Ignacio, también sé que próximamente, o no sé si tú dime, también para el comercio informal, ¿tendrán algún programa?
6: Sí, mira, ahorita este proyecto que se llama Acapulco Crece va dirigido para los negocios formales. Sí. Estamos justamente ahorita trabajando con diferentes organismos a nivel nacional, porque lo que buscamos es ayudar a pasar a la formalidad a estos negocios que hoy día no lo son. Entonces estamos reuniéndonos para buscar, digamos, cuál es la vía pues más rápida, más económica, y sobre todo cuál va a ser la propuesta.

0: Gracias, Félix. Una excelente tarde.
1: Excelente tarde. Bueno, es el secretario de Planeación y Desarrollo Económico, Ignacio Orbe, quien nos da esta información importante para este sector.
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1: Ya estamos de regreso con el reportero en línea. Nos vamos a comunicar con Michelle Vargas, que nos tiene información importante. Michelle, protestas en la sede de la CETEC. Sí, ¿verdad? Hoy otra vez los ciudadanos ya están hartos de estos. Platícanos.
3: ¿Qué tal, Eric? Muy buenas tardes. Un saludo para el editorial de MBS Noticias de Acapulco. Como bien lo dices, este día nuevamente se concentraron maestros de la Coordinadora Estatal de Trabajadores de Educación del Estado en la zona del Zócalo de Acapulco. Ahí solamente se tuvieron una reunión informativa, no se movilizaron, no realizaron ninguna obstrucción a la vialidad. Sin embargo, sí generó molestia este tipo de situaciones por parte de algunos ciudadanos que aseguran que se están dando pues pérdidas económicas y sobre todo gran molestia para aquellos que buscan llegar hacia sus trabajos y hacia sus destinos, de acuerdo a lo que informaron durante estos dos días consecutivos de bloqueos en la costera Miguel Alemán, pues han generado pérdidas económicas para los trabajadores del transporte público, específicamente de algunos taxistas que hacen sitio en esta zona del Zócalo porteño. Ellos aseguran que pues en un solo día han perdido la cuenta de manera total esta ganancia que generan para sus gastos personales y también para el pago de las placas, como ellos lo denominan, y pues bueno, una situación que generó mucha inconformidad y sobre todo esperan que las autoridades pues hagan algo para evitar que se sigan dando este tipo de prácticas. Escuchemos parte de lo que nos dijeron.
4: Ya está.
5: En el taxi y bloquean las calles y la gente ya no llega a tiempo a su trabajo, a la escuela. Y eso está muy mal, necesitan hacer algo urgentemente. Bastante, al grado de parar la unidad.
6: ¿Es un día de pérdida?
5: Sí, un día de pérdida, porque pues aquí es mi base de trabajo, en el primer cuadro de la ciudad, el Zócalo. No, pues te afecta, pues, haz de cuenta, pues las cuentas del carro, la gasolina, el sustento al hogar, pues, ya no sale. Si te bloquean aquí, el pasaje se baja, ya no, ya las calles se quedan atascadas con el tráfico. Y pues sí es una gran pérdida porque pues no te viene saliendo nada más que unos 200 pesos, 100 pesos.
7: No, pues como ando así movido y necesito moverme de aquí de un lugar a otro, pues nos afecta en transporte, pues sobre todo porque no hay cómo movernos. Tenía que ir a agarrar este carro pues lejos. Pues que hagan algo porque pues que le solucionen, ¿no? Que le den solución a eso. Porque pues no vamos a estar así todo el tiempo. Sí, batallando con eso del transporte y sin movernos.
3: Ahí el pulso de la ciudadanía que pues ya se dijeron hartos de este tipo de situaciones, sobre todo pues en estos temas de los bloqueos por parte de los maestros, así que pues bueno, estaremos atentos. Solamente como dato, también en la zona de la Diana Cazadora hubo un bloqueo intermitente por parte de profesores de la CETEC, pues solamente hicieron ahí unos bloqueos intermitentes durante los semáforos en rojo, hicieron la entrega de volantes y después de unos minutos se retiraron. Eric, en otro tema comentarte que algunos turistas se quedaron prácticamente con las ganas de subirse al Marinabús, esto luego de que fueron suspendido el servicio a consecuencia del mantenimiento. De acuerdo a las autoridades, se prevé que este servicio esté fuera de línea al menos 20 días, sí, mientras se realizan los trabajos de mantenimiento y sobre todo de valoración de todo lo que se viene. Sin embargo, los propios turistas dijeron que así como se da mantenimiento, también se debería buscar otra alternativa para aquellos visitantes que buscan abordar este tipo de servicio. Escuchemos parte de lo que decían.
8: ¿Está contemplado para mañana a Puerto Márquez? Pues no, porque hay otra opción, que es el autobús, que también te deja en Puerto Márquez cerca. Sí, entonces me hubiera gustado, pero pues si no...
9: Es una decepción, también es una gran pérdida del turismo. Veníamos a vivir la experiencia justamente de subirnos al Marinabús. Lamentable, lamentable. Mientras sea para darle mantenimiento, yo creo que está bien, pero
8: deberían de tener alternativas.
9: Deberían de tener otra alternativa, Marinabús 2 o algo así.
8: Pues igual, veníamos como esa ilusión de venir a subirnos, pasear un poco por la playa, conocer más, pero bueno. Sí, tendrían que tener a lo mejor una segunda opción para que no pasara esto. Y bueno, uno no

0: perdiera la visita, ¿no? A ellos.
1: Oye, Michelle, son muchos días, ¿no? 20 días de mantenimiento, y es que cada mes, cada 3 meses, el Marina Bus está fuera de servicio. Y es un transporte también, déjate de los turistas, que obviamente es un atractivo más para el turismo, ¿no? Pero también lo ocupa la gente que vive aquí, porque para eso se rentó, ¿no? Para eso se está vendiendo.
2: Exactamente, al final de cuentas, si bien, como lo escuchábamos, los turistas dijeron que está bien que se dé este tipo de mantenimiento, que se le dé un servicio a la unidad, pues también deberían buscar estos propietarios, estas personas que administran este servicio, pues otra alternativa para aquellos ciudadanos que pues buscan poder abordarlo. Uno de ellos hasta dijo, ¿por qué no hacer una segunda embarcación, denominarla Marinabús 2? Pero bueno, estaremos atentos a ver qué es lo que pasa. Pero mientras tanto, serán 20 días aproximadamente lo que estará fuera de servicio este servicio de transporte marino, mientras se realiza el mantenimiento de la unidad.
1: Excelente. Gracias por tu información. Nos escuchamos la próxima semana. Que tengas buen fin de semana, Michelle.
2: Buen fin de semana para todos. Hasta el lunes.
1: Hasta el lunes. Bueno.
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1: Y vámonos con la sección de opinión y respuesta. Dice, buenas tardes, Eric, un llamado a Capama. No hay agua en Ciudad Renacimiento, nunca hay agua allá. Que le dice que le mandes, es urgente, ya tiene más de una semana que no hay. Gracias, buen día. Bueno, ahí le vamos a decir a nuestro amigo Pedro que se ponga en contacto con ustedes. Vamos con otro, a ver qué nos dice, vamos a escuchar este audio, a ver qué es lo que nos comenta.
4: ¿Qué tal? Buenas tardes a todo el auditorio. Pues quiero felicitar a mi amigo Eric Robles, quien es una persona muy profesional. Y especialmente felicidades, amigo Eric, por este nuevo espacio, esta encomienda. Sé que vas a dar el rancho brutal, así que te felicito y confío que Dios bendiga tus proyectos y encomiendas a mi amigo. Sabes que me aprecio.
1: Mi amigo David Mendoza, él es un joven emprendedor que siempre está todos los días buscando mantener a la gente informada también. Él lo hace a través de por el área en el mundo digital. Gracias, amigo, te mando un fuerte abrazo. Bueno, aquí nos mandan otro mensaje. Bueno, se arrepintió y lo borró. A ver, aquí hay otro, dice... que dice, hola, buenas tardes, ¿a dónde dice? No hoy del programa, no oí del programa. Ah, perfecto. Ahorita en la página de MBS, ahí voy a poner toda la información para que la tengan exacta ahí. ¿Qué más? A ver, vamos a ver qué más nos están comentando. Dice por aquí, en el fraccionamiento... las playas llevamos más de un mes sin agua. En la colonia Ensenada de los Presos. Bueno, también ahí en la Ensenada de los Presos no tienen agua. En el fraccionamiento Las Playas. El de ayer dice, hola Eric, buenas tardes. Ahí en la colonia por eso también no tenemos agua. Pero eso sí, el camión, muchas felicidades, pasa hasta dos veces al día, en la mañana y en la noche. Qué bueno que están haciendo estas acciones, los felicito mucho. Híjole, bueno, qué bueno, ¿verdad? Importante esto, que estén realizando saneamiento básico, por supuesto, que esté pasando y que se lleve la basura. Porque, y otra, no la saquen, no esperen los campanazos, esperen las campanadas. Y bueno, vámonos también ya a hacer enlace hasta Chilpancingo con mi compañera Francis Santiaguez.
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1: Adelante, Francis, con tu información. Buenas tardes.
5: ¿Qué tal, Eric? Buenas tardes, te saludo con gusto. Este día, maestros integrantes de la Coordinadora Estatal de Trabajadores de la Educación llevaron a cabo pues varias actividades, entre ellas del volanteo sobre la autopista Iguala-Cuernavaca, como parte de la movilización que llevan a cabo a 12 días de este paro nacional convocada por la Coordinadora Nacional de Trabajadores de la Educación. Por la mañana, en Chilpancingo también llevaron a cabo la toma de las oficinas de jubilados y pensionados pertenecientes a la sección 14 del Sindicato Nacional de Trabajadores de la Educación. Más tarde, después del mediodía, integrantes de la Coordinadora Estatal llevaron a cabo un bloqueo intermitente sobre la autopista del Sol en su carril norte-sur, esto a la altura de la salida sur de Chilpancingo. La movilización comenzó en el bulevar Vicente Guerrero con un filtro vehicular que permitió pues el paso de los automovilistas por cada 5 minutos de bloqueo. Durante este intervalo, los manifestantes distribuyeron volantes informativos a los automovilistas en los que explicaron las razones de la jornada de protesta de este día y sobre todo el que iniciaron pues desde el pasado 1 de junio, entre ellos la principal, la abrogación de la ley del ISSSTE del 2007, la eliminación de la reforma educativa impulsada en el gobierno de Enrique Peña Nieto, así como cambios en el sistema de pensiones. Hasta aquí mi reporte.
1: Gracias, Francis, que tengas buen fin de semana.
5: Buenas tardes.
1: Buenas tardes. Oigan, es viernes y los espectáculos con Fabiana Luna.
3: Vámonos con los espectáculos. Siguen las sorpresas para la quinta entrega de Toy Story. Belinda se une al elenco estelar de la ya muy esperada película, prestando su voz en español al nuevo personaje Lilipad, quien será la encargada de darle problemas a los ya clásicos juguetes. La película, que se estrenará en cines este próximo 17 de junio, está llena de expectativas, tanto por los personajes y sus voces, como por la nueva trama que involucra el uso de la tecnología. Rumores apuntan que en la apertura del Mundial 2026, quien estaba en el escenario no era Shakira, sino una imitadora. Varios internautas aseguraron que no se parecía nada a la cantante, que no se quitó los lentes en la presentación y que ni cantaba igual. Teoría que fue desmentida, ya que en sus redes sociales la cantante compartió parte de la antesala de este gran evento. Y esta temporada de fútbol une a todos, hasta los que ya habían anunciado rompimiento. Tal es el caso de Jorge D'Alessio y Marichelo, que hace algunos meses habían anunciado que se estaban separando y aunque hubo rumores sobre una supuesta infidelidad de parte del hijo de Lupita D'Alessio, nada fue confirmado. Lo que sí es que el día de ayer, a través de sus redes sociales, Jorge compartió una historia donde está viendo el partido con sus hijos y, oh sorpresa, Marichelo también sale. La hermana de Anaí solo saluda a la cámara y dice: el fútbol nos une. Jorge le agradeció por invitarlo y pues se ve que están muy a gusto. Nos escuchamos el próximo viernes para MBS Noticias, Fabiana Luna.
1: Gracias, Fabiana, con los espectáculos. Ya nos vamos, son las 3:02 p.m. Yo soy Eric Robles, le agradezco a Sergio Zavay, me haya acompañado en los controles técnicos. Nos escuchamos el próximo lunes con más información aquí en MBS Noticias Acapulco.
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1: Y bueno, pues señoras, señores, nos vamos con esta canción del Chapo de Sinaloa. ¡Qué bonita melodía que les voy a interpretar a continuación!
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2: Seguimos con este programa especial, es viernes libre para todos ustedes, pero los acompañamos con Duelo. Esto se llama Malabares.
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1: Estamos de regreso en cabina con Laura G. Se vive el buen ambiente, se siente el sabor, el amor, todo junto aquí en cabina con Laura G. Vamos a un exitazo, uno de mis paisanos.
2: ¿Cuál?
1: Grupo Paloma.
2: Qué bonito agrupación, es una agrupación maravillosa.
1: De uno y de todos los modos, aquí con nosotros.
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0: canción de su hombre, a este ya se lo echó, señora, se llama El Bebeto.
1: Ok, pero por... después de que se casó,
2: y en Monterrey me lo encontré.
0: Esa mera es la canción que les presento en este momento. Aquí nomás, es viernes de trancazos.

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1: Son nuestros trancazos, pero también queremos que ustedes, nuestro público hermoso, decida qué quieren ganar, qué quieren escuchar, qué quieren disfrutar. Vamos a escuchar lo que quieren escuchar ustedes. Conejo, recuerda los números, por favor.
2: 5580-032-977 y manda su nota de voz y nosotros los escuchamos y los complacemos.
3: Hola, amigos de La Mejor. ¿Me pueden poner la canción ¿En dónde está tu amor? Dedicada para mi corazón único. Pi.
1: Por supuesto, obvio que sí. Birlan García es una de mis favoritas. Tú pediste escuchar ¿En dónde está tu amor? Aquí lo tienes.
0: ¿Dónde está? 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

0: 80032977. Hola, hola.
1: Hola, buenas tardes, chicos. En esta tarde, pónganme por favor Sangoloteadito de Joan Sebastián. Gracias, ya que dure 2 horas el programa.
0: Ándale, mira, hay que bailar con Joan Sebastián. Se llama Sangoloteadito, compadre. Sangoloteadito.
2: Me encanta. Escuchemos.
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0: recuerden que el lunes tienen una cita con nosotros con más boletos, más promociones, pero sobre todo la mejor música. Comadre, a disfrutar, ¿eh?
1: A disfrutar. Y ahora es que, como dijo, ¿quién dijo? Caman, chiquibare, baby, tú da conga. O lo que es lo mismo, chiquiti, una la bimomba. A celebrar.
0: Fue una producción de la mismísima Liz Trujillo bajo la dirección de Andrés Salazar, el Topo. Dani en los controles metiéndole magia como siempre. Soy Laura G. Bonito fin de semana.
1: Yo soy la reina del Focus Group, la más guapa, la más sencilla, la más carismática. Soy su comadre, la Rosa Concha. Y bueno, pues nos escuchamos el lunes.
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